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2: Hola, ¿qué tal? ¿Cómo están, queridos hermanos, amigos de la sintonía? De todo Ancash, de todo Huaraz y de todos los lugares hasta donde llegan las potentes ondas amigas de esta prestigiosa emisora. 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Cuando usted vea eso, automáticamente llame a las autoridades. ¿Por qué? Porque le están mintiendo, le están engañando. 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Para poder florecerte, levantarte de esos dolores tan agudos, esos dolores tan fuertes que hoy te tienen tumbado en una cama. Te tienen sometido. Lloras de dolor, te arrancas los pelos, te golpeas el pecho y dices, Dios, ¿por qué me castigas? Dios, ¿por qué me haces esto? Pero no es Dios quien te castiga, no. No es Dios quien te hace esto, no, hermano. A ti te castiga la gente mala. A ti te castiga la gente envidiosa que reina en este mundo. Por eso, yo el brujo Zacarías... Te digo que nada está perdido en esta vida, no. Para todo hay solución menos para la muerte. Por eso que yo te hago ver con tus ojos la cara, el rostro de tu enemigo. Yo te hago ver la cara, el rostro de tu enemigo. Para darle la contra, si es que está en tus posibilidades. Porque recuerda que muerto el perro... Se acaba la rabia y punto final, sí, porque yo el brujo Zacarías, como bueno soy bueno, soy un pan de Dios, pero como malo, soy maldito, soy un desgraciado. Por eso, hermanos, yo te hago ver el rostro, la cara de la persona quien te ha hecho esta fatalidad. ¿Cuánto cuesta una consulta? 50 soles. 50 soles. ¿Cuánto cuesta una curación? 500 soles. ¿Sí? 500 soles te cuesta una curación. 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Así como la señora Juanita que llegó hace 3 días a mi casa. Totalmente desvanecida, ya de Guari. 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Llegó con sus 2 hijos mayores. Ellos totalmente incrédulos. Me decían con una voz desafiante. Señor Zacarías, venimos porque mi mamá lo escucha en la radio y queremos que la cure. Nosotros no creemos en esto, pero ya que ella insiste, hemos venido. Le hemos llevado a doctores, le hemos sacado análisis y no tiene nada. La verdad que yo siento que son achaques ya de la edad. Y le digo, hermano, no es lo que tú sientes, porque a ti no te duele. Es lo que esta madrecita siente, porque a ella le duele, porque ella es la que sufre. Así que déjame hacer el rastreo, la visualización, para decirte qué necesita tu madre y cómo la puedo ayudar. Si está en mis manos, gustosamente la voy a curar, la voy a salvar. Pero si no está en mis manos, te diré que no, que es muy tarde, que no es para mí. Porque al César lo del César. Lo que yo puedo lo toco y lo que no puedo no lo toco, ¿no? Soy un hombre con principios, con ética total. Soy el brujo Zacarías, rey de los brujos, el brujo de las estrellas. Rápidamente hicimos la consulta, la tirada de cartas, la tocada de pulso. 50 soles le costó la consulta. Le dije, efectivamente, aquí hay 2 problemas muy graves. Hay el problema de Dios, que es para la ciencia médica, pero claro, el doctor te dice que no tiene nada. ¿Por qué? Porque el segundo problema es un daño, una maldad, una brujería, una hechicería. Y esa hechicería está actuando como un manto maligno para que la medicina no haga efecto, para que el doctor no pueda rastrear su problema, diagnosticar lo que tiene. Hay que hacerle una curación interna para que bote, elimine, expulse. Y hay que hacerle una curación externa. Inmediatamente esta mujer necesita ser liberada de este mal que la tiene endemoniada, que la tiene atrapada. Así que ya lo sabe. Me dijeron, ¿cuánto está la curación? 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Y tú vas a decidir si quieres darle la contra o no, porque eso ya es aparte. Y me dijo, voy a creer en su palabra, a ver, quiero que mi madre expulse los males internos y externos, como usted dice. Seguían desafiantes aún, seguían incrédulos aún. Pero como se dice, ver para creer. Ver para creer. Rápidamente hemos limpiado ese cuerpo, esa alma, ese espíritu. Hemos hecho expulsar bajo los 7 poderes. Hemos liberado con hierba santa. Y esta señora ha expulsado el mal. Por dentro, y ha expulsado el mal por fuera. Hemos hecho ver la cara del enemigo. Y este hijo, que al principio no creía, bueno, los dos hijos que no creían, pero había uno que hablaba más que el otro, llorando me dijo: Zacarías, él es mi padre. Él nos dejó, o la dejó a mi madre, hace 8 años. Vendió su chacrita, que era lo único que mi madre tenía para su vejez, y anda velo para tomando, gastándose el dinero con otra mujer. Te digo, hermano, ver para creer. Es así como uno demuestra su trabajo, con hechos, mas no con palabras. 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
2: 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Amigos, desde los albores de la creación, desde los inicios de la humanidad, el hombre siempre se preocupó por encontrar la solución para curar los diferentes males que afectaron la salud del cuerpo humano. 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
1: Que la paz de Dios sea con todos y cada uno de ustedes, amables oyentes. Hoy iniciamos el programa del día de hoy, martes, día especial, día bastante propicio para que usted se pueda realizar un gran levantamiento, un gran florecimiento, para que usted pueda alejar de su vida tantas lágrimas, tantos sufrimientos, hermanos oyentes. En este mundo que nosotros vivimos, existe el bien y existe el mal. El bien es de Dios. El mal, hermanos oyentes, son cosas bastante negativas. Puedo decir, hermanos, puede ser el mal del demonio, que te han trabajado, que te han hecho para verte enfermo, para verte postrado en un lecho del dolor y sin que nada ni nadie pueda curar todas esas enfermedades, todos esos problemas que le atormentan en su vida diaria. Hoy ya es martes. Hoy es martes, soy el Taita Gabriel. Hermanos oyentes, soy conocedor de grandes secretos. Te voy a dar el secreto para tu negocio, para que pueda prosperar, para que de la noche a la mañana ese negocio no se venga abajo, como venirse a un castillo de naipe. Por eso yo le hago la invitación cordial, señor, señora que me estás escuchando. En este mundo que nosotros vivimos, existe el bien y existe el mal. El mal es de hechizo, de brujerías. Por eso yo le hago la invitación cordial, amigos oyentes. No esperes que tu mal no tenga cura. No esperes que el problema que estás pasando, hermanos, estés allí postrado en un lecho del dolor. ¿Cuántas personas llorando, sufriendo, lamentándose? Llega y me dice, Taita Gabriel, yo quiero que me hagas un amarre porque mi esposa me ha abandonado, porque mi esposo me ha abandonado. Quien te habla con la señora Calixta, estoy realizando los grandes amarres blancos, la unión blanca mágica del amor, que consiste en dos pañuelos blancos, el nombre de la persona, y te hago el amarre de los siete nudos, donde nada ni nadie puede desatar ese amarre eterno o ese amarre temporal. Hermanos oyentes, quien te habla, le voy a brindar la mano amiga. Hermanos, ya estamos en el mes de mayo, quinto mes del año. ¿Cómo avanzan los días, la semana, los meses? Y estás allí postrado sin que nada ni nadie pueda curar esas enfermedades. Visítame hoy martes. Ven, pásate un algodón por todo tu cuerpo. 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
0: Muchas gracias por escucharnos el día de hoy. 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Muchas gracias.
2: ¡8 y 24!

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Hola, hola, hola, hola, hola, hola, hola, hola. Buenos días a todos nuestros amables oyentes. Ya estamos ingresando a vuestros receptores correspondiente al día de hoy, miércoles 27 de mayo del año 2026. Amables oyentes del programa, ¿cómo están mis amigos? Imanayata, Kikayayanki, Yameyaku, Ave María Purísima, a todos y cada uno de ustedes. Hoy estamos, como siempre, a un nuevo día. Miércoles 27 de mayo del año 2026. Primeramente, dar gracias al Todopoderoso, a nuestro Diosito. Amables oyentes, gracias Dios, gracias Señor Jesucristo, gracias a los ángeles del cielo, gracias a los santos que están al lado de nuestro Señor. Faltan solamente 10 días para las elecciones de la segunda vuelta. Así es, amables oyentes. Vamos a iniciar la parte musical del programa de esta mañana, amigos oyentes. Aquí está esta linda entrega musical, música en casina.

Muy bien, amigos oyentes, de esta manera hemos dado el inicio de nuestro programa correspondiente a la fecha del día de hoy. Son las 4:07 ya. Es la hora de levantarse. Como siempre, a esta hora de la mañana, transmitimos el programa Cushy Cushion a través de Radio Superfiesta 102.1 en frecuencia modulada de estéreo. También a través de página web de Radio Superfiesta a nivel nacional. Todos escuchan en todas partes, en Lima, en Huacho, en Guaral, en Barranca, nuestros paisanos que están escuchando en Paramonga, también en Huarmey, también nuestros paisanos de Yaután, de Casma, también de Chimbote, Trujillo. Todos ellos escuchan el programa Cushy Cushion a esta hora de la mañana a través de TikTok, también a nivel nacional e internacional. Por eso ya este programa se llama el programa internacional Cushy Cushion. Muy bien, amigos. Ave María Purísima, Yapayeki Kunata, Chacuan Kunatapis, Aukin Kunatapis, Shibash Kunatapis, Saldarillaya, Koya Koyaya, Uyaki Kayanki, ¿qué programa antikta? Vamos con más canciones, más música a esta hora de la mañana. Ahora, el conjunto Costa Azul de Pira. Este bonito tema musical para todos mis amigos madrugadores. Aquí está la música, amigos.

Laura Exacta, amigos, son las 4 con 13 minutos ya, las 4 con 13 minutos. Buenos días, Yapayeki Gunata. ¿Qué tal, amigos? Es la hora ya de levantarse. ¿Cuánto está marcando la temperatura en Huaraz? 5 grados, prácticamente despejado, totalmente despejado. Ya pues ya no hay lluvia, ¿no? Entonces ya a todos y cada uno de ustedes, nuestro saludo cordial. Yapayeki Kunatam, saludarillaya, ayapa kushikushiya, uyaki kayanki, que programancita, mamita linda kunatete kuna. Seguimos siempre con nuestra música auténticamente peruana. Nuestra música de Perú profundo. Así es, amigos. Ya nos quedan 11 días para las elecciones de la segunda vuelta. 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Vamos con la buena música.

Los ruiseñores de Gorgor de Cajatambo nos entregaron este bonito huainito, amables oyentes. Buenos días, buenos días. Yapayeki Kunata, Ave María Purísima, Salvarillayak, Kushikushilla. Ahora ya estamos transmitiendo a través de Facebook, en vivo y en directo, en las redes sociales. Ya en los celulares también estamos saliendo. Así es, amigos. Buen día, buen día. Y manayata guarara y amor con que. 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Vamos con más canciones.

Buena, buena, buena, amigo. Nuestra música en gallina y la voz del gorrión andino. Quisiera quererte, ¿no? Buenos días, buenos días. 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Muy bien, seguimos con la buena música. Aquí está Alejandro Sánchez, desde la provincia de Huari. Este bonito guainito del recuerdo. 7 claveles, hay 7 colores de claveles, ¿no?

0: Muy bien, amigos, la hora exacta, la hora es muy importante. Son las 4 con 29 minutos ya. Nos vamos a nuestra primera pausa comercial y luego estamos retornando siempre con nuestra música auténticamente peruana. 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Así es, amigos. 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Amigos oyentes, Amajón Cayetso, yo, Gine Yacho, Eva Cuyaye. La hora exacta, son las 4:34 minutos, la hora en todo el país. Amigos oyentes, Cushi Cushi Yayo.
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0: Las 4:36 minutos. 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Muy bien, 4:38, vamos con la buena música. Seguimos siempre con nuestra música de tierra adentro. Aquí está, esta linda versión musical. ¡Producciones!

La hora exacta, amigos, la hora, son las 4:42. Ya, buenos días, señora. Buenos días, señor. Shari Kuyongna, Ria Kuyongna, yo. Patayansik, Warara Mungnam, Eva Kuyongna, Chagra Pacarpis, Kali Pacarpis, Mepagé Pacarpis y Argu Kuyayungna. Bueno, también comunicamos a los simpatizantes del Partido Fuerza Popular de Keiko Fujimori. Bueno, están llamando para personeros para el día domingo 7 de junio para cuidar sus votos en los centros poblados, en los colegios de la ciudad, en todas partes. Están llamando para que puedan ocupar como personeros a muchos simpatizantes. Habrá desayuno, almuerzo y también gaseositas. También seguramente va a haber propinita, ¿no? Entonces, hay que participar, hay que cuidar los votos. Y para ello, pueden visitar al local del partido, que está en la avenida Luz Uriaga, 551, segundo piso, encima de Fotos Blas, frente a Carsa, de 9 de la mañana hasta las 10:30 de la noche. Hay que cuidar los votos el día domingo para que pueda ganar nuestra candidata Keiko Fujimori. Así es, amigos. Si no cuidamos, ustedes ya saben, ya del otro partido, están alocados, están como locos queriendo ganar. Entonces pueden anular o pasar para su partido diciendo que esto es malo y tantas cosas, ¿no? Entonces hay que cuidar los votos. Para ello están necesitando a todos los simpatizantes para que puedan ocupar como personero para cuidar los votos el día domingo 7 de junio. Amables oyentes, muy bien. 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Muy bien, vamos con la buena música. Ahora, ¿a quién vamos a escuchar? A la Orquesta Internacional Yipta de Carhuaz. Aquí está esta gran orquesta para todos mis amigos.

La hora exacta, amigos, esta es la hora. La hora es muy importante para la gente madrugadora. Las 4:51 ya. Buenos días, señora. Buenos días, señor. Es la hora de levantarse. Hoy día miércoles, ¿no? 27 de mayo del año 2026. Chonam Kayansiko, Shari Kushunna, Ria Kushunna, todo el mundo a levantarse ya. También ya vienen los festejos del aniversario del conjunto Melodías Andinas de Huaraz, que dirige profesor Víctor de Paz Fernández. Así es, amigos. Cuando se celebra su aniversario, es el día, ¿qué día es, amigos? El día 31 de mayo, 31 de mayo. Por eso el día 30, se va a llevar a cabo gran recital por los 56 años de trayectoria artística del conjunto Melodías Andinas de Huaraz, que dirige nuestro gran amigo profesor Fernández, donde estarán presentes Pamelita Toro, la vocalista, también Lucho Guamaní, Violeta del Perú, trovador recuaíno. El 30 de mayo a las 7 de la noche en el Centro Cultural de Huaraz. Ingreso totalmente libre, no se va a pagar ni un centavo. Por eso, gran recital con motivo del 56 aniversario del conjunto Melodías Andinas de Huaraz, que dirige el profesor Víctor Repaz Fernández. Muy bien. Amigos, buen día, buen día. Yameyacuque Kayanqui. ¿Cómo están, mis amigos? Es la hora de levantarse ya. Shari Kushunna, Ria Kushunna, todo el mundo a trabajar. Ya la gente, ya muchos ya están despiertos, ya salen ya a trabajar. También están invitando a la gran fiesta patronal en honor al Señor de los Milagros del caserío de Acopampa del centro poblado de Atipayán. En homenaje al Señor de los Milagros, la misa será el día 30 de mayo a las 9 de la mañana. Habrá comidas típicas, la gran chicharronada, cuyada, cervezas gaseosas para refrescarse. Con tu ayuda, pronto será realidad nuestra iglesia. O sea, todas estas actividades se van a realizar. También habrá artistas, música variada, con artistas en vivo en la Plaza de Armas de Acopampa. Así que el día 30 de mayo todos quedan invitados a la fiesta del Señor de los Milagros. A las 9 de la mañana será la misa, luego habrá chicharronada, cuyada, cervezas gaseosas, y lo que van a recaudar los fondos es para la pronta terminación de la iglesia del Señor de los Milagros de Acopampa, del centro poblado de Atipayán. Muy bien, así es, amigos. La hora exacta, Imerrona Tascayán, la hora es muy importante, son las 4:54. Y aquí está el conjunto Melodías Andinas de Huaraz, que dirige el profesor Víctor Repaz Fernández.

Muy bien, la hora exacta, las 4:58 minutos ya. Hay que levantarse ya, señor, señora. Shari Kushona, Ria Kushona. 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Muy bien, ya saben, ya nuestra gente, pues, ¿no? 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

0: 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Amigos oyentes, buenos días, buenos días. Ya para que con esta mamita linda, con Ashari Kuyunna, Ria Kuyunna, yo, Amajauca, Punora Kuyunzu, Tumar, Tikrar, mamita kuna.
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0: La hora nacional, amigos, son las 5 de la mañana ya con 5 minutos. 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Ahora sí, música maestro, para todos mis amigos madrugadores que ya están en la sintonía del programa Cushi Cushi Yayo. Vamos con la buena música. Aquí está este bonito huayno a cargo de Poncho Negro, Sosimo Lazo. Aquí cantando para ustedes un huaynito del recuerdo en la voz de Poncho Negro.

0: Así es, amigos, ¿qué pasó? Se cortó la música. Vamos a insistir, ¿qué pasó? ¿Qué pisó? Buenos días, buenos días. Ya pedí que conata a mi María Purísima y Manoyeta que caen aquí. Cushi Cushico, Yakishaco y Manota que caen aquí. Aquí está el Poncho Negro, Sosimo Lazo, con este bonito vainito del recuerdo.
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ta, ¡hala! 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A Domínguez 6. 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

0: Poncho Negro nos cantaba las 4 de la mañana, ¿no? Buenos días a todos nuestros amables oyentes que están escuchando el programa Cuchicuyún. Las 5 con 12 minutos ya. Las 5 con 12. Buenos días a todos mis amigos oyentes que están escuchando el programa Cuchicuyún. Y bueno, ya está. Que caigan aquí. Mamita linda cuna. Shari Cuyuna yo, Ria Cuyuna, Amajauca, Hitara Cuyayun Tutumara Tigrar. Patayanti Cuarara.
1: Fujimori es realmente 100% extranjera, nipona, japonesa. Es una persona foránea en el Perú. Damas y caballeros, vamos a responder esa pregunta. Keiko Sofía Fujimori Iguchi nació en Lima un 25 de mayo de 1975. ¿Dónde está Lima? En Perú. ¿Cuál es la capital de Perú? Lima. Por ende, Keiko Sofía Fujimori porta un DNI 100% peruano. Keiko Fujimori nació en un hospital público en el distrito limeño de Jesús María. Estudió aquí, primaria, secundaria, universidad, se casó aquí y vive toda su vida en Perú. La mamá de Keiko Fujimori, Susana Iguchi, nació en el Hospital Nacional Guillermo Almenara Irigoyen, que se encuentra ubicado en la avenida Miguel Grau número 800, cerca a la cachina de la avenida Aviación y la Victoria, conocida como la Rica Vicky. Susana Iguchi nació un 26 de abril de 1950. Se educó aquí, creció aquí, se hizo profesional aquí, hizo política aquí, murió aquí y por supuesto se enterró aquí. Los restos de Susana Iguchi fueron sepultados en el cementerio Campo Fe de Huachipa, ubicado en el distrito limeño de Lurigancho, Chosica, al costadito del distrito limeño de Ate Vitarte. ¿Dónde queda Lurigancho, Chosica y Ate? En Lima Este, pues, y Lima Este es el sector más importante de la capital del Perú. Ahora bien, la pregunta del millón. ¿Es cierto que Alberto Fujimori era 100% foráneo, extraño, extranjero, japonés, nipón? Falso, señores. Alberto Kenya Fujimori Inomoto nació en un hospital público un 26 de julio.
0: Bueno, así pues, amigos, y mucha gente dicen, pues, a veces nos falta instrucción o qué es lo que nos falta de los peruanos. Dicen, no, Keiko es japonesa. No, sus abuelos han sido japonés. Eso es lo que estamos aclarando. Solamente los sindicalistas están en contra de Keiko. Dicen, ella es japonesa, ella es de otra nación. No es, ella es peruana. Ha nacido en Lima. Así es, amigos. Ustedes saben, cuando nosotros no vamos a Lima por motivo de trabajo, nuestros hijos nacen en Lima. Ellos son limeños, ¿no? Porque han nacido en Lima. Así es. Entonces, no hay que equivocarse. Keiko Fujimori es peruana como nosotros. Es nuestra paisana, somos peruanos, ¿no? Porque hay otra palabra para decir, somos del Perú. Así que no se equivoquen, amigos sindicalistas. Ya muchos sindicalistas están en contra, ya están por morir. Ya están abuelos ya viejitos ya, pero así están que gritan al cielo para que Keiko Fujimori no sea presidente de la República. ¿Por qué? ¿Por qué gritan al cielo? Porque lo sacó del trabajo su papá Alberto Fujimori, porque las empresas ya estaban quebrados totalmente. Ya no podía pagar el Estado, por eso, pero le dieron buen dinero a esos sindicalistas, a esos trabajadores, y se fueron, pues, algunos han hecho buenos negocios, han puesto con esa plata, pero algunos están pateando lata también. Ellos lo que no quieren que Keiko Fujimori sea presidente de la República, esos sindicalistas que ya son viejitos ya, ya otros ya no pueden ni caminar, pero así están que gritan. Bueno, vamos con la buena música, amigos oyentes. Aquí está Chinito del Ande.

La hora exacta, amigos. Bueno, la música está muy bajito. Mil disculpas. Vamos a cambiar otra música a través del programa Cuchi Cuchón, el programa que llega a vuestros receptores. Amigos oyentes, tenemos las siguientes invitaciones. Nos están llegando muchas invitaciones. Invitación al 13º Encuentro Intercultural de Autoridades y Operadores Turísticos de la Región Ancash, cuya finalidad es de promover la participación de autoridades locales y operadores turísticos con la finalidad de promover y reactivar el turismo de nuestra amada región. En tal sentido, la sociedad civil Ancash Cultura Viva, Jamanca Tours, tenemos el alto honor de invitarlo a usted a participar de este evento, donde estará presente la congresista de la República, doctora Nilsa Chacón Trujillo, en su semana de representación del 28 y 29 del presente mes, para desarrollar el siguiente programa. El día 28, visita a Chavín de Huántar. Objetivo, retorno de la estela Raimondi. Así es, amigos. El segundo día, 29, también habrá un evento en local de Cámara de Comercio de Huaraz, de 2 de la tarde a 6 de la tarde. Bueno, a la salida de Achavín, el día 28 es de 8 de la mañana y retorno a las 6 de la tarde a Huaraz. Segundo día, 29 de mayo, a las 3 de la tarde y hasta las 6 de la tarde, el evento Encuentro de Autoridades y Operadores Turísticos de la Región Ancash. Atentamente, Alex Percy Gamán Catrejo, Sociedad Civil Ancash Cultura Viva. Así que hay que participar en este gran evento, amigos oyentes. Muy bien. También tenemos otra invitación. Otra invitación tenemos. ¿Dónde está la invitación? También misa de honras. Atención, las hijas, los hijos y demás relacionados invitan a usted y familia a la misa del primer año de su sensible fallecimiento del señor José Atusparia Rosales, que en paz descanse, de Dios goce, mi hermano mayor, José Atusparia Rosales. La misa se oficiará el día 30 de mayo, lugar en la iglesia del centro poblado de Paccha, a las 12 del mediodía. Así que invitan a todas sus amistades, a todos sus familiares, porque mi hermano José Atusparia Rosales, que en paz descanse y Dios goce, ha sido muy querido por todos los amigos del centro poblado de Paccha. Muy bien, allí estaremos el día 30 de mayo, en la misa a las 12 del mediodía, en la iglesia del centro poblado de Paccha. Después de la misa, pasar a su domicilio a compartir, domicilio de sus familiares. ¿Qué más invitaciones tenemos? Otra invitación también, gran fiesta patronal en honor al Señor de los Milagros, el día sábado 30 de mayo del año 2026. La misa se oficiará a las 9 de la mañana. Luego habrá chicharronada, cuyada, cervezas, gaseosas para seguir celebrando. Bueno, la recaudación será pues para la pronta realidad de nuestra iglesia, o sea, para la pronta terminación de la iglesia del Señor de los Milagros, del caserío de Acopampa, del centro poblado de Atipayán. Habrán artistas, música variada en vivo para toda ocasión. Habrán conjuntos, todos ellos van a participar. También el grupo Huaraz estará presente en este acontecimiento el día 30 de mayo, amables oyentes. Muy bien, un saludo a mis amigos de Acopampa, todos a participar en esta fiesta del Señor de los Milagros. También invitamos a todos los residentes en Huaraz, también a todos los residentes acopampinos en Huaraz. Muy bien, amigos, la hora exacta son las 5 y 23 minutos ya.
Vamos con más canciones, más música. La hora exacta, las 5:24. Vamos a escuchar una gran orquesta a esta hora de la mañana. 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Claro, pues todos contentos y alegres. 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Buenos días, buenos días. Vamos con la música, maestro. Aquí está.

Muy bien, amigos, bonito vainito. Buenos días a todos los amigos. Bueno, se cortó porque me llamaron. Un ratito la llamada. Muy bien, amigos oyentes. Buenos días, la Payequeunata, Ave María Purísima, me están llamando. Ahorita les voy a devolver la llamada un ratito. Misa en homenaje a San Antonio de Padua. Bueno, me están llamando un ratito, ahorita les voy a contestar un ratito, nomás espérenme. Misa en homenaje a San Antonio de Padua, el día 13 de junio. La familia Robles Chávez está invitando a la misa de San Antuquito para el día 13 de junio a las 12 del mediodía en la iglesia de San Antonio de Padua. Estará amenizado por una gran orquesta. Muy bien, gracias a la invitación de don Donato Robles Chávez, que tiene su tienda de abarrotes por mayor en el Girón 13 de diciembre, primera cuadra. Un saludo a mi gran amigazo don Donato Robles Chávez, está escuchando el programa. También el día 13 de junio también habrá otra misa en homenaje a San Antonio. Bueno, los mayordomos de San Antuquito también están invitando de Ketchup Alto. También la misa se oficiará en el templo de San Antonio a las 11 de la mañana. 11 de la mañana estará amenizado por una gran orquesta de la provincia de Bolognesi. Los mayordomos están invitando a todos los amigos de Ketchup Alto, a todos sus amistades y familiares a participar a la misa de San Antonio de Padua el día 13 de junio. A las 11 de la mañana se oficiará esta misa. 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Muy bien, amigos oyentes, buenos días. Son las 5:31. No gana el tiempo, qué rápido se va el tiempo. Amigos oyentes, ahora sí, la música. Mientras contesto la llamada telefónica, amigos oyentes.

0: Muy bien, amigos, la hora exacta. La hora es muy importante para la gente madrugadora. Son las 5 y 34 minutos ya. Rápidamente vamos a cumplir con nuestras firmas comerciales. 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
0: 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Las 5:40 ya. Vamos con la voz.

Mi esposa, Cristina Alfaro, Orvalín Bambi.

0: Con 45 minutos ya. Buenos días señora, todo el mundo. Buenos días, Shari Kuchunna, Ria Kuchunna, Patayanzi Guararamuna, mamita linda, kuna, Yapayeki Kunatam, Shum Maxaludarillayak, y Manoya Takika Yanki, Ria Kuchunna, Shari Kuchunna, yo.
1: Vamos a hablar de dos cosas mientras voy caminando. ¿Qué es derecha? ¿Qué es izquierda? Siempre la gente me dice, oye, ¿por qué tú eres de derecha? Hay claves para identificar hoy en día lo que es derecha, lo que es izquierda. No vamos a ir a la Revolución Francesa. Punto número uno, la derecha es pro-capitalista. La izquierda es anticapitalista. Es decir, la derecha defiende el capitalismo, la izquierda defiende el socialismo. Seguramente saldrá un discurso barato de un zurdo de... diciendo lo siguiente, ¿por qué tú eres capitalista si no tienes capital? Ese es el discurso típico de un zurdo que no tiene esto, ya saben. ¿Qué significa capitalismo? Sencillamente capitalismo significa producción con capital. Les doy un ejemplo, cuando aún no había los celulares inteligentes, los celulares con botoncitos, les estoy hablando de los primeros celulares, un celular que duraba su batería media hora valía miles de dólares. Solo podía tener un Zico. No un pobre. ¿Y cómo es que han mejorado tanto los teléfonos celulares? Sencillo, gracias al capital. Los primeros celulares, si se acuerdan de Nokia, valían un dineral, ha llegado a ser barato, es gracias al capital. Es decir, cuando más han producido celulares, ha ido bajando de precio, por lo tanto, ha sido accesible a las personas de menos recursos económicos. Y el hecho de que tú tengas un teléfono móvil de estas características en tu mano, ha mejorado tu situación de comunicación en este caso. Y todo pasa lo mismo, este aparatito se ha hecho gracias al capital. Si yo puedo adquirir con un precio económico es gracias al capitalismo. Esta mochilita lo mismo, esta gorrita lo mismo. El capitalismo invierte dinero, produce en cantidad y cuando un producto se produce en cantidad automáticamente baja el precio y cuando baja el precio beneficia a los más necesitados. Por eso apoyo el capitalismo. Es decir, la derecha. En cambio, la izquierda cree que primero la riqueza cae del cielo, los inventos han caído del cielo, a los ricos el dinero les ha caído del cielo, no ha sido, digamos, su habilidad de crear nuevas cosas. Eso creen los socialistas. Este sistema hace pobre a toditos. Eso es la verdad. Por eso soy de derecha. Otro de los puntos para diferenciar entre derecha y izquierda, la derecha predica de que el Estado tiene que ser pequeño y no el que decide todo en el país. Por eso la derecha siempre va a querer un Estado simplemente que sea como una especie de árbitro entre todos los bolivianos. En cambio, la izquierda quiere un Estado todopoderoso, un Estado grande. Por eso quitan empresas, nacionalizan empresas. Ellos quieren solucionar tu problema. Los izquierdistas creen que tú eres incapaz para hacer tu proyecto de vida. En cambio, la derecha dice que tú puedes construir tu vida, tú puedes hacer incluso tu empresa. Esa es otra de las diferencias. Un tercer punto para identificar quién es de derecha, quién es de izquierda. Los de la derecha creemos en la familia. Somos conservadores, creemos en papá, mamá e hijos. En cambio, la izquierda no cree por si acaso en eso. Por eso existen leyes destructoras del hogar como la 348. La 348 es gestado por las feministas, por los izquierdistas. Con la población LGTB quieren arruinar la familia. Para mí, por si acaso, existen dos sexos. Hombre y mujer, mujer y hombre. No existe un tercero, un cuarto sexo. Esos son inventos de la izquierda. Así de sencillo. A ver que una mujer con otra mujer que tenga guagua nunca lo va a tener. Un hombre con otro hombre tampoco lo va a tener. La biología me lo demuestra que existe dos sexos, hombre y mujer. Ahora, posiblemente en este punto muchas personas de la derecha respetan ese punto de vista que existe, no sé, 10 sexos, 20 sexos, pero eso no significa que lo aceptan. Yo, por ejemplo, respeto, pero no me impongan a creer cosas que no puedo creer, porque la biología me lo demuestra. Desde ese punto, también los de la derecha somos conservadores. Tanto caminar ya me estoy cansando, pero con esto voy a concluir para diferenciar entre derecha e izquierda, aunque hay muchos puntos más por tratar. La derecha o los de la derecha somos pro vida. Nosotros no estamos de acuerdo con el aborto. En cambio, la izquierda, a la cabeza de los feministas, de la población LGTB, a la vida no lo ven como vida. Piensan que un bebé que está en la pancita no es bebé. Esas son algunas de las diferencias de la derecha e izquierda. Por eso soy de derecha. Por eso dije que viva la derecha.
0: Muy bien, amigos. Ustedes acaban de entender, ¿no? Muy bien. Y no se olviden, amigos, atención. Estamos llamando a todos los simpatizantes para personeros de Keiko Fujimori, ¿no? Estamos llamando amigos oyentes, a personeros, para que puedan cuidar los votos de Keiko Fujimori. Pueden presentarse al local de la avenida Luz Uriaga, 551 segundo piso, de Fotoblas en el segundo piso, frente a Carza, de 9 de la mañana hasta las 10:30 de la noche, están atendiendo, va a haber almuerzo, desayuno, gaseositas, para todos los personeros, para cuidar los votos para nuestra Keiko Fujimori, el día domingo 7 de junio, amables oyentes. Vamos con la música mientras voy a contestar la llamada telefónica.

0: Muy bien, amigos oyentes, buenos días, buenos días. Ya porque no está Ave María Purísima. Y aquí callan, Quique, programa. Estamos las 5:53. Qué rápido se va el tiempo. No se puede detener el tiempo, amigos oyentes, amigos de la sintonía.
1: Prefiero incomodar antes que aceptar mi silencio. La señora Keiko jamás fue presidenta. La señora Keiko, que tuvo mayoría en el Congreso, eso sí es cierto. Pero no fue presidenta, ella no ha gobernado. Entonces, ¿por qué no darle una oportunidad? ¿A quién le podemos dar una oportunidad entonces de gobernar? ¿A un mentiroso que se ha puesto sombrero de que dice que es de Chota? De Chota no es nada. Él no conoce ni sabe, es un pituco de acá, de San Borja, nacido en Guaral. Y les quiere engañar a todos mis paisanos de allá. Yo sí soy de Cajamarca, soy de la provincia de Cutervo, así que no me escondo y doy la cara. ¿Ustedes tienen su candidato? Pues salgan también a hacerle propaganda. Salgan, hagan, amárrense bien los pantalones y la falda. Para esas personitas que me insultan, ya me dicen de todo, incluso mandando mensajes por Messenger amenazantes. Pues yo sí voy a hacer, siguiendo hacer mis videos. Yo no tengo por qué esconderme. Aquí doy la cara. Así que den ustedes también la cara. No se escondan atrás de un perfil. Eso es dar la cara. Ustedes quieren que uno apoye a JP. Jamás voy a apoyar a JP. Porque por mentiroso a vista y siniestra engaña a todos. ¿Solamente qué? ¿Por qué? Porque lleva el sombrero. ¡Ay, soy de la sierra! No, él.
2: Yo creo que la
0: gente... Así es, amigos, la gente, bueno, pues esos de izquierda, cómo están engañando a la gente, ese pituco que vive en San Borja, ese millonario, pues se pone sombrero de chotanos y engaña a la población diciendo que es de sierra. Él no es de la sierra, es de Guaral, nacido en Guaral, pero vive en San Borja, donde viven los grandes. ¿Cómo engañan, no? Carajo, ahí nosotros, como dice la señora, no vamos a querer para nada. Amigos, estamos terminando ya el programa Cushy Cushun. Allá pa' Cushy Cush, allá pa'.

0: Tenemos una llamada, la última llamada telefónica. Una campesina nos va a hablar esta hora de la mañana. Shumma Palacaramonca. A ver, mamita linda, Palacarami, buenos días. Palacarami.
1: Palacaram, Shakdan, Juan, Sito, Noca, que chondote, camar, cuclin, hoy, cucac, mana, adim, y cuclin, caico, pistal, bis. 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

0: Hadi Olvia kucholu çaşka karmi ye esperense parlaramu don Juancito, gracias.
1: Muy bien, mamita. Bueno, señora Keiko, cumple Moncam de todas maneras. Cumple Moncam, peca como Nisham, no caca valientemca, no caca yapan ofrece con catam, cumple mucha Nisham, mamita linda. Kuna. Muy bien, amigos, muchas gracias por su amable y cordial sintonía. Me voy, ya viene el programa de Chamán del Norte. Ewa ya, hasta Guaraya Coyacamana a las 4 de la mañana.

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negocios. 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

Hermanos en Cristo Jesús, tengan ustedes muy buenos días. Gracias ya por permitirnos ingresar a sus hogares a través de esta prestigiosa emisora. Hoy día miércoles, dándole gracias al Divino Creador, al Dios Todopoderoso que nos da la salud y la vida. 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Hoy día, un día especial, un día de florecimiento. Hoy día hemos preparado una mesa bendita en nuestro santuario para poderte ayudar a levantar tu espíritu de tantas sombras negativas, de tantas energías malas que muchas veces llevan a la confusión, que muchas veces llevan al fracaso en muchas personas. Personas que a veces dicen, ¿por qué será que tengo mala suerte? Todo lo que hago me sale mal. No es que tú tengas mala suerte. Sucede que a veces hay personas que por envidia, por odio, recurren al brujo, al hechicero, al malero, para hacerte una maldad, para hacerte una brujería, para hacerte una magia negra, para que tú fracases en el camino de tu vida. Por eso que es que muchas veces trabajas y trabajas y nunca puedes salir adelante. El dinero que llega a tus manos se va como sal en el agua. Tu negocio que antes marchaba bien, tu negocio que antes te salía, las ventas que tú hacías, hoy en día se ha truncado. La gente ya no llega a hacer sus compras a tu negocio y se va a otro lugar. Hermanito, hermana, nunca te confíes de nadie, porque en este mundo en que vivimos nos vemos caras, pero no corazones. Hay gente mala, gente perversa, que muchas veces trata de verte en el fracaso. He visto cuántas personas que han vivido sanos, llenos de vida, y de la noche a la mañana están postrados en la cama de un hospital. Muchas veces no entiendes por qué. Antes que todo lo podías lograr, podías comprar tus cosas, podías construir tu casita, has puesto tu negocio. Hoy en día todo eso está truncado y no entiendes por qué. Hoy día a través de nuestra mesa de curaciones, a través de nuestro santuario bendito, te voy a decir por qué tantas lágrimas en el camino de tu vida. Te voy a decir solamente con tocarte el pulso, ¿por qué fracasas a diario? ¿Por qué no puedes lograr lo que tú tienes? Antes vivías feliz en tu hogar, en armonía, en tranquilidad. Tus hijos salían adelante, estudiaban. Hoy en día se han vuelto desobedientes o se han refugiado en el alcohol o las drogas. Tu hija hoy en día llega a altas horas de la madrugada a tu hogar y no entiendes por qué las cosas han cambiado. En tu hogar donde había paz y tranquilidad, hoy en día vives peleando como el perro y el gato y no entiendes por qué. 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

Bien, hermanito, nosotros continuamos con nuestro programa Cambiando tu Suerte. Hoy día miércoles hemos preparado una mesa bendita para poderte ayudar y ayudar también a las personas que el día de ayer ya no alcanzaron a una consulta. El día de ayer, día martes, tuvimos gente que vendían de parte de la costa, personas que vienen recomendadas, personas que venían de Lima, han venido de Guaral, de Huacho, de Chimbote y de Trujillo. Gracias a las personas que nos recomiendan. 20 años trabajando en un solo lugar, 20 años dando la solución a diferentes problemas. Para nosotros no hay nada difícil, no hay nada imposible. Más de 50 años trabajando, curando, sanando, devolviendo la felicidad, recorriendo el Perú y otros países a donde hemos visitado y hemos sido galardonados en varios congresos. Hoy día tú tienes la oportunidad de conocer la capacidad en el curanderismo que nosotros tenemos. ¿Cuántas personas que dicen el año pasado fue un año fatal para mí porque todo me salió mal? Quiero que este año sea de gran provecho, sea de prosperidad, que todo lo que haga me sale bien. Pero hermanito, a veces hay gente mala, gente perversa, que no quiere ver que tú logres lo que tú estás haciendo. No quieren verte prosperar. ¿Cuántas personas que a veces se dedican a la agricultura siembran con tanto sacrificio? Al final, las cosechas se echan a perder. Te dedicas a la crianza de tus animales se mueren o se los roban. Tenga mucho cuidado, Señor. Por eso es que el día de hoy, día miércoles, día de florecimiento y levantamiento espiritual, en nuestro santuario bendito, a través de las 78 cartas egipcias, yo te voy a decir cuál es tu problema. Si eres desahuciado por la ciencia médica, hoy día nosotros te vamos a dar la solución. Tienes un familiar que está postrado en la cama de un hospital o está postrado en tu casita, no puede caminar. Hoy día, a través de un rastreo de alto espiritismo en nuestra mesa de curaciones, yo voy a hacer que tú veas qué es lo que tiene. Si alguien le hizo un daño, una brujería, una maldad, alguien le dio un brebaje por la boca, yo voy a hacer que ese brebaje lo arroje, ese daño, esa brujería. Y si tú quieres ver la cara de la persona a quien le hizo el daño, la maldad a tu familiar, te preparo una mesa especial y a medianoche te hago tomar el San Pedro, te hago cingar el tabaco virgen que traigo de mi tierra en un espejo abiselado de 7 puntas. Yo te hago ver la cara de la persona a quien te hizo el daño, la brujería. Pero venga con fe. La fe mueve montañas. La persona que no tiene fe es como un ciego que anda por las calles sin bastón, que no sabe ni a dónde va. Es un muerto viviente. Hoy día miércoles, yo te invito, hermano, hermana, basta de derramar lágrimas por la traición o el engaño o el abandono. 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

Bien, hermanos, nosotros continuamos con más consejos y orientaciones el día de hoy, miércoles, día de florecimientos espirituales. Venga con fe, con voluntad. El día de hoy, día miércoles, tenemos una carta de agradecimiento del señor Walter León, de 40 años de edad. Él nos escribe desde Chavín. Él en su carta nos dice: gracias, maestro chamán del norte. Le escribo para felicitarles por su excelente programa que usted tiene todos los días. Gracias por habernos ayudado a mí y a mi familia. Yo tuve una separación con mi esposa durante 4 años. Mi esposa se fue a la capital y me dejó con mis 3 hijos. Al comienzo sufría mucho. La verdad, yo no entendía por qué, después de tanto amor y cariño, ella tomó esa decisión de alejarse sin ninguna explicación. Después de tanto tiempo, me había resignado a perderlo, solamente me dediqué a educar y a criar a mis hijos. Pero un día llegué a Huaraz y escuché su programa y le visité. Fui en busca de una solución. Quería saber por qué me había sucedido a mí. Hermanos, lo único que usted hizo es rastrear a través de las cartas egipcias con su fotografía y alcanzó a ver que mi propio compadre se había ido con mi esposa. Lo había hecho un trabajo de magia negra para alejarlo de mi lado, para que ella se vaya, dejándonos en el abandono. Ella endureció su corazón y se marchó del hogar sin ninguna explicación. Pero gracias a usted, al trabajo que nos hizo con su fotografía y su nombre, espiritualmente usted nos hizo un trabajo, una unión, para que ella volviera a mi lado y al lado de sus hijos. Hoy en día, maestro, ella regresó con lágrimas en los ojos pidiéndome que lo perdonara, y yo lo perdoné, porque los seres humanos a veces cometemos error por causa de la maldad, la envidia y la codicia. Gracias a usted, hermano chamán del norte, y la doctora Zarela Venus, hoy en día nuevamente somos felices. Hemos puesto un negocio aquí en mi pueblo y todo nos está marchando bien, de maravillas. Lo resto lo hemos echado al olvido. Así como yo, muchas personas sufren, y que Dios derrame sus bendiciones, le dé salud y muchos años de vida para que usted pueda seguir ayudando a otras personas que lo necesitan. Atentamente, Walter León de Chavín. Bien, hermanitos, ¿cuántas personas sufren y derraman lágrimas a diario? ¿Cuántas personas que han sido abandonados? ¿Cuántas madres que pasan noches enteras derramando lágrimas por el abandono o la traición? Quizás vives bajo el mismo techo, pero duermes en habitaciones separadas. Aparentan una felicidad que ya no existe.
Quizás él o ella se marchó de tu hogar sin ninguna explicación. Hoy en día tus hijos están en el completo abandono y no sabes qué hacer. Nosotros tenemos la solución. Venga con fe el día de hoy, miércoles, a partir de las 8 de la mañana hasta las 8 de la noche. Pero venga con fe. Tráigame una fotografía. Si no hay fotografía, tráeme su nombre. Si no está su nombre, venga con mucha fe que nosotros le vamos a dar la solución a esos problemas. Nosotros le vamos a hacer los trabajos directamente y espiritualmente en las guaringas de Huancabamba, Piura. 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Cuando vayas algún día a Huancabamba, pregunta dónde queda Salalá. Cuando vayas a mi pueblo, un pueblo muy, muy humilde, pero con grandes conocimientos, hermano o hermana que me estás escuchando. 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

0: Bien, hermanitos, nosotros continuamos con más consejos y orientaciones el día de hoy, miércoles, día de levantamientos y florecimientos espirituales. Agradeciéndole a Dios siempre por la fuerza espiritual que nosotros tenemos y que Dios nos da a diario para poder ayudar a todas las personas que nos están visitando de diferentes lugares. El día de ayer, martes, una cantidad sorprendente de personas que nos han visitado de diferentes lugares. Hoy día estaremos atendiendo a todas las personas que ayer ya no alcanzaron consulta, porque los días martes y viernes solamente atendemos de 20 a 25 personas. Hermanito, hermana, tú que viviste feliz en tu hogar, tú que cuando te casaste te juraste amarte para toda la vida, quizás por medios económicos no te pudiste casar, pero vives feliz o viviste feliz. Después de muchos años o después de poco tiempo, tu hogar se ha convertido en un infierno. Pero no vayas a pensar que porque Dios quiere que tú vivas así, Dios quiere que vivas feliz. Pero desgraciadamente tu prima, tu hermana, tu vecina, tu comadre, ellos como no son felices, tampoco quieren que tú lo seas. Recurren al brujo, al hechicero, al malero para hacerte una maldad, para comprarle un poco de brujería, un poco de cochinadas y arrojarte a la puerta de tu casa. Para que vivas peleando como el perro y el gato, para que de la noche a la mañana el hombre o la mujer le diga a su pareja: ya no te amo, te he dejado de amar. O se queda en silencio y de la noche a la mañana tu pareja cambia. Se siente aburrido en tu hogar. De la noche a la mañana se aleja de tu casa. Y a veces no entiendes por qué cambiaron las cosas, por qué se alejó. Tú que día a día lo extrañas, porque lo sigues amando, porque es el padre de tus hijos. He visto cuántos hombres en una cantina tomando licor, gastándose el dinero que hace falta a las criaturas. Ellos sufren porque también sufrieron de una traición. Ellos sufren porque fueron engañados. Hermanito, hermana, basta de derramar lágrimas, basta de tanto sufrimiento. Ha llegado la solución a todos tus problemas. ¿Quieres que vuelva la persona que tú amas? Nosotros le vamos a hacer que regrese como una mansa paloma a tu lado o como un noble corderito a tus pies y te pida perdón. Si de la noche a la mañana tu pareja ha cambiado, es diferente contigo, ya no es cariñoso, no es amoroso, nosotros te vamos a decir por qué. Si estuviste a punto de contraer matrimonio, viviste de enamorado, estuviste de novio durante años y quieres casarte con él o con ella, pero de la noche a la mañana él o ella ha cambiado, ya no es el mismo y te ha dicho que ya no se quiere casar contigo, nosotros te vamos a decir por qué. Pero venga con fe, venga con voluntad. Nosotros en nuestra mesa de espiritismo te vamos a hacer un levantamiento y un florecimiento para el amor. Nosotros te vamos a entregar la hierba del buen querer y la hierba del encanto para que seas feliz para toda la vida hasta que Dios los separe. Conocemos más de 300 clases de plantas naturales. Tenemos el don maravilloso que Dios nos ha dado para devolverte esa felicidad perdida. Pero venga con fe, venga con voluntad. Si no tienes fe, no vengas. No vengas por simple curiosidad. Y no nos vayas a confundir. 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Bien, hermanos, ya hemos llegado a la parte final de nuestro programa el día de hoy. Dios mediante estaremos regresando el día de mañana por este mismo horario y por esta misma emisora. Hasta mañana, hermanos.
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0: Queridos hermanos, elevamos una plegaria a las fuerzas del universo, fuerzas que gravitan en la humanidad, fuerzas que nos permiten a diario a tus siervos Nicolás y Yolanda luchar contra esas fuerzas negras malignas de Satán, para poder curar, para poder sanar, para poder restablecer y proteger a personas como nosotros, que muchas veces no conocen las grandes maravillas que podemos realizar en tu nombre, oh divino protector, oh maravilloso Señor. Tú que nos brindas todos los días la belleza de la luz, del calor solar, del maravilloso mundo en que estamos viviendo. Maravilloso Maestro, que nos brindas la pureza de la naturaleza, que nos ofreces el aire para poder seguir viviendo aquí. En estos momentos te imploramos, te suplicamos que al iniciar contacto radial a través de esta emisora, nuestro encuentro con cada persona, con cada oyente que hoy nos escucha este programa, sea para llevarles un mensaje positivo, un mensaje de sanación a través de tus siervos Nicolás y Yolanda. Esta emisora presenta su programa Los Astros y su Destino, un programa donde las fuerzas naturales de los cosmos influyen positivamente en cada uno de los oyentes. 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
1: ¿Qué tal, mis queridos amigos en Dios, Patria y Universo? A estas horas de la mañana del día miércoles, reciba un cordial saludo de quien tiene el grato honor de dirigir a cada uno de ustedes, su amigo de hoy, mañana y siempre, su consejero espiritual, el parapsicólogo Nicolás, el mensajero del amor. Es creado este programa con el único fin de ayudar a que todas esas personas necesitadas encuentren un camino de dicha, paz y felicidad. Amables oyentes, el parapsicólogo Nicolás, en estos momentos ingresando nuevamente a cada uno de sus hogares, siempre con las sanas intenciones de ser portador de dicha paz y felicidad. Hombres y mujeres, mujeres y hombres que luchan por encontrar dicha y paz, se haya sometido a este programa Usted los Astros y su Destino. Amados oyentes, esta es otra serie del programa sintonizado por todos ustedes ya por mucho tiempo en esta ciudad de Huaraz. Comunicándonos por intermedio de esta prestigiosa emisora, llegando al hogar más humilde y al más lejano rincón siempre con esta voz de aliento, quien te habla el parapsicólogo Nicolás, con esta voz de que abre en tu corazón una esperanza, esta voz que viene recorriendo por muchos países de Sudamérica con este programa, Usted, los Astros y su Destino. ¿A dónde van las almas desprendidas de los difuntos? ¿Quién nos traerá el día de mañana? Eso usted no lo sabe, pero la hermandad del maestro Nicolás sí lo sabe. Yo te indicaré de dónde vienes y para dónde vas. ¿Cuál es tu problema? Si ese quebranto que usted tiene en su cuerpo es una burundanga, yo te voy a indicar por qué en tu hogar no hay una buena estabilidad y tranquilidad. ¿Por qué tus hijos se pierden en el mundo del alcoholismo y la drogadicción? ¿Por qué tu esposo se enrumba por un camino equivocado? ¿Y tus hijos en fracasos? ¿O quizás en tu finca, en tu cementera, las cosas no marchan bien? Tal vez la producción de tu cementera viene mermando y tus animales se mueren, se enflaquecen o se pierden. O quizás ves que en el campo del negocio todo te sale absolutamente mal. Tal vez esa empresa, ese negocio, esa bodega se viene al mundo de la bancarrota. Pues recuerde, cuando nuestro Señor Jesucristo vino a la tierra, pudo curar toda enfermedad, menos uno, y ese fue la enfermedad de la envidia. Recuerde que la envidia es algo muy negativo, algo que es el del demonio, y es por eso que muchas personas por la envidia llegan a matar y crear enfermedades a personas inocentes como ustedes. 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Nos ubica por una bandera de color amarillo o frente de la pollería Pachas, a donde me vienen visitando cientos de personas. Ya dan testimonios de mis grandes curaciones que vengo realizando en cada país y ciudad que visito, porque son los grandes hermanos oyentes del gran mensajero del amor, parapsicólogo, del gran poder mental que vengo curando a decenas de personas al borde de la muerte, al borde del suicidio, al borde del fracaso. Madres que lloran por saber el paradero de su ser amado. Personas que lloran su infortunio. Hoy son felices. Gracias a la ayuda espiritual del parapsicólogo Nicolás. Por eso, usted amigo, amiga, visítame y encontrarás el verdadero puerto donde anclar su destino. Porque para Nicolás no hay problema alguno que no tenga solución, porque soy la espada y el agua estable que lucho contra el hechizo y el mal, el antagonismo y la brujería. Por eso, amadísimos hermanos, les hago la cordial invitación. 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
1: Y lo más importante, que el hermano Nicolás te espera con el pasaporte en la mano para demostrar qué países del mundo he visitado. Recuerde que tu hermano Nicolás tiene experiencias adquiridas en el extranjero y con los años de estudio que tengo. Por eso, amables oyentes, visíteme solamente y únicamente con la gran fe, porque la fe es la lámpara maravillosa que te alumbra en todos los caminos de su vida. Visítame personalmente, porque personalmente, hermanos, nosotros te vamos a meditar, nosotros te vamos a reflexionar y lo más importante, que te vamos a encaminar por el sendero del éxito, por el sendero de la salud. Recuerde, queridos hermanos, que ustedes no han podido concretar el cúmulo de sus aspiraciones, no han podido convertirse en víctima de sus contrarios o enemigos ocultos. Es decir, no han atinado a gobernar el éxito, el timón de su propio destino. Es por eso que ustedes necesitan cuanto antes una ayuda en tu camino, porque mi objeto es inculcar la paz donde existe la violencia, donde existe comprensión, el amor, la luz, donde anden las tinieblas, el éxito, donde reina el fracaso. Quien te habla en estos instantes, por primera vez que me encuentro en esta ciudad de Huaraz, el hermano Nicolás le invita a que escuche este programa sencillo, ameno e interesante, que cultivará de principio a fin. Expresaré cosas muy prácticas para que todos ustedes tengan una vida más razonable, dándoles sentido para que haya esa dicha, esa paz que muchos seres humanos anhelan, y tengan una vida plena de alegría y éxito. Este es un programa, mis queridos amigos, que orientará al ser humano y lo invita a despojarse de esa mente negativa y a dialogar en forma positiva, y que lo impulsará a triunfar en la vida. El director de este programa que les está hablando en estos momentos, el gran consejero social, lo cual llevo invalorable consejos a la humanidad. Pero yo les digo que lo más importante en la vida es aprender a vivir, cuestión que aparece imposible y difícil. Muy pocos son los que llevan una vida en paz y tranquilidad. Por eso, amables oyentes, lo hago la cordial invitación para que usted nos visite, porque quien te habla es un hombre con más de 50 años de experiencia en el difícil labor del curanderismo. Por eso, amables oyentes, aunque sea por convencerte, visíteme, sáquese la venda de los ojos. Venga, hermano, levántate en nombre de Dios, levántate en nombre de la Virgencita de la Alta Gracia. Quiero agradecer infinitamente a todas aquellas personas que ya nos están recomendando, y a muchas personas quedan completamente agradecidos. Aquellas personas que nos han visitado, cojos, mancos, ciegos, al borde de la muerte, pero con favor, bendición de Dios, ya lo hemos devuelto a la sanación. Una sanación que prácticamente se encuentran felices y contentos. 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Nos vamos a unos mensajes y testimonios. Luego estamos retornando.
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1: Rápidamente pasamos a lo más importante, como es la sección de grafología. Tome bastante atención, que una de estas correspondencias puede ser el suyo. Aquí tenemos una carta que nos viene de Rangrairca y con el calificativo de padre preocupado por su hijo enfermo del signo Tauro. Muy buenos días a nuestros hermanos de Rangrairca. Padre preocupado por su hijo enfermo del signo Tauro. Dice, hermano Nicolás y Yolanda, envío esta carta deseando que tenga mucha suerte y que Dios le guarde con salud a usted y a todo su compañero. Después de saludarle, paso a contarle mi problema. Soy un padre preocupado al ver a mi hijo que está enfermo. Hace ya 2 años y medio, hermano Nicolás, quiero que usted me diga si estos dolores que tiene mi hijo es natural o es de repente por obra de alguna brujería que de repente me hayan hecho mis contrarios. Hermano Nicolás, allí le envío 20 soles para que responda mi carta. Soy el padre preocupado por su hijo enfermo del signo Tauro. Doy respuesta, mi querido amigo. Gracias por enviarme tu carta, por confiar en el hermano Nicolás. Tu carta lo he investigado. Escúchame lo que te voy a decir. La enfermedad que tiene tu hijo no es natural. Ya le han dado remedio, ya le han dado medicina. Los doctores le han puesto hasta incluso inyecciones, pero el dolor no lo pasa. Cada día le duele más las piernas. A veces no puede ni pararse. Lo peor de todo, que sus piernas se le está secando. Eso no es natural. Tu hijo tiene una brujería, pero esa brujería no ha sido para él. Esa brujería ha sido para usted, sino que la brujería te lo han tirado a tu casa. Para mala suerte, tu hijo salió temprano a la tienda a comprar. Cuando salió, él le pisó esa brujería. Allí lo ha percibido. por eso que sus piernas se le están secando y se le están doliendo. Tienes que visitarme, trayéndome a su hijo. Yo le voy a hacer una limpia. Yo le voy a sacar esa brujería que su hijo ha percibido. Yo le prometo, a menos de 10 a 12 días, por más tardar, tu hijo va a quedar sano, completamente sano y curado. Yo le aseguro, yo te prometo, visítame lo más pronto posible. 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Agarramos la siguiente carta. Esta carta nos viene de Yungay y dice lo siguiente: muy buenos días a nuestros hermanos de Yungay. Maestro Nicolás, muy buenos días. Que siempre esté con el ánimo de seguir ayudando al prójimo enfermo. Enseguida, felicitándole por su maravilloso programa, Usted los astros y su destino. Un agradecimiento de todo corazón por la curación que le realizaste a mi señor padre, que ya no podía caminar. Sus huesos se le torcían, se le deformaban. Los médicos nos decían que era reumatismo, artritis, osteoporosis. Pero ahora se encuentra sano. Ya lo botó hasta el bastón. Se encuentra como si nunca hubiese estado enfermo. Ya habíamos perdido la fe en curanderos, en hermanos evangélicos. Todo era mentira y engaño. Por eso, mi agradecimiento es de lo más profundo de mi corazón. Te agradecemos toda la familia. Usted sí es un curandero verdadero. Lo bien cierto que con el poder infinito de Dios, me despido la hija agradecida por la sanación de su señor padre enfermo con mis iniciales LBG de Yungay. Gracias. Que Dios los ilumine. Doy respuesta a la hija agradecida por la sanación de su señor padre. Sé que en estos momentos están en la plena sintonía de este programa. A veces en este globo terráqueo llamado tierra existe envidia, existe el odio hacia el prójimo, que te hacen daño. De este pobre hombre cogieron su rastro para volverlo inválido, y lo hizo su propio hermano por terreno, por envidia. Pero gracias a Dios, hoy se encuentra sano y gozando de buena salud. También le agradezco por darnos a conocer su mejoría y por valorarnos por nuestra capacidad, y como también por el regalo que nos está enviando. Está servida La hija agradecido de las iniciales LBG de Yungay. Un fuerte abrazo a la distancia. Así como ella, miles de personas en el mundo entero hacen sus testimonios de sanaciones milagrosas. Recuerde que su vida puede cambiar para siempre. 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
1: Amables oyentes, una vez más he culminado su programa Usted, los astros y su destino, bajo la conducción de los portadores de la felicidad y de la esperanza. 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
3: 7 y 44.

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4: Nada es mío, ni nada es tuyo. Dios nos regala todo. Ya depende de uno cómo lo ve. Cada paso que uno realiza. En la vida, algunas veces se gana, otras veces se aprende. No midas tu riqueza por el dinero que tienes. Mídela por aquellas cosas que no cambiarías por dinero.

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doctora. Un saludo muy grande al mundo. Les habla el doctor Raymond Brando. Astora, un saludo muy grande al mundo. Les habla el doctor Raymond Brando. El programa está saliendo de esta provincia Trujillo, Perú. Astora, estamos en cadena más de 50 emisoras nacionales e internacionales. No olvide, mi hermano, el programa está saliendo de la provincia Trujillo, Perú. Tan solamente tengo media hora de programación. Les habla el doctor Raymond Brando. Aquí tengo cientos y cientos de agradecimientos. Los pacientes que agradecen dan su nombre completo, apellido paterno y materno. Al charlatán le agradezco con pinche. Llorando, no dan nombre. Mucho cuidado, hermanito del campo, tenga muchísimo cuidado. A ver, de Bambamarca, ¿quién me agradece de Bambamarca? Señora Virginia Cortés Pomatanta. Enfermo 8 años, soy totalmente sana y fuerte. De Guaral, ¿quién me agradece de Guaral? Señora Rocío Dulanto Carrión. Enfermo 16 años, soy totalmente sana y fuerte. De Huaraz, Carhuaz, ¿quién me agradece? Julio Alegre Montalbán. Enfermo 13 años, soy totalmente sana y fuerte. De Cutervo, Perú, Cutervo, ¿quién me agradece de Cutervo? Diego Cubas Alfaro. Enfermo 12 años, soy totalmente sano y fuerte. Muchísimas gracias. De Cajabamba, Perú, ¿quién me agradece de Cajabamba? Yolanda Arbildo Varas. Muchísimas gracias. De Cajamarca, ¿quién me agradece? Evarista Goicochea Julón. Enferma 14 años, hoy totalmente sana.

Bien fuerte. Muchísimas gracias, De Chota. ¿Quién me agradece, De Chota? Chota Perú. Zulema Benavides Arroyo. Enfermo navideño, soy totalmente sano y fuerte. Muchísimas gracias, su encomienda. Le estoy muy agradecido. De Lima, San Juan de Lurigancho. ¿Quién me agradece? Ingeniero Edmundo Montero Encinas. Muchísimas gracias. Su madre, siete enferma, 11 años, Tolira, hoy ya camina, muchísimas gracias, su encomienda. De Cañete, ¿quién me agradece? Justo Macuado, Madrid, gracias. De Breña Lima, ¿quién me agradece? Norberta Chamaya, Atarama, gracias. Aquí tengo cientos y cientos de agradecimiento. Del Rimac Lima, ¿quién me agradece? Flora Valle Echanaco, enferma 9 años, soy totalmente sano y fuerte, gracias. Aquí tengo de Ativitar, ¿de quién me agradece? Víctor Guayasca Zárate, gracias. San Borja Lima, Reinaldo Santana Carpio, gracias. Mazamari Fundo, La Libertad, ¿quién me agradece? Eladio Mercado Patiño. Bueno, aquí tengo cientos y cientos de agradecimientos. Muchísimas gracias, muchas gracias. Voy a pasar de una vez relación de pacientes a tantas llamadas telefónicas. Doctorcito, diga mi hijo, ¿ha viajado mi mamacita, doctor? ¿Llegó o no llegó? Otra llamada. Dígame, hijo, ¿ha viajado mi abuelita con mi abuelito, doctor? ¿Llegó o no llegó? Atento, hermanito. Relación de pacientes, ya están acá en Trujillo, en mi casa. Todos los días, a diario, atiendo. De 6 de la mañana hasta 12 de la noche. A diario llegan los pacientes. 15 pacientes, 10 pacientes, 20 pacientes, 30 pacientes diario. Relación de pacientes que ya están en Trujillo, ya están en mi casa. Felipe Zavala, Isidro Napán, Doris Tombajulca, comandante de la policía, Alfredo Saldarriaga, ingeniero agrónomo Elmer Galván, Jonel Taseico, Emilia Saucedo, Justino Bustillos, Elvira Garay, René Ricra, así llegan los pacientes a esta provincia de Trujillo. Mauricio Llamoctanta, Rodolfo Marín, Alejandro Coronel, Mauro Garcilaso, Gloria Pariona, saludos a Ayacucho San Pancho. La gente de Ayacucho, Huancavelica, Huancayo llega a esta provincia de Trujillo, de todo lugar, toda parte. Roger Collantes, Eva Cadillo, Alejandro Montoro, Marcia Paquia, Noreida Oré, María Suta, Agustina Mostacero, así llegan los pacientes a esta provincia de Trujillo. Hoy estamos totalmente llenos de pacientes, totalmente llenos a diario. 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Voy a responder todos los mensajes al WhatsApp. Voy a responder todos los mensajes al WhatsApp. Usted quiere una consulta, hermanito. Nombres completo al WhatsApp. Usted quiere una consulta, nombre completo al WhatsApp. A veces llamas, no tengo tiempo para contestar, hermano. Paro lleno de gente. 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A Tevitarte, Jaime, Jayo, Palomares, viaje. Ancón, Lima, Segunda, Escudero, Muñante, viaje. Chosica, Lima, Heraldo, Zulca, Salvatierra, viaje. Chaclacayo, Lima, Pastor de Iglesia Adventista, hermanito Mario Vicuña Alvera. Vas a viajar urgente, hermano. Yo te soluciono ese cáncer. Ese cáncer yo te curo, mi hermano. Para mí no era incurable, nada imposible. Lince Lima, Lince Lima, Heraldo Armas, Cao Moto, viaje, hermano. 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
El Dorado, provincia Dorado La Selva. Mariana Chumbe Peña Herrera, viaje. El Guayaga, Perú, El Guayaga. William Panduro Pinche, viaje, viaje. Tarapoto, Tarapoto, victimio del águila Tuanama. Con respecto a tu esposa, señora María Picón Tananta, la señora te traiciona, te engaña con tu vecino Ulises Chapiama Pazmiño y con tu hermano Facundo. Pucallpa, Pucallpa, Pucallpa. Pague tu consulta, hermano, pregunta lo que quieras. Pague tu consulta, pregunta lo que quieras. Pucallpa, Reinaldo Tenazó, Arrengivo, viaje. San Alejandro, carretera Pucallpa. Leonor Garriza Fasabe, viaje a esta provincia, Trujillo, mi casa. Tienes curación, usted va a caminar, atento. Aucayaco, Aucayaco, Elizabeth Tananta Suplín, Elizabeth Tananta Suplín. Con respecto a tu esposo, Alfredo Rengifo Suta, usted dice hágalo regresar. ¿Para qué, hijita? Es hombre irresponsable, hombre que ha estado con varias mujeres, ¿para qué? ¿Para qué quiere que regrese? Fuera buena persona, te ayudo. Bota de tu casa, bótalo. Cristina Mozumbite Ayachi, viaje. Tengo María, Marco, tú estás sapo, hermanito. ¿Qué? Eres un gran curandero, doctor Daimon Brando, gracias. Hermanito, yo no soy curandero. Yo no soy curandero, hermano. Vas a viajar, te voy a ayudar. Equito es Punchana, Yolanda Tenazoa, Tutu Sima, viaje a esta provincia, Trujillo. 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Aprovecha el tiempo que estoy en Perú. Todo mayo, todo junio. Julio ya estaré en Colombia. Yo no soy curandero. Yo no soy curandero. El curandero escupe como llama tomando agua florida. El curandero escupe como llama tomando agua florida. Tiene espadas, chontas, calaveras de animales, de humanos. Limpian con sapo, limpian con rata, con cuye. Matan al cuye, corten al cuello del cuye. Toman la sangre. Eso es curanderismo. Yo soy médico para el Escolo Internacional, espiritista internacional, naturista internacional. Tengo poderes sobrenaturales, poder para curar y poder para destruir. Atento, Pucusana Lima, Pucusana Lima, doctor Daimon Brando, médico de lujo, gracias. Pucusana Lima, Emilia Farfán Támara, viaje. Chaclacayo Lima, Clinton Gamara Luya, viaje. Barranco Lima, Josué Yanac Maldonado, viaje. San Borja Lima, Rigoberto Collata Mora, viaje. Miraflores Lima, Priscila Díaz Góngora, viaje. Lorín Lima, Lorín Lima, Fanny Ordóñez Proaña, la muerte de tus padres no es natural, la muerte de su señorita hija no es natural, su esposo lo mató en su departamento, lo encontraron a los 8 días, vas a viajar urgente a esta provincia de Trujillo, hay cosas muy privadas. Lurigancho Lima, Lurigancho Lima, Santiago XXX, hermano, usted es policía, usted es mayor de la policía, usted no tiene brujería, hermanito, lo que pasa, tu padre era policía. Tu padre era policía. Usted de niño ha visto mucha violencia. Tu papá con tu mamá. Necesitas ayuda de un profesional, mi hermano. Ayuda psicológica. Vaya ese curandero que te vuelve tu plata. Si a usted te ha hecho cuento y a la gente humilde, peor pues, hermano. El Rima Clima, Víctor Pomahualí Chaparro, viaje. ¿Quién es? Freddy Chaparro Dongo. Hola, 45 hectáreas de tierra en Apurímac. 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Bambamarca, señor XXXXX, sobre tu amante de Chota. El hombre tiene mucho dinero, es mi paciente, pero su mujer es una cualquiera, ató con varios hombres. Lo que pasa es que este hombrecito, como ha visto, simpaticona. Bueno, tu preocupación es que él ya está alejándose, ya se está alejando más y más. Es tu preocupación, ¿verdad? Y con él tienes una hijita, y tu hijita está en el colegio. No te preocupes, yo una noche lo desespero. Viaja a la provincia de Trujillo para ayudarte. 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Costa Sierra 100 soles. 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Ayudando a la gente pobre. Carabellón Lima, Carabellón Lima. Doctor Daimon Brando, médico de lujo, gracias. Milagros Caja, Hinojosa, viaje. En tu negocio zapatilla, ¿qué has encontrado?
que has encontrado en tu negocio de zapatillas, San Borja Lima, Juan Asta Urbano, Viaje Hermano, Lurigán Cholima, Santiago Zamudio Vera, tu mamá fallece por descuido, Ancón Lima, Zulma Astete Gutarra, Ejita, con respeto a tu esposo, las brisas del mar, las brisas del mar, lleve a tu tierra, Tarmita, un lugar bonito, lindo pueblo, Tarma, lleve, ahí en la sierra se va a sanar, la brisa del mar no le va a dejar sanar a él. Atento, Humberto Lora, Quintos, viaje hermanito a esta provincia, Trujillo, Breña Lima, Breña Lima, vas a viajar urgente, Punta Hermosa Lima, Walter Mamane Manco, viaje con tu sobrina, hay curación, Comas Lima, Edilfonso Cabero Moya, tu hermano justo fallece por descuido, Villa María del Triunfo Lima, Felipe Machado, Taza, viaje con tu mamita, San Juan del Urigancho, Javier Chacaltana, Catalán, con respeto de negocio de arroz, totalmente salado, separe tu cita, viaje, 992-00-7910, 992-00-7910, atento, Lima Breña, Perú, Moisés y Reinaga Ascuez, con respeto a tus hijitas, hermanito, la brujería era para tu mujer canta joven, ha sido bien mala, no ha creído en ningún hombre, engañaba a uno a otro, se hacía aborrecer con los hombres, han hecho brujería, y todo eso pasó en tus pobres hijas, viaje hermano de la provincia, Trujillo para ayudarte, el Agustino Lima, Toribio Arostegui, Navarro, viaje hermanito con tu esposa, ella tiene curación, no es cáncer, no es cáncer de mamas, no es cáncer, Miraflores Lima, Digna, Buen Daño, Alata, viaje, La Molina Lima, Andrés Luisa Lucero, viaje con tu papá, Lince Lima, Rodolfo Sanz, Escalonia, viaje, Antivitarte Lima, Yolanda Bomazunco, Calera, viaje con tu madrecita, separe tu cita, 992-00-7910, 992-00-7910, atento, Comas Junín, runa tuyo, Jerónimo Cangalaya Landeo, mi papá, mis tres hermanos fallecieron, cargado de papa se fueron al barranco, yo sospecho a mi tío Jorge y Toribio, ellos han desaparecido el 1 de abril 2026, han aparecido el 9 de abril, ¿a dónde habrían ido, doctor Damon Brando? Dígame, ¿por qué se han ido al barranco? Mi papá, mis hermanos, cargado de papa el camión, todo natural, no hay brujería, no hay nada, todo natural, todo natural, todo natural. Canta Perú, doctor Damon Brando, médico de lujo, gracias, profesora Lucinda Bailón Arias, viaje con tu esposo, Las Casuarinas Limas, Las Casuarinas, ingeniero Miguel Tudela Ato, viaje, Lurigancho Lima, Lurigancho Lima, doctor abogado, Félix Chamorro Idone, hermano, vas a viajar urgente con tu esposa, ella está curada, hermano, no es natural su comportamiento, voy a poner en privado, Puerto Maldonado, lavadero de oro, Puerto Maldonado, lavadero de oro, Lina Arpe Copia, viaje, Chosica Lima, Chosica Lima, Chosica Lima, Alfredo Coriata Pompa, vas a viajar urgente con tu madrecita, Erlinda Pompa, su enfermedad totalmente complicada, hermanito, esa enfermedad ya encontrada en la sierra, en su pueblo, Cusco, Donato Caituro Guamaní, tu papá fallece por descuido, cuánta gente fallece por descuido, Villa El Salvador Lima, profesora Florentina Alata Arenas, viaje, Huacho, Huacho, Perú, Huacho, Fidel Pomapillo Guzmán, fallece por descuido, Surco Lima, Hugo Yamoca, Cuntucaya, tu papá fallece por descuido, Tacna Bucuyay, Diego Choque Arpazapa, Diego Choque Arpazapa, viaje urgente, hermanito, viaje urgente, ¿qué has encontrado en las uvas? ¿Qué has encontrado en la plantación de uvas? Has encontrado cabeza de gato negro con sangre, pata de gallina negra y mucha cosa más. 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El programa es en vivo. El programa es en vivo. Mayo 2026. Mayo 2026. El programa es en vivo. Este programa se va a repetir varios días hasta que termine atender a los pacientes citados. Este programa se va a repetir varios días
hasta que termine atender a los pacientes citados. Les habla el doctor Damon Brando, más de 70 años de vida, curando, salvando vida, más de 50 años, eso se llama ser internacional, de algún lugar del Perú, de algún lugar del Perú. Señora XXX, yo vivo mal con mi marido, le boté varias veces y no se va, le he dado un brebaje del sapo, ¿a qué tiempo hace efecto? Me aburre su presencia, tengo asco. Pero hijita, tú le has dicho que se vaya a maneras, ¿no quiere irse? Bueno, pues, hijita, ya sé a dónde has ido. Ese anciano vende brebajes, hace brujería. Ese anciano vive antes de llegar a la plaza de Chasquitambo. Antes de llegar a la plaza de Chasquitambo, ahí vive. Él únicamente hace brujería, ya sé quién es ya. Anda, pregúntale, dígale a qué tiempo va a ser efecto. Él te ha vendido, vaya, pregúntale. San Borja, Lima, Antero, Laguna, Corrale, Correpeto, Atochortija, fallece por descuido, Cajamarca, Ulises Cortés, Sauna, viaje con tu mamita a la provincia, Trujillo urgente, Lima, Casuarinas, Bernardo Porras, Llana, viaje con tu esposa, San Borja, Lima, Fausto Melón Ochoa, viaje hermano, Lince, Lima, Horacio Cuya Pinto, fallece por descuido, Jicamarca, Lima, Perú, Jicamarca, Olga Yumpi Licas, tu hermano policía, está en peligro de muerte, le han hecho brujería, lo van a asesinar, que viaja urgente a la provincia de Trujillo, La Molina, Lima, La Molina, Lima, Elsa Casana, Guanza, tu enfermedad no es natural, tu segundo marido por la traición, separe tu cita, 99-200-7910, les habla el doctor Damon Brando, La Molina, Lima, La Molina, Milton Balta, Arizaga, viaje, Lince, Lima, Dina Mogollón, Soria, tu papacito fallece por descuido, Chosica, Lima, Cerilo Morán, Taxa, viaje con tu esposo urgente a la provincia de Trujillo a mi casa, Huaycán, Lima, Huaycán, Liz Pomazunco, Samplina, viaje, Lince, Lima, César Aguinaga Utrilla, viaje con tu novia, el problema de tu novia no es natural, su ex enamorado, San Borja Lima, San Borja Lima, Juan Gaiburo Loza, viaje, urgente a la provincia de Trujillo, Huancayo Chongo Salto, Medardo Sotelo Canchari, por favor, al WhatsApp privado, mi respuesta al WhatsApp, no tengo tiempo para WhatsApp, ahorita te respondo, dice, tengo heridas en el recto con sangrado, estoy perdiendo la vista, se está reventando mis axilas, pero hace tiempo usted no me ha dicho que no creen brujería, no me ha dicho que con los brujos te limpias tu zapato, con los parapsicólogos te limpias tu zapato, no me ha dicho, ¿y por qué me hace consulta? Todo natural, todo natural, vaya a la mejor clínica, vaya a la mejor clínica, julio ya estaré en Colombia, julio ya estaré en Colombia, todo mayo, todo junio, curación gratis a la gente pobre, a la gente humilde que llega a diario, ayuda a la gente pobre, curación gratis acá en Trujillo, aquí Trujillo, en mi casa, viaje de cualquier lugar, cualquier parte para ayudarte, véalo en grafología, mi papá, sus iniciales, HLHC, mi mamá, signo Sagitario, mi hermana, seudónimo la enfermiza, por favor, no me confundan con charlatán, no me confundan con rata, con ratón, con perricote, esos inventan grafología, iniciales, nadie le hace consulta, meten fluoro y la pobre gente humilde del campo atraca todo, la persona que hace consulta pone su nombre completo, apellido paterno y materno, Luna Guaná, Luna Guaná, Nishida Pérez Gilva, viaje, Lurigancho Lima, Antero Sol Sol Begoso, fallece por descuido, Cajatambo Perú, Cajatambo, Nita Losa Bengolea, vas a viajar urgente con tu hermana, no es natural, Huánuco Perú, Oscar Guerra, Guerra, viaje hermano, esta provincia Trujillo en mi casa, tienes curación, Villa María Triunfo Lima, Graciela Uribe Granda, viaje con tu mamita a esta provincia Trujillo, a mi casa, Santa Rosa, Lima, Perú, Víctor Campana, Cushi, viaje hermanito, Chaclacayo, Lima, Delia Plasencia, Alarcón, viaje con tu mamita, San Juan del Origancho, Lima,
Alejandro Quispe Holgado. Hermanito, vas a viajar urgente. Con respeto a tu esposa. Mujer con brujería nunca será fiel. Mujer con brujería nunca será fiel. Mujer con brujería nunca será fiel. Ellas mismas buscan a los hombres hasta que estén adulta. Vas a viajar. Villa Salvador Lima. Isabel Velarde. 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Yo le cita para el mes de marzo 2026. Actividad de Lima. 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Breña Lima. Lita Izquierdo. Villa. Hijita. 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Té verde. Vas a tomar eso. 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Viaje con tu hermanito. Pisco, Perú, Pisco. 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Está bien, cómprelo. 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Cutervo, Perú, la ramada Cutervo. Familia Alarcón Rojas. ¿Qué? Familia Alarcón Rojas. Dolor de estómago, dolor de cabeza. Por favor, no me confunda con charlatán. Familia Alarcón Rojas. ¿Cuántos hermanos tendrás? ¿Quién está enfermo? ¿A quién voy a ver? Por favor, familia Alarcón Rojas. ¿Cuántos hermanos serán? Cutervo, Perú, Cutervo. 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Estelita Silva González, viaje. ¿Quién es? Rosa González, ¿quién es? Vas a viajar a esta provincia, traje mi caso urgente. Ancón, Lima. Ingeniero Miguel Castro. Ángeles. Tu mamita fallece por descuido. Tingo María. Úrsula. Iri Barrín. Simanche. Vas a viajar urgente con tu papá a esta provincia, Trujillo. Urgente, urgente. Saque de la clínica. Saque de la clínica urgente. No es para operación. Opera, fallece. Tumbes Agua Verdes. Dante Chavesta. 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Chota, Perú, Chota. Heraldo Rojas, Cachay. Vas a viajar urgente con tu esposa. Hablaré con ella personal. Chorrillo, Lima. Alicia Longamoray Samamé. Vas a viajar urgente y cosa privada. Bambamarca, Perú, Bambamarca. Rosa Briones, Huamán. Con respeto a tu sobrino, fallece. Yo le citaba para el mes de mayo 2025. Pucallpa, Pucallpa, Puente, Puente, Pucallpa. José Changanaque, Azcarate. Viaja con tu mamita a esta provincia de Trujillo. Urgente, urgente. 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
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Cajamarca, Cajamarca. Arnaldo Silva Benavides, viaje con tu esposa, hermanito. Pregúntete a tu esposa, mejor me callo esto, sí, privado mejor. Caraz, Perú, Caraz. Manuel Morales Paucar, tu hermana fallece por descuido. El Rima Clima, Sosimo y Ataco Coc, Sosimo y Ataco Loque, Sosimo y Ataco Loque. Con respeto a tu papá, vas a viajar urgente a esta provincia de Trujillo, voy a poner todo en privado. Cutervo, Perú, Cutervo. Graciela Cortés Díaz, vas a viajar urgente con tu esposo, voy a hablar con él personal. Hemos llegado a la parte final del programa, Dios lo bendiga a cada uno de ustedes.

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0: gratitud para, pues, agradecer de todas maneras, ¿no? Al Todopoderoso. Empezamos el día con fe, con voluntad. Muy buenos días. Hoy es miércoles, es mitad de semana, es el ombligo de la semana y el show de Tu Flaquita ya está con ustedes. ¿Ah? Muy buenos días, buenos días, buenos días. Santita Silvano te saluda. Santita Silvano que se queda hasta las 10 con 30 minutos. Eso. Bienvenidos, muy buenos días.
1: Hoy vuelvo a cantar y con lejanías del Perú. Eso. Liz andaba con

¡Eso, eso! 8 de la mañana con 46 minutos. Arriba los ánimos. Es 27 de mayo, año 2026. Es miércoles. Es mitad de semana. Por supuesto, me quedo hasta las 10:30. Nuestra música ancashina el día de hoy con Liz Andagua. A ver si vamos con alguna cancioncita más. Este amor secreto, ¿no? Muy bien, ¿eh? Vamos. Chimaichi, señores. Gracias a la gente que nos va siguiendo en los 102.1 frecuencia modulada, en Radio Super Fiesta Huaraz Ancash, en el Facebook www.radiosuperfiestafm.com. Para mi amigo Nietzsche Vargas, ¿ah? ¿Eh?

0: frío, hace calor. Ahora está el solcito fuerte en nuestra ciudad de Huaraz. Ya más tardecito, en la nochecita, hace frío, ¿no? Ya pues, estamos a puertas del mes de junio.
1: ¡La nueva era!
0: Se viene el otoño, se viene...
1: ¡Bueno! ¡Nace!
0: Se viene pues días de heladas, ¿no? Días fríos. 8:51, agradecemos a los auspiciadores. 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Me voy a la pausa, señores. Hasta las 10:30 estamos presentando el show de Tu Flaquita en la conducción de Santita Silvano. Hoy es 27 de mayo para la gente que hoy está de cumpleaños. En casita tenemos un cumpleañero, mi hermano César Victorino. Vamos a venir con los saludos más adelante. Vamos a finalizar esta primera media hora del programa y lo hacemos con la voz hermosa de Ancash. Ella es Liz Andagua Norabuena y vamos con esta canción.

0: Yoreli Vidal Andagua, mis grandes amores.
1: Eso, eso, para saludar a mi gran amigo Nicher Vargas, ¿ah? Saludos también para John Alberto, Yesenia Sainz, los dioses del sabor.

95, ya voy a repetir, 959045695, número de WhatsApp, número que nos conecta con nuestros oyentes y seguidores. Me voy a la pausa, ya venimos.

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Esta es la canción que nos decía. 9 de la mañana con 18 minutos hasta las 10 con 30 nos vamos. Bueno, la gente nos escucha un rato, pasa, otra vez nos vuelven a escuchar y así, a través de el Facebook. Saludos para Rommel Ventosilla, un saludo muy especial para Rommel Ventosilla, excelente día. Saludos también para mi gran amigo Nietzsche Vargas Reyes, para sus hijos, su esposa, para su mamita, doña Marina, ¿no? Doña María Reyes. Feliz miércoles para toda la gente que nos sigue. Amigos que nos escuchan, amigos que pues están contagiándose con la música.

0: que baila, goza que goza, por favor, con tu radio super fiesta y el show de tu flaquita es otra cosa. 9 de la mañana con 26 minutos, 9 con 26. Saludos para nuestra amiga Yesenia Sáenz. Me vengo con una musiquita de ella.
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0: Ay, Dios mío, este sábado 30 es una fecha especial. Nos vamos a ir a Cancariaco, ¿no? Eso. 9 de la mañana con 26 minutos. Es miércoles 27 de mayo. Es también cumpleaños de uno de los integrantes importantes de nuestra familia. Hoy no es un día más. Hoy es el onomástico de nuestro hermano César. ¿Ah? Pedimos a Dios Todopoderoso que lo cuide y bendiga todos los días de su vida para estar con salud, tener alegrías y éxitos. Un gran abrazo, hermano César Victorino. ¿Ah? Ya nos venimos con los saluditos, con las dedicatorias. En el tiempo que todavía falta, una hora, ¿no? Una hora todavía tenemos, ¿ah? Muchas gracias.
2: ¡El amigo de todos!
0: A los que van escuchando nuestro programa, van pasando y algunos que se van quedando.
2: ¡Arriba, Huaraz!
0: 102.1. 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

27 de mayo. Saludos para todititas las personas que cumplen años hoy, en especial nuestros oyentes, en especial pues el público que escucha Radio Superfiesta, que a esta hora pues no, lo más posible es que están acompañándose con los 102.1. Muchas felicidades a la gente que hoy bota la casita por la ventana. No es para menos el llegar a cumplir un año más de nuestras vidas, el hacer que estar pues esta fecha tan especial, vivos, de pie, con la bendición de Dios, pues realmente es una alegría inmensa que hay que sentir. Un privilegio, feliz cumpleaños a todititas las personas, a todititos, los amigos, mi gente que tiene pues diferentes edades. Feliz cumpleaños. En especial voy a saludar en Quinua, Cocha Alta, a mi hermano César Victorino Silvano García. Sí, él es el número 4 de los hermanos, de los 6 hermanos que somos. César Victorino, hoy botando la casa por la ventana y queremos pues desearle lo mejor. Lo queremos, lo amamos demasiado y siempre queremos su bienestar. Siempre pedimos a Dios que le regale salud, que le regale vida, bienestar, muchas alegrías, muchos éxitos, que sus días estén pues siempre llenos de dicha, de buenos logros, de alegrías, de risas, todo lo bueno. Le deseamos con todo nuestro corazón a mi hermano César Victorino, que hoy cumple años. Los saludos de parte de nuestros padres, don Victorino, doña María, de parte de todos los hermanos, Pedro, Norma, Carmen, Freddy y quien les habla, de parte de toditito los sobrinos. Feliz cumpleaños para mi hermano César, César Victorino, el día de hoy. En Quinua, Cocha Alta, Distrito de Independencia. Siempre queremos lo mejor para él, lo amamos, lo queremos. Hermano, feliz cumpleaños. En la noche ya vamos a reunirnos, ¿no? Claro, es un día particular, todos a trabajar desde muy temprano y ya se viene pues seguramente un compartir.

Muchísimas felicidades de parte de toda la familia, unidos con un solo sentimiento y un solo corazón. Deseamos lo mejor para los cumpleañeros, en especial en casita, en mi hogar, en nuestro hogar. Está pues de cumpleaños mi gran hermano César Victorino. ¿Eh?

hasta las 10:30 a través de la mejor radio, con toda la potencia, con toda la calidad, para saludar a Yesenia Porras a la distancia. Saludos también para don Josecito Bravo Díaz, nos vamos por Yaután. Para don Nemesio Macedo, su esposa doña Albina Indy también, Voy a seguir saludando a los cumpleañeros, sí, con mucho cariño, con mucho amor. En esta ocasión saludamos a mi hermano César Victorino,

aparentaba ser bueno. Aparentaba tener un corazón sincero, un corazón verdadero, pero nada que ver, ¿eh? 9:44, Gisela Lavado.

0: ¡Arriba las manos, chicas! ¡Que viva la soltería!
1: ¿Y dónde están los solteros?
0: ¡Ay, vida de solteros! ¡Vida alegre! ¡Que nadie te controle! ¡Tu cama para ti solita! Pero vida de casados, Dios mío, hasta quitándose las frazadas, ¿eh? ¡Amarga vida!

0: Saludos a mí para Doña María, Bravo Díaz, para Doña Maggi. Eso, eso.
1: Por supuesto, Giselita, por supuesto. ¿Dónde están los fanáticos de Gisela Lavado? Levanta la manito, a ver. Con las manos arriba, con las manos arriba, todos.
0: Rápido, rápido, rapidísimo. Cambiamos de estilo, ¿eh?

con 52, ¿eh? Allí nomás, con Fiesta Andina. A ver, un poco de esa canción cuando era todo un boom. Mis cuernos o los cuernos, decía, ¿eh? Con Yolanda Ivonne, esta música, claro que se bailó hace 2 años, 3 años más o menos atrás. A full esta música. Nos venimos con lo último de este espacio, hasta las 10:30. Eso, amigos del volante, en el auto, en las copis. ¿Cuántas líneas de transporte hay ahora?

generalmente uno paga 6-7 soles y alguien por ahí que quiere aprovechar la oportunidad y le dicen 9 soles, 10 soles. Dios mío.

vamos a finalizar esta tercera media hora esa. Así tenemos cuatro medias horas. 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

que siempre nos escribe, ¿eh? Para todos nuestros amigos, toda la gentita que en estos días están de cumpleaños, hoy 27, 28, 29, 30 y 31 de mayo, los días que quedan, que faltan de este mes número 5 del año. Se viene el mes número 6, ¿eh? Ya vamos a estar mitad de año.

0: bien dice, pues no, tiempos pasan, años, meses, recuerdos quedan. ¿Sí o no? ¡Vamos! ¡Vamos, vamos con una canción más para ya también agradecer finalmente a las firmas que tenemos con nosotros, ¿no?
1: ¡Novias canciones! ¡Luchito Álvarez!
0: El señor César Flores nos llamó cuando nos hemos ausentado de la cabina.
1: En el estilo que tú conoces.
0: Saludos para él, ¿ah? ¿Eh? Esta canción lo tengo en mi archivo musical porque alguna vez nos lo pidió el señor Felipe Rosas, ¿ah?
1: ¿Eh?

de nuestro programa. Saluditos para la familia Sánchez Díaz en allá en Comas, es, ¿no? En Lima. Yanete Rimaca, Denis Sánchez, para Jacob, para Kiara, para Judith Sánchez, para Sergio López y su pequeño Erika, que pasado mañana 29 será pues el cumpleaños. 2 añitos, ¿ah? Qué rápido en Santa Casa, a full sintonía del show de tu flaquita. 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Muy bien, hasta aquí los auspiciadores. Nos vamos ya. Vamos a finalizar el programa con esta canción de Gloria Paredes. Suegra, te devuelvo a tu hijo. Que tanto, mi hijo. ¿Cómo lo tendrás a mi hijo? ¿Le darás de comer o no? ¿Le lavarás la ropa o no? ¿Cómo estará mi hijo? Ahí te lo devuelvo. Tu hijo que no sirve. Hay una canción que dice, ¿no? Suegra, te devuelvo a tu hijo, ¿no? A tu hijo mujeriego, a tu hijo que no vale nada, a tu hijo Manasilwick, ¿eh?
aquí está. Voy a finalizar sin alucinaciones personales, por favor. Gloria Paredes. Suegra, te devuelvo a tu hijo. Finalizamos con esta canción el programa. Para saludar al señor Ivancito Rosales, su esposa la señora Zenaida.

0: vamos, gracias por la sintonía. Mañana retornamos, Dios mediante, 8:30, ¿no? Que tengan un excelente ombligo de la semana, miércoles.
1: Esta es tu canción.
0: Recuerda que si está en tus manos hacerlo hoy, no dejes nada para mañana. Hay que ponerle voluntad, cariño, amor a todo lo que hacemos, ¿no? Que los planes de Dios son perfectos. Ten paciencia. Que si te va a llegar, te va a llegar. ¿Eh? Gracias. Nos va

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10 y 59.

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1: ¿Cómo podré curar la herida del corazón?
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5: Sí, sí.
6: Se van a medir, creo, un ratito, chicos. A ver si no paramos el violín, ¿ya? No, paramos, cantamos.
5: Cantamos, seguimos cantando.
6: Paramos, seguimos.
5: Seguimos cantando.
6: No, no, no, por eso, papi, para que les dé su camisa, luz en el violín. Allá. Te quiero, mi amor. No, no. Sí, no nos ganan.
5: Angua, Rafael.
6: Mañanita en primavera para ustedes.
5: ¡Canta Susan del Perú!

0: Iván Curi. Salud.
1: Berta, presentación. Con producciones.
0: Berta, presentación. Salud, mami. Cerro de Pascua, arriba. Vamos a cantar esa canción.

0: y sus hijos, Kenny, Donnie, Yeleni, Darlene, Yendrick, Chinchilla León, y el señor Abel León Rojas y esposa Irma Ricaldi, de Susan del Perú, San Pedro de Cajas.
1: ¡Ese zapateo!
0: Bueno, a chicos.
1: Ver, las palmas, el aplauso, por favor, para Susan.
0: Ahora sí, chau, chau, chau. Que Dios los bendiga, ya vienen más artistas. Viene mi amiga del alma, que la quiero, mi Rosita de Guaribamba. Te adoro, madre. Viene Karen Enríquez, una chica, por supuesto, que canta muy bonito. Más artistas que con mucho respeto. Tengo que también respetar su horario, porque como artistas nosotros tenemos que ser respetuosos.
1: Sí, pues, sí, pues, sí, pues, sí, pues.
0: Para... A ver, voy a coordinar con Javier Rao, a ver.
1: Para Raúl y Miriam, por favor, la orquesta, ya viene la orquesta. Ya viene Karen Enríquez. Para Ángel Ailas por Huancas. ¡Qué rico gallo! Cuidado con las camisas. Señor secretario,

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Iván Sánchez en vivo. Bueno, la bienvenida a todos quienes están en plena sintonía del programa, a la gente que está en los taxis, a la gente que está en los restaurantes, a la gente que está en las instituciones del Estado. Soy Juan Sánchez nuevamente a través de la radio 102.1, frecuencia modulada estéreo. Bueno, y esta es la canción de nuestra pista que la vamos a ir utilizando en toda esta temporada, homenaje a Huaraz con DJ Roy Perú.

0: Bien, hoy hemos conversado con Marco La Rosa. Marco La Rosa, gerente general del gobierno regional de Ancash. Hemos hablado con él sobre temas de turismo. Él ha anunciado a través de este programa de manera exclusiva de que a partir del mes de julio se darán 2 vuelos diarios al aeropuerto de Anta. 2 vuelos diarios. Saquen ustedes las conclusiones. Por ejemplo, son 170 o 160 pasajeros por cada vuelo. Estamos hablando de 2 vuelos por día. Son más de 300 personas que van a llegar desde el mes de julio en el aeropuerto de Anta. ¿Qué hemos hecho para mejorar en temas de servicio? Necesitamos mejorar, por ejemplo, en temas del transporte. Necesitamos mejorar en temas de restaurantes, en temas de hoteles. Necesitamos mayor capacitación y mayor conciencia exactamente de la ciudadanía. Vayamos rápidamente a esta entrevista que es sumamente interesante. Adelante, controles.
1: Precisamente el 30, el primero, el 2 de julio. Vamos a tener 2 vuelos diarios en el aeropuerto de Anta.
2: ¿Desde cuándo ya estamos hablando?
1: Desde el mes de julio.
2: Desde julio.
1: Todo julio ya es 2 vuelos diarios. Por ahora, como saben, es martes y jueves, 2 vuelos diarios. Pero a partir de julio son 2 vuelos diarios. ¿Eso qué demuestra? Que nuevamente el turismo y los grandes operadores de turismo están mirando mejor nuestra zona como un atractivo turístico general. Y aquí está el reto no solamente para el gobierno regional y para las municipalidades, para el empresariado vinculado al turismo. Tenemos que empezar a hacer paquetes como se hacen en Cusco, como se hacen en Ica, como se hacen en Trujillo. Paquetes atractivos y empecemos a venderlos no solamente en el país sino fuera. Creo que hemos empezado una línea de trabajo, de desarrollo en materia turística y obviamente tenemos ahora un director de turismo experto en lo que es promoción turística y está haciendo su trabajo. Cuesta, pero hay que avanzar poco a poco y lo más importante.
2: En estos momentos, ¿cuántos turistas a la semana llegan al Callejón de Guaylas?
1: Bueno, no tengo el número exacto, pero ya en lo que va del año se había pasado más o menos los 113.000 o 115.000 turistas. Lo importante de este crecimiento del turismo respecto al año anterior y a los años anteriores es que son turistas que vienen del extranjero porque usan línea aérea. Si ustedes entran a comprar un pasaje aéreo, todavía el pasaje ha estado por los 50 o 60 dólares. En algunas oportunidades llega a su precio normal, que serían 32, 34 dólares, pero se están vendiendo a la fecha en 60, 70 dólares incluso, y en algunos casos mucho más. ¿Por qué? Porque el turista que paga ese vuelo está acostumbrado a ese tipo de inversión en materia turística y ellos son los que generan más divisas que se quedan en el departamento de Ancash. Por eso tenemos que hacer un esfuerzo conjunto.
2: Ok, pero

0: Necesitamos mejorar el servicio en transporte, por ejemplo, que no tenemos del aeropuerto de Anta, servicios, por ejemplo, en restaurantes, servicios en hoteles, que lamentablemente estamos peor que muchos lugares, ¿no?
1: Fíjense, nos ha dado gusto, yo tengo reuniones a veces con algunos gremios turísticos, hoteleros, por ejemplo, jóvenes, que están apostando por lo que tú dices, calidad. Aquí nos tenemos que diferenciar de otros departamentos turísticos. Cusco nos lleva a la delantera porque tienen hoteles 5 estrellas. Nosotros estamos buscando inversionistas para tener 5 estrellas. Pero con los de 4 y 3 estrellas ya podemos elevar la calidad. Este turista que viene paga bien y no hay que tampoco esquilmarlo, pero hay que darle el mejor servicio. Nuestros restaurantes tienen que mejorar su carta, por favor. Ya no es cantidad, es calidad. Y en Huaraz estamos acostumbrados felizmente a algunos centros, a algunos restaurantes importantísimos que presentan una carta y unos platos que realmente dan mucho gusto y se puede pagar lo que realmente vale ese consumo. Eso es lo que tenemos que subir. En los próximos años tiene que haber una mejora permanente de los servicios turísticos. Eso significa no solamente el gobierno, no solamente municipalidad, sino el mismo empresario turístico que tiene que aportar muchísimo más, porque al final se van a beneficiar en grande masía.
0: Ok, termino con esto. Hay muchas denuncias que se han hecho contra Marco La Rosa ya en investigación en el Ministerio Público. ¿Cuál es el mensaje sobre este tema, Marco? Porque por un lado, algunos medios de comunicación dicen corrupción. Por otro lado, dicen tráfico de influencias. Pero sin embargo, ¿qué es lo que tiene que decir la persona que está siendo en estos momentos cuestionada por ambos bandos y algunos medios de comunicación?
1: Fíjense, no tengo ninguna denuncia y eso es porque nuestro gobernador ha impuesto una conducta de trabajo ética. No tengo ninguna denuncia, tal vez alguna aseveración por ahí de algo vinculado a corrupción, eso no existe. La única vinculación que se me ha estado haciendo son con supuestas designaciones ilegales. Yo tengo denuncias por supuestas denuncias ilegales que se están cayendo, se están archivando. Yo no tengo ningún problema en ese sentido. Hacemos lo que corresponde, lo hacemos legalmente. En materia de designaciones, para que sepa toda nuestra población, esta gestión cumple estrictamente la ley. La ley de designaciones en cargos de confianza y su reglamento establecen que para hacer una designación debe haber una exhaustiva verificación curricular. Y dice la norma que el responsable es el encargado de recursos humanos. Solo cuando es favorable o positivo el informe procede una designación, si no, no. Por eso es que nosotros estamos tranquilos, estamos cumpliendo exclusivamente la ley y seguiremos tratando de lograr que se archiven los procesos. Pero nadie puede, o en todo caso yo pido que lo demuestren, alguna vinculación con un acto de corrupción de esta gestión, no la va a encontrar, por lo menos mi persona no la va a encontrar, y nosotros seguimos adelante porque sabemos lo que estamos haciendo y lo hacemos con estricto apego a la ley.
2: Ok, hemos estado conversando con Marco La Rosa, gerente general del gobierno regional de Ancash. Detalles importantes, yo creo que lo mejor que ha hecho el gobierno regional de Coqui Noriega, y esto hay que reconocerlo, esto hay que en todo caso señalarlo y resaltarlo, este es un trabajo multisectorial el que se ha realizado, no solamente con el gobierno central, en ese tiempo por ejemplo Alberto Otárola, primer ministro del gobierno de Dina Boluarte, además de la empresa minera Antamina, y el gobierno regional de Ancash, además también por ejemplo aeropuertos del Perú, entre otras instituciones que han trabajado de manera articulada con la finalidad de darle la reapertura exactamente al aeropuerto de Anta. Ahora el turismo no solamente está dinamizando la economía, sino está estabilizando la economía en los diferentes sectores comerciales exactamente de Huaraz y los pueblos del Callejón de Huaylas, por qué no decir de toda la zona sierra, por ejemplo, de Ancash. Y esto hay que señalarlo y hay que reconocer, por ejemplo, por temas de turismo, ha mejorado, por ejemplo, Chavín de Huántar hace meses atrás. Lamentablemente se ha caído ya por situaciones de carretera que tienen que manejar exactamente las instituciones, no solamente el gobierno regional y el gobierno central, pero sin embargo los turistas siguen llegando a través de los vuelos comerciales. Como yo lo he dicho, necesitamos mejorar en los servicios de hoteles, necesitamos mejorar en los servicios, señoras y señores, por ejemplo, de restaurantes, en los servicios de transporte, necesitamos capacitación, y de esto se tienen que encargar exactamente las autoridades. Por ejemplo, uno de los destinos también importantes ahora en la zona de Los Conchucos es San Marcos, por ejemplo. San Marcos tiene el mirador Saigua, por ejemplo, y tiene su cascada, su catarata de Opayaco, que están casi en la zona urbana, pero que sin embargo se han convertido también en atractivos importantes en estos últimos tiempos. Vayamos rápidamente a San Marcos, ¿cómo va exactamente la estadística? Por ejemplo, el último sondeo de opinión de una muestra de 780 personas exactamente del 5 al 20 de mayo arroja estas cifras antes exactamente ya de las inscripciones oficiales. Estamos hablando, por ejemplo, de Liz Ugarte, que obtendría por el partido que está yendo, por ejemplo, Socios por Ancas, con el 27,5%. Socios por Ancas con Liz Ugarte obtendría 27,5%. 24,2% Freddy Solórzano. Está también el Partido Verde, que obtendría el 16,7%. Somos Perú, 9,5%. Y Alianza para el Progreso, 7,1%. Esto es lo que señalan algunos sondeos de opinión en las redes sociales, y lo tenemos a través del programa, como siempre, de manera exclusiva. Y vayamos ahora a otras declaraciones ya en el panorama nacional. ¿Qué ha pasado? José Domingo Pérez, el fiscal del caso Lava Jato, se ha presentado ante la Junta Nacional de Justicia. Importante la posición exactamente de José Domingo Pérez, porque lo que ha dicho él, por ejemplo, es que no confía exactamente en los magistrados de la Junta Nacional de Justicia, porque están vinculados al pacto mafioso. Ese pacto mafioso del Congreso, ese pacto mafioso de los partidos, de las diferentes bancadas que supuestamente lo encabezaría Keiko Fujimori. Esto es lo que ha dicho exactamente José Domingo Pérez, y ha señalado que la defensa, lógicamente, está por las puras porque no lo van a ratificar en el cargo. Hay que señalar que José Domingo Pérez ha sido uno de los fiscales más importantes del caso Lava Jato. Escuchemos rápidamente los detalles. Adelante.
3: Me presento ante ustedes para afirmar lo siguiente. Existen elementos objetivos que permiten vincular que la decisión impugnada de no ratificarme en el cargo de fiscal se alinea con aquellas actuaciones que diversos sectores de la opinión pública han identificado como parte de un pacto mafioso de persecución contra jueces y fiscales.
4: Por favor, señor Domingo Pérez, por favor, condúzcase con cordura legal.
3: ¿Puedo continuar?
4: Sí, como abogado, por favor, se expresa con respeto, con el mismo respeto que lo estamos tratando.
3: ¿Puedo continuar?
4: Sí, puede continuar.
3: Por tanto, no recurro ante ustedes con expectativa de justicia, pues considero que las decisiones adoptadas por esta Junta Nacional de Justicia evidencian un patrón de sanción y hostigamiento contra magistrados que no se han sometido a intereses de poder incompatibles con la independencia judicial y fiscal. Situación que también ha afectado a magistrados como la fiscal Delia Espinosa, el juez Osvaldo Ordóñez y ahora el juez Richard Concepción Caguán.
4: Refiérase a su caso concreto, por favor. Está transcurriendo el tiempo.
3: ¿Puedo continuar?
4: Ya van 3 minutos.
3: Sin embargo, mantengo la fe de que pronto, muy pronto, alcanzaremos un escenario en donde todos y todas, juntos por el Perú, hagamos prevalecer la justicia, la independencia institucional y la lucha contra la corrupción y el crimen organizado. Confío en que en el futuro la ciudadanía y las instituciones democráticas exigirán responsabilidades por los eventuales abusos de poder y actos de corrupción cometidos por quienes se subordinaron a ese pacto mafioso. Por tanto, no tengo confianza en ustedes, no tengo confianza en que resolverán mi recurso de reconsideración conforme a la Constitución y a la ley, porque ustedes no me pusieron en conocimiento la ponencia número 004-2026.
2: Ok, han estado ahí los pasajes de la defensa ante la Junta Nacional de Justicia de José Domingo Pérez. El fiscal ha dicho que hay una desconfianza total y absoluta en los magistrados. Además de ellos, los ha acusado exactamente de ser parte de este pacto mafioso y ha señalado que próximamente van a, lógicamente, esperar que juntos por el Perú, vendiendo la imagen de Roberto Sánchez de manera subliminal, que seguramente para José Domingo Pérez podría ser ya el nuevo presidente, vuelva la tranquilidad en temas de administración de justicia. ¿Qué va a pasar? ¿Qué va a ocurrir? Esto seguramente lo sabremos después del 7 de junio. Lo que sí es cierto, señoras y señores, es que hay muchos casos en el tema del Poder Judicial que se han mediatizado. Hay muchos temas, por ejemplo, en el tema de la justicia que no se están cumpliendo. Además están que se sacan los ojos. Se sacan los ojos y ustedes no solamente han podido apreciar, por ejemplo, ese enfrentamiento de los fiscales de la Nación con la Junta Nacional de Justicia, esos enfrentamientos de los fiscales de la Nación, por ejemplo, con parlamentarios del Congreso de la República. Además de eso, por ejemplo, cómo se ha ido no solamente quitando las competencias al Poder Judicial, pero sin embargo, esto ha generado una inestabilidad jurídica en el país. Ojalá que en estas elecciones que se vienen, el pueblo pueda elegir bien. Hay 2 candidatos, no hay 36, hay 2 candidatos. Uno de ellos, lógicamente, Roberto Sánchez, de Juntos por el Perú. Y por el otro lado está Keiko Fujimori, que ya es su cuarta, no solamente presentación a la presidencia de la República, y vamos a ver qué ocurre, vamos a ver qué pasa. Pero sin embargo, continuamos nosotros en el programa Juan Sánchez en vivo. Recuerden, pasen la voz, ya estamos en la radio. Desde el lunes estamos regresando nuevamente a la televisión, a Sistema 1 Televisión, como siempre, por DKR en todos los pueblos del Callejón de Huayla. Pero ustedes que me están escuchando en estos momentos en el taxi, me están escuchando en el restaurante, me están escuchando en la tienda, me están escuchando en las oficinas, pasen la voz. Ya está de regreso Juan Sánchez con Juan Sánchez en vivo. Vamos a escuchar rápidamente qué es lo que ha dicho Porfirio Cacha, presidente de la GOEMA, exactamente sobre temas de turismo. Está incrementándose el turismo en esta parte del país. ¿Qué está ocurriendo? Escuchemos rápidamente, adelante.
5: Ya prácticamente estamos cambiando de estación, estamos entrando al verano andino. Es temporada de alta montaña, de caminata, ¿no? En la Cordillera Blanca y Cordillera Huayhuay. En estos momentos la Cordillera Huayhuay está llena de extranjeros, pues de caminantes o de trequeros, ¿no? y las escaladoras igual ya están llegando ya a un buen porcentaje. Eso significa de que va a ser
0: una buena temporada. O sea, ¿cuánto ha crecido exactamente?
5: No, todavía no tenemos estadísticas, pero ya por el hecho de la demanda, ¿no? De los hoteles, demanda de las agencias, demanda de logística, por ejemplo, arrieros, burros, ahí vamos midiendo que se va incrementando. Porque para nosotros los que dedicamos al turismo de aventura o de montaña, también vemos que precisamente nuestra estadística refleja en base a los puestos de trabajo que se genera, ¿no? Por ejemplo, trabajan los guías, a los cocineros, a los arrieros, a los porteadores, a los asistentes de cocina.
0: O sea, ahora sí hay movimiento, lo que no generaba anteriormente.
5: No, se está incrementando, o sea, está incrementando ahora.
0: O sea, ¿cuál es el porcentaje, por ejemplo, no, de anterior a la de ahora, no?
5: No, está mejorando. O sea, en relación al año pasado, no puede, exactamente no manejamos cifras, pero lo bueno es de que se está incrementando las labores, o sea, se está generando puestos de trabajo.
0: ¿La calidad de servicio ha mejorado o no ha mejorado?
5: Eso ya es, depende de cada ética profesional, de cada agencia y de cada profesional. Obviamente que como empresario responsable uno tiene que ir mejorando, ¿no? Para dar un buen servicio, que el cliente se vaya satisfecho, porque en el futuro recomiende Huaraz, recomiende nuestra montaña, recomienda al profesional y recomienda a la empresa. Eso es importante, trabajar ese.
0: O sea, ¿Guayguas es la única, por ejemplo, ruta más visitada o existen otras?
5: En estos momentos a nivel Perú, Guayguas, usted sabe que la cubriera Guayguas, Olinda, parte de Ancash, la parte suroeste, la parte este es la región Guánico y la parte sur es la región Lima. Pero toda la logística de manejo es desde Huaraz. Entonces, el equipo de Guayas también es el segundo trekking más importante del mundo. Eso es lo más importante. La primera es el trekking de la Vuelta de Annapurna en los Himalayas.
2: Ok, declaraciones importantes de Porfirio Cacha, presidente de la GOEMA. Recuerden ustedes, tenemos un programa especial de 12 a 12.30 de lunes a viernes y de 5 a 6 de la tarde. A las 5 y 30 de la tarde llega Rock en los Andes recordando los 80 y 90 con lo mejor de la música. 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

0: Bueno, y qué linda canción, ¿eh? El video es impresionante. Usted lo puede escuchar en Spotify, lo puede escuchar también en YouTube y en todas las líneas virtuales. DJ Roy Perú, Altura Huaraz. Una canción que refleja lo mejor de los 80 y 90. Homenaje a Huaraz. Ahora sí, continuamos con el programa. Vamos rápidamente. ¿Qué es lo que ha declarado Keiko Fujimori a Panorama? Hay una entrevista. Voy a no solamente lanzar un extracto, que es lo que dice Keiko Fujimori, que es una de las candidatas que ya va con, lógicamente, con toda la intención de ser presidenta, pero es su cuarta vez. Algunos dicen está candidateando y es la cuarta que va a perder. Por otro lado dicen no, de acá simplemente Keiko gana. Bueno, pues, ¿cuál será el sector que evidentemente tiene la razón, cierto? Pero Keiko Fujimori es una de las candidatas que ya se presenta por cuarta vez a la presidencia de la República. Así que vayamos rápidamente a escuchar estos detalles de la entrevista que ha concedido a Panorama. Adelante, controles.
1: Cada día de esta campaña es para nosotros es muy importante, sobre todo hablarle al elector que todavía no me ha escuchado. Entonces estamos en ese esfuerzo de comunicarnos, de dialogar, hacer casa por casa, encuentros, priorizando sobre todo sectores que en primera vuelta optaron por otro candidato. ¿Usted puntualmente visitará el sur? Sí, en primera vuelta lo hicimos, estuve en Cusco, en Puno, en Apurímac, en Arequipa. En esta segunda vuelta hemos estado en Ayacucho. Regresaremos. Como nos queda tan poco tiempo, me encantaría ir a más regiones, pero de todas maneras los visitaremos. Pero para nosotros, y yo siempre digo, ¿no? Para gobernar un país no lo puede hacer solo una persona. Será el partido político y, por supuesto, una convocatoria amplia. Y entonces, en esta mirada de partido, nosotros tenemos coordinadores, congresistas, diputados, senadores, que se encuentran ya en diferentes regiones en un constante conversar, comunicarse con los diferentes ciudadanos, ¿no?
2: Juntos por el Perú, si bien tiene una presencia más o menos sólida en algunas regiones, Moquegua, Puno, no domina la región Arequipa. ¿Ese podría ser el bastión a recuperar por el fujimorismo?
1: Arequipa es una región con un potencial enorme, ¿no? Y Arequipa no ha sentido, como muchas zonas de nuestro país, y el sur en especial, hay un abandono de parte del Estado, ¿no? Entonces, yo lo que estoy haciendo además es enviar propuestas por cada región.
2: Correcto.
1: ¿No? Sin duda alguna, espero poder estar en Arequipa para poder personalmente transmitir cada una de estas propuestas que haremos juntos.
2: Hablando de ausencia de Estado, usted hace unos días...
0: Ok, me está ganando el tiempo, se está yendo el tiempo, muchas gracias. Vamos a regresar en horas de la tarde, a partir de las 5 de la tarde, de 5 a 5:30. También realizamos Juan Sánchez en vivo y a las 5:30 llega Rock en los Andes, lo mejor de los 80 y 90. 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Me voy hasta la tarde, como siempre. Que Dios nos cuide, que Dios nos proteja, que Dios nos ayude. Dios conmigo, quien contra mí. Hasta la tarde.
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5: 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A ti te castiga la gente envidiosa que reina en este mundo. Por eso, yo el brujo Zacarías... 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Así como la señora Juanita que llegó hace 3 días a mi casa. 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Señor Zacarías, venimos porque mi mamá lo escucha en la radio y queremos que la cure. Nosotros no creemos en esto, pero ya que ella insiste, hemos venido. 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La verdad que yo siento que son achaques ya de la edad. Y le digo, hermano, no es lo que tú sientes, porque a ti no te duele. Es lo que esta madrecita siente, porque a ella le duele, porque ella es la que sufre. Así que déjame hacer el rastreo, la visualización, para decirte qué necesita tu madre y cómo la puedo ayudar. Si está en mis manos, gustosamente la voy a curar, la voy a salvar. Pero si no está en mis manos, te diré que no, que es muy tarde, que no es para mí. Porque al César lo del César. Lo que yo puedo lo toco y lo que no puedo no lo toco, ¿no? 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Y tú vas a decidir si quieres darle la contra o no, porque eso ya es aparte. 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A ver, quiero que mi madre expulse los males internos y externos, como usted dice. Seguían desafiantes aún. Seguían incrédulos aún. 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Él nos dejó, o la dejó a mi madre, hace 8 años. Vendió su chacrita, que era lo único que mi madre tenía para su vejez, y anda velo para tomando, gastándose el dinero con otra mujer. 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

0: Atentos a la hora exacta, son las 13 horas 14 minutos. Una de la tarde, 14 minutos. Ahí estamos. Muy bien. ¿Qué tal? Bienvenidos al programa. Hoy estamos miércoles 27 de mayo del año 2026. Se nos va este quinto mes. Se viene la mega hora. No quiero malograrles el almuerzo, pero bueno, en fin, mi deber es de comunicar en la información lo que acontece en nuestro medio. Se viene la mega obra. Ustedes dirán, pero ¿cuál es esa mega obra? Esa mega obra se trata nuevamente de cambiar cemento por cemento. Esta vez, ¿dónde? En la Municipalidad Provincial de Huaraz. ¿Correcto? Ahí estamos bien, ahí lo dejamos. Bueno, entonces, se viene la mega obra, dice, ¿eh? La gente dirá, ¿qué mega obra será? ¿Un terminal terrestre? ¿Un camal municipal enorme? Y hasta ahora no existe, obviamente, ¿no? Entonces, esa es la gran interrogante de la gente, de la población. Cuando decimos una mega obra, ¡uy! Hablamos de una obra trascendental e importante, con muchos beneficios para la población huaracina en su conjunto. Pero lamentablemente, déjeme decir, y que tal vez pueda ser parte de que le dé el mal gusto a la comida de este almuerzo del mediodía, ¿ya? De que esta mega obra va a ser una vez más el cambio de cemento por cemento, como nos tiene acostumbrado el alcalde de la Municipalidad Provincial de Huaraz. Como sabemos, Avenida Luz Uriaga, cambio de cemento por cemento. Al menos se hizo las instalaciones subterráneas como una ciudad moderna, no se hizo. Lo mismo, ¿no? Cambio de cemento por cemento. Nada ha cambiado, más allá del cemento. A la Avenida Gamarra, igual, más de lo mismo. La Avenida Raimondi, que es una obra de vergüenza, igual, ¿no? Peor todavía, Superma Central, como decíamos en la edición anterior, de que tuvo una vergüenza. Prácticamente un basural, una asquerosidad completa en centro de Huaraz, en la Avenida Raimondi, que hasta ahora se sigue trabajando con montos exagerados, como nos tienen acostumbrados estas autoridades del agua, que lamentablemente la población se equivocó. Es que son buenos charlatanes, bueno, son buenas personas que saben llegar al pueblo vendiendo cebo de culebra. Es por eso que la población lamentablemente se dejó conquistar. Y los resultados son estas, que prácticamente es una vergüenza de gestión las que tenemos aquí en nuestra ciudad. Entonces, yendo al tema de que va a venir una mega obra y la población, ¿cómo lo recibirá, no? Al parecer que particularmente en torno de la gente que nosotros hemos ido conversando durante la mañana y nos menciona de que cuál mega obra, ni ocho cuartos, ¿no? Va a ser más de lo mismo. El tema de que nuestras autoridades siempre se han caracterizado de sembrar en cada gestión cemento tras cemento. Hoy por hoy, por ejemplo, ¿no? Muy a margen de esta supuesta mega obra, la población de las zonas rurales, del campo, tanto de la Cordillera Negra y de la Cordillera Blanca, con esta temporada de altas temperaturas y de las bajas temperaturas y la ausencia de las lluvias en esta temporada, las sequías, por ejemplo, para el riego de sus sementeras, del tema agrícola, al menos pensarían en hacer represas de agua, reservorios de almacenamiento de agua. ¡Eso sería mega obra! Fútbol iguaino, bailarín de shaksha. ¡Eso sería mega obra! Pero no, pues, nos va a asfaltar ahora, ¿no? Agárrenme. Un poco más me caigo aquí con la gente de producción del programa. La mega obra va a venir desde la puerta. Mega obra. Ay, ay, ay. Bueno, hay que decir lo que se indica, pues, ¿no? Entonces, la mega obra va a venir de la puerta del cementerio Presbítero Villón de Huaraz hasta lo que es el local de la UGEL, ¿no? Exprona. Hasta ahí se viene la mega obra. Ay, Dios mío. Mega obra. y al igual como su mega obra Aya Jamanán, ¿no? Que es una porquería de obra también, que cuando llueve hay que ir con nuestro barco o hay que ir con botas plásticas a despedir nuestros seres queridos, ¿no? Porque el agua por todos lados está, los servicios higiénicos inundados. No sé si el expediente y la ejecución misma de esta obra de Aya Jamanán haya estado ahí un ingeniero o un zapatero, ¿no? Pienso yo que el último, con respeto a los señores que se dedican a este oficio, ¿no? Pero así es, pues. Entonces, esa es la mega obra que ahora nos están vendiendo. Se viene la... Encima, ¿no? Se lanza titulares a través de sus medios áulicos, ¿no? Medios sobones, medios de comunicación, donde el cual dice, ¿no? Se viene la mega obra para Huaraz. Hubiera sido bueno escuchar la mega obra, el terminal terrestre, un tiempo récord, tal vez hacerlo, desde... el mes siguiente, en junio, que va a ser el día como hoy, hasta que ya pueda retirarse esta actual gestión y dejarnos al menos en una construcción del 50% un terminal terrestre, un camal municipal que hasta ahora no sabemos, señor, de qué y de dónde es la procedencia, dónde se está sacrificando, ¿no?, las carnes, los animales para encontrar el mercado. No tenemos hoy por hoy el camal municipal, hasta ahora cerrado, ¿eh? La observación de OEF o una serie de situaciones. Pero lo cierto es que no hay camal municipal. Entonces, hubiera sido tan importante al menos escuchar decir mega obra, este tipo de obras que la población requiere y que sería realmente de impacto, y sería decir mega obra. Represas de agua, ¿no? 10 en la Cordillera Blanca, 15 en la Cordillera Negra, eso sería una mega obra que favorecería a los hermanos del campo. Pero, ¿los hermanos del campo para qué sirven a estos politiqueros de porquería? ¿Para qué sirven? Sirven para la campaña, pues, para que votes. Así es, amigo, el campo, hermanos, ¿no?, de las zonas rurales. Usted le sirve a esta gente, ¿no?, que se pasa de listo, ¿no?, oportunistas de dos por medio, sirve para la campaña electoral y para que usted les dé su voto. Para decir cómo vienen, ¿no? Ustedes han visto, ¿no?, la payasada que tienen, ¿no? Bailan, les abrazan, se ríen. Hasta algo que no se puede reír, se ríen. Pasa una mosca, se ríen. Todo ello para convencer, para decir, no, esta persona es humilde, esta persona es sencilla. Así como el alcalde actual de Independencia, reeleccionista, pues, ¿no? Cada inauguración de su obra de porquería hace eso, ¿no? A todo el mundo, hasta el perro, gato, mono, pericote, le felicita, le abraza y se pone a llorar. Y con eso, pues, no, ya está consiguiendo votos. Entonces, ¿hasta cuándo nosotros vamos a ser tontos útiles, señoras y señores? ¿Hasta cuándo, díganme ustedes, para poder elegir autoridades de dos por medio, autoridades de medio pelo como ahora tenemos en estas municipalidades y en la gobernación regional de Ancash? ¿Hasta cuándo vamos a seguir lamentándonos 4 o 5 años más? Ya pues, es el momento de abrir los ojos. Ahora no hay nadie quien pueda decir alto a todo esto, ¿no? Años antes, al menos había todavía el glorioso FEDIP. Con un Mario, ¿cómo se llama este señor? Dirigente de transporte. No me acuerdo, es un... Bueno, ya es de edad. Es Don Mario, ¿no? Bueno, al apellido se me va. Pero hasta ahí creo que había todavía catadura moral de la gente quien llevaba adelante el tema de FEDIP en nuestra ciudad de Huaraz. Pero de ahí hacia adelante, con la corrupción de Álvarez Aguilar, todo el mundo se prostituyó, ¿no? Todo el mundo organizó su FEDIP, ¿no? ¿Para qué? Para que vayan, bueno, no te hago problemas, no te traigo gente. Y ya, pues, ¿cómo es la nuez, no? Un arreglo y nada, no había movilización, nada por el estilo. Y todo el mundo sacaba su FEDIP, ¿no? Para de esa manera chantajear a las autoridades. Así como hoy por hoy chantajean estos dirigentes de trabajadores nombrados de las municipalidades de la gobernación regional de Ancash, ¿no? ¿Cómo le chantajean al alcalde? Primero, una autoridad que recién ingresa a la municipalidad o la región tiene que conversar, tienen que sentarse, obviamente previo cafecito, previa comidita, para ver cómo va a ser, ¿no? Si no, te hago problema. Así es que tienes que darme todo lo que yo te pido, ¿no? Para mis trabajadores, el doble sueldo para Día de la Madre, Día del Padre. Por más que son padres, o sea, son varones, pero tienen que recibir, ¿no? Por ejemplo, como en las municipalidades, tienen que recibir el doble sueldo y otros regalitos más en el Día de la Madre. ¿Qué tal conchudez, no? Por ejemplo, una persona que es varón, es viudo, ¿no? Y es nombrado o es soltero, pero igual tiene que recibir por el Día de la Madre. O sea, ¿qué? Es una madre. Entonces, ¿hasta dónde hemos llegado realmente para despilfarrar el dinero de todos y cada uno de nosotros que se va ahí en la burocracia, en la corrupción, señoras y señores? Y por eso se mueren ser autoridades. Por eso se mueren para tener el poder correspondiente, para de esa manera llenarse bien el bolsillo y en la cuenta llenarse de muchos ceros, ¿no? O van con la convicción de poder servir a la población. Pienso que no. A ver, ¿quién en su sano juicio va a morirse tanto de ser autoridad para que pueda servir al pueblo? ¿Quién? ¿Quién? Por hoy prácticamente, ¿no? Está ensuciada esta política prácticamente de las personas quienes van este camino como candidatos, tienen en mente la asquerosidad de poder llevarse, lucrarse con el dinero del pueblo, el dinero del pueblo, nada más. Bueno, alguien pues dirá, no, que por mi parte, cuando son candidatos, bueno, nos venden eso, ¿no? Que jamás yo he tocado algún dinero, que mi gestión, si han sido ex autoridades que mi gestión ha sido una gestión exitosa. ¿Exitosa de qué? ¿No? Entonces, por eso, vamos a tener la oportunidad el próximo octubre y al menos hay que ser responsables. Ahora sí. No hay que votar para aquellos vendedores de cebo y culebra. Para estos charlatanes de dos por medio que inauguran obra a última hora. La pregunta es, por ejemplo, ¿no? Un ejemplo nada más. El caso del alcalde Trinquetes, que todo lo sabe, ¿ya? Los primeros años, ¿qué diablo hizo? ¿Ah? Ahora sí, y obras de porquería. Inauguración de obras, pasajito pavimentado de pasajes, cualquier tontería, pero ya se viene inaugurando este último año. Losa deportiva, cambio de un eternit, cambio de techo, cambio de una piedrita, cambio de una baranda, pero ya pues, se hace ver, dice, de que está trabajando por Independencia. Pero los primeros años, ¿qué hizo? ¿No? ¿Por qué no empezó desde el primer momento, desde el primer día? Ah, no, me dejó presupuesto el alcalde saliente, ¿no? Muy apretado y recién desde junio, julio, agosto empieza mi gestión con lo que es ya la partida que yo estoy poniendo, pidiendo y con las obras que voy. Pero ya, pues, un año, al segundo año. ¿Y por qué al cuarto año recién todavía te mueves? Y eso que estás pesadito. Ya, pues. Ese es para llenarnos la vista, dizque, ¿no? Como el pueblo de Independencia, como la población guaracina somos inteligentes, nos damos cuenta, ¿no? ¿Eso por qué? Para llenar los ojos. Es más, estos sabidos saben, ¿ya? Saben de que la población guaracina, encachina, nos hemos caracterizado por ser amnésicos. No solo, ¿no? Y nuestro país también. Nos cachetean, nos tiran al piso, nos dan una golpiza, pasa unos años, nos olvidamos y vuelven, ¿no? A querer ser autoridades. Pasan unos añitos, vuelven pretendiendo seguir siendo autoridades. Por ejemplo, ¿no? No yendo muy lejos, el huanuqueño, Eloy Alzamora. ¿Qué hizo de su gestión? ¿Cuántas denuncias hasta ahora tiene pendiente este exalcalde de Independencia, huanuqueño? Pero ha vuelto y va a ser candidato. Entonces, ¿vamos a volver a elegir a lo mismo? ¿Vamos a volver con nuestro ex? Ya pues, no hay que ser tan tontos para volver con el ex, ¿no? Si el ex te sacó la vuelta, te hizo lo que ha querido, ¿no? ¿Y vas a volver de a 3, 4, 5 años? No, pues, hay que ser tan imbéciles para volver a lo mismo, ¿no? Igual, con este alcalde actual, reeleccionista, Huaraz? ¿Con qué pergamino, con qué merecimiento, con qué historial de trabajo, qué currículum tiene para que pueda pensar ir a Huaraz en una reelección? ¿No? Es más, ni siquiera renuncia, al menos por decoro, si realmente es una persona que sí tiene el arraigo popular y que va a llegar a una provincia y va a ganar, ¿por qué no renuncia hasta ahora el Instituto Municipal de Independencia? Ah, no, pues no. Con el dinero de todos y cada uno de ustedes haciendo obritas de porquería va haciendo su campaña de paso. ¡Qué vivo eres hoy! ¡Vivo eres! ¡Vivo te crees! Y ahí sus comechados regidores que prácticamente calladitos, porque para todos está ahí, pues, ¿no? La repartija de la torta. Obviamente que el tortón se lleva, pues, el palabreador, ¿no? Y por ahí al ahijado, al hijo más querido, putativo, ¿no? Regidor, vámonos a Huaraz, porque tú sabes todo mi cochinada. Así es que contigo bailo, contigo camino. Y por ahí me van defender el mejor alcalde. ¿Cuál mejor alcalde para ti? En tus sueños. Pero menos para la población de Independencia y para los medios independientes como Radio Superfiesta, que siempre se ha caracterizado por ser la voz del pueblo. Y que mucha gente a veces nos da risa de que dicen, somos la voz del pueblo. ¿Cuál, oye? ¿No? Vete al diablo que digas voz del pueblo. Voz para ti. El pueblo quiere una comunicación transparente, una comunicación objetiva. Nada de medias tintas, nada de mediocridades. ¿No? No seremos la crema innata de la comunicación, pero al menos nosotros trasladamos lo que es el sentir del pueblo. No estamos con ningún color, ni verde, amarillo, ni rosado, ni nada. Nosotros estamos con el color del pueblo. Este espacio informativo de noticias, análisis, es del color del pueblo. Al igual en esta campaña electoral nacional, ¿no? Para nosotros es igual de que podamos darle la información, la de Keiko, la de Juntos por el Perú, la de Roberto Sánchez. No nos vestimos, nosotros vestimos la camiseta de qué, de la población peruana, que al final sufrimos todos los embates si un alcalde, una autoridad, un presidente de la nación no camina bien, no es exitoso, es que la población paga las consecuencias. El éxito de ellos va a ser el éxito también de la población. Va a tener trabajo, va a tener comodidades, va a tener precios justos en la alimentación, ¿no? En los servicios, en todo. Entonces, ¿quién no quiere una autoridad exitosa? Pero no como ahora tenemos autoridades charlatanes, vendedores de cebo de culebra. O sea, en otras palabras, farsantes, mentirosos, que solamente llegan al poder para llevarse el dinero del pueblo. Así de simple. Y utilizando y tapando los ojos con obras minusválidas. Obras que no valen la pena. ¿Cuándo han apostado en tema de salud? ¿Cuándo han apostado en tema de educación de estas autoridades? ¿En la cultura, en el arte? ¿Cuándo han apostado? Todo lo que han hecho es a favor de ellos. Se hacen una campaña médica, pero ahí de paso van a tener que hacer su campaña. Lo han hecho así libremente con la finalidad de poder servir, y la política es tan hermosa para poder de esa manera soslayar, decir de que la política es para servir, es de servicio, pero estas autoridades están haciendo eso jamás. Entonces, amigos huaracinos, Independencia de la región, Ancas, es nuestra oportunidad, hoy o nunca. Estamos a meses de las elecciones municipales, regionales. Tenemos nuevamente el poder, si esta vez en las elecciones presidenciales, si pensamos que nos hemos equivocado, es el momento tal vez de reivindicarnos para las elecciones siguientes que vienen, las elecciones regionales y las municipales. Con ello, como siempre, damos inicio a esta edición informativa y de opinión, de análisis, obviamente marcando la diferencia en la programación de la FM. Gracias por esa especial referencia, deferencia hacia con nuestro programa, ¿ya? No digo humilde porque nadie es humilde, todos tenemos los derechos como cualquier otra persona. Así es que como cualquier persona. Hacemos llegar el sentir de la población, los que estamos y tenemos la oportunidad de comunicar a través de medios de comunicación como esta, como nuestro medio de comunicación Radio Superfiesta, y como también a través de las redes sociales. Así es que muchas gracias, seguimos subiendo, estamos en 25.000 seguidores, ¿eh?, nuestra página de información. Así es que no se olvide de seguirnos a través de PJ Noticias, estamos a través de ello, 25.000. Esperamos llegar a 1K al menos durante este año. Sí, eso es la confianza que la población, que nuestros seguidores, los cibernautas, que también apuestan por un medio de comunicación independiente como la nuestra. Son las 13:35, vayamos a la información ahora sí. Todo listo. Bien, lo que ha ocurrido en el tema de la muerte que está en investigación en el mercado central de Huaraz en estas celebraciones de aniversario. La doctora Sara Reynoso Espinosa, de la Sexta Fiscalía Provincial Penal Corporativa de Huaraz, menciona que continúan las investigaciones del caso de la muerte de Elmer Tarazona Macedo. Vamos a escuchar a continuación las palabras de la abogada Sara Reynoso Espinosa, de la Sexta Fiscalía Provincial Penal Corporativa de esta ciudad de Huaraz, que indica se están haciendo las investigaciones correspondientes.
1: Se está realizando diligencias conjuntamente con la DIVINCRI, homicidios, a efectos de poder identificar al presunto autor y a tener un conocimiento de lo que ha sucedido el día 24 de mayo. Se ha realizado la necropsia de ley, se han recabado videos para efectos de su visualización posteriormente y acciones de búsqueda e identificación de la persona que habría golpeado a la persona que ha fallecido. Eso es lo que se está realizando actualmente, además de otras diligencias coordinándose conjuntamente con la DIVINCRI.
2: ¿Ese tiene el resultado de la necropsia de ley?
1: Por el momento aún no se ha emitido oficialmente el informe pericial de necropsia, está todavía pendiente. Posteriormente también se tiene que realizar conjuntamente con el resultado de los exámenes anatomopatológicos que son enviados a la ciudad de Lima para efectos de un protocolo de necropsia integrado, que es el que finalmente se emite para efectos de determinar la causa de muerte.
2: Hay cámaras de videovigilancia que están en las redes sociales. ¿Se ha tenido contacto? ¿Se ha recogido esa información?
1: Sí, además de ello, se está realizando la búsqueda de otros lugares donde podrían haber cámaras de vigilancia a los alrededores para ver si también han podido captar imágenes de los hechos ocurridos.
2: Ahora, hay personas que aparecen, han sido contactadas, está convocando ahí para que tal vez puedan dar una versión suya.
1: Sí, ya se ha emitido la disposición de inicio de diligencias preliminares justamente o he indicado con la DIVINCRI, que es la unidad encargada de realizar las diligencias para efectos de poder realizar y recibir sus declaraciones. Pero sí, se han identificado también personas que son testigos de los hechos.
2: ¿Se ha podido determinar de que el hecho ha sido en flagrancia los presuntos implicados?
1: El periodo de flagrancia ya culminó. Ustedes tendrán conocimiento, estamos el día 26 de mayo, 9 de la mañana. ¿No? Como he indicado, la policía es la que ha realizado acciones para poder identificar y ubicar el paradero de la persona que habría golpeado al señor que ha fallecido el día 24 de mayo.
2: ¿De qué habría fallecido?
1: No, está todo investigado. Está todavía la causa de muerte. Ajá. Está todavía, como he indicado, en investigación para efectos, como he señalado, de poder establecer finalmente. Se necesita previamente recabar los exámenes, los resultados de las muestras, ¿no?, de los análisis que se practican en las muestras. Estos análisis no se practican en la ciudad de Huaraz, sino que son remitidos al Instituto de Medicina Legal, que está ubicado en la ciudad de Lima, y una vez que ellos nos envían a nosotros el resultado de los exámenes, es que el médico legista recién puede emitir un informe pericial integrado con esos resultados y poder determinar a cabalidad cuál es la causa de muerte. Entonces,
2: en cuanto a los familiares de los fallecidos, o del fallecido, ¿ya tienen alguna versión por parte de ellos?
1: Sí, tenemos la versión por parte de la señora conviviente, de la persona que ha fallecido, que nos ha indicado más o menos cómo han ocurrido los hechos, aunque ha sido un momento en que ella no se encontraba en el lugar, ¿no? Pero por versión de otras personas, ella ha podido tener un conocimiento más o menos de cómo sucedieron los
2: Se
1: hechos.
2: Manifestaba también de que había como testigo un sobrino del fallecido, no sé, ya recabaron su
1: Estamos coordinando justamente para poder recabar las declaraciones. Tenemos que cumplir también con ciertos requisitos previos para garantizar el derecho de defensa de la persona de la otra parte, porque no podemos realizar actos de investigación sin garantizar el derecho de defensa de la parte que está siendo imputada. Entonces, necesariamente. Sí, tenemos el nombre, tenemos los datos tanto del sobrino, si conocemos cuáles son sus datos, también de la persona que condujo al señor fallecido al hospital Víctor Ramos
2: Guardia. ¿Y el que golpeó también tiene ya identificado?
1: Se están realizando labores de identificación. Hay un nombre, pero tenemos que también tenerlo debidamente individualizado e identificado a esta persona. Y también, como digo, garantizar su derecho de defensa en caso de identificación.
2: Los familiares salieron y han pedido que el Ministerio Público y la Policía actúen y sean serias las investigaciones. ¿Qué responde el criterio?
1: Estamos realizando las diligencias necesarias, garantizando también el derecho de defensa con todas las garantías que nos establece la norma, porque en caso de no hacerlo, nuestros actos de investigación no serían válidos, y a efectos de poder hacerlo cuando corresponde, como corresponde, con las garantías de ley y la forma más seria posible. El hecho ocurrido el 24 de mayo, inmediatamente hemos realizado las diligencias que correspondían, urgentes y necesarias. Estamos, como indico, en proceso de identificación, individualización y también ubicación de la persona que presuntamente habría golpeado, ¿no?, según las cámaras de seguridad.
2: ¿Se evalúa detenciones preliminares, prisiones preventivas?
1: En realidad, primero tenemos que realizar las diligencias para efectos de determinar el resultado de ellas y poder establecer, ¿no?, también, principalmente en este caso, la causa de muerte, que es lo más importante también, ¿no?, porque tenemos que determinar exactamente por qué falleció esta persona. Entonces, de acuerdo a eso, también se puede establecer qué tipo penal estamos hablando y qué es lo que ocurrió. Entonces, previamente tenemos que realizar diligencias con esa finalidad. Buenos días a todos los presentes.

0: Bien, son las 3:42, la hora a nivel nacional, 13:42. Vamos a ver, ojalá que las investigaciones avancen, puesto que crímenes como esta no puedan quedar impunes en nuestro medio, ¿no? Ya que ya nos tienen acostumbrado, las investigaciones muchas veces no llegan a un resultado final, ¿no? Y no se sabe exactamente los resultados y el móvil correspondiente de muchas personas que hasta ahora van falleciendo así, sin que sepa nadie. 13:42, por otro lado, hablando de fallecidos, de heridos y todo lo demás, de accidentes, el 2 de mayo del año 2026, con esta celebración de la fiesta del Señor de Mayo y precisamente la procesión del Señor de Mayo, cuando cruzaba el puente Huascarán hacia Independencia, se escuchó un ruido estruendoso. Una avellana, esos que se van arriba, ¿no? Que detonan ahí, las avellanas en este caso, no alcanzó la altura correspondiente y reventó cerca a un joven, a un muchacho. No sabemos a orden de quién lo llevaron a E-Salud y no al hospital que estaba más cerca aquí en la ciudad de Huaraz. Realmente es una situación donde la población espera y los familiares de este joven de que por qué en ese momento llevaron de inmediato al hospital de E-Salud, al seguro, y no al hospital de Huaraz. O haya sido trabajador que tenga algún seguro, ¿no? Probablemente, no sabemos exactamente. Pero eso está en investigación, señoras, señores, y como vuelvo a indicarles, no se sabe con orden de quién lo llevaría a E-Salud y no al hospital de esta ciudad de Huaraz, Víctor Ramos Guardia, que estaba más cerca. Y por otra parte, el Serenazgo no informó a la policía sobre este incidente y E-Salud tampoco lo hizo. ¿Por qué se actuó de esa manera? ¿Querían esconder algo? Jamás hizo saber los miembros de Serenazgo este incidente, este accidente lamentable con avellana, ¿no? Cuando salió herido este joven. El general de la Policía Nacional, Edwin Díaz Díaz, jefe de la región policial, da a conocer sus impresiones acerca de este tema tan delicado lo que sucedió el pasado 2 de mayo 2026, en plena procesión del Señor de Mayo, cuando cruzaba el puente Huascarán hacia el Distrito de Independencia, donde se escuchó un ruido fortísimo, estrondoso, una avellana no alcanzó la altura correspondiente y reventó cerca a un joven, ahí, muy cerca. Y lamentablemente fue trasladado, miren, del puente Huascarán al hospital recontra cerca, ¿no? Muy cerca. ¿Pero por qué lo llevaron al hospital E-Salud? Y los miembros Serenazgo no informaron a la policía sobre este incidente y tampoco E-Salud lo hizo su informe acerca de este caso. ¿Se actuó de esa manera? ¿Querían esconder algo? Esa es la gran pregunta. Vamos a escuchar las palabras del general de la Policía Nacional de la región Ancas, Eduard Díaz, acerca de este tema.
1: Este incidente se habría suscitado como consecuencia de la del uso de pirotécnicos, ¿no? Es en esa circunstancia que una persona habría resultado pues lesionada, ¿no? Y le digo habría porque no se ha registrado ningún tipo de denuncia, ¿no? Entonces, nosotros para poder investigar tenemos que tener una denuncia. ¿Y qué procedería en este caso si es que se tendríamos el agraviado? Tendríamos esta situación. Nosotros, en primer lugar, ubicaríamos al responsable. Hay responsables, personas que están encargadas de estos artefactos pirotécnicos, porque se tiene que hacer en lugares donde no constituya un peligro a la integridad física de las personas. Entonces, ante esa situación, nosotros podíamos denunciar inclusive a esta persona por no haber adoptado, por negligencia o no haber adoptado la medida de seguridad. Sin embargo, también tendríamos que investigar, y entiendo que sí tienen permiso de SUCAME, porque para todos estos usos de pirotécnicos se necesita el permiso de SUCAME, que esta es la principal labor que ellos realizan, entre otros, aparte de controlar, pues, y dar los certificados de uso de armamento.
2: Pero habría estado mal
1: exacto,
2: ¿no? Confeccionado.
1: Exacto, como le digo, todas las personas todas las personas tienen la obligación, si se dedican a este negocio, en primer lugar, de extremar la medida de seguridad y eliminar todo tipo de riesgo. Esa es la condición sine qua non que se realiza para poder trabajar con pirotécnicos.
2: Que su cámara le da sin saber.
1: Lógicamente.
2: General, pero al jovencito me llevó serenazgo, no sé si estaría alguien de la policía. ¿Y serenazgo no les informa a ustedes de estos hechos sucedidos?
1: No nos ha hecho conocer, entiendo que no ha revestido de gravedad, ¿no? Sin embargo, vamos a hacer las averiguaciones correspondientes para coordinar sobre ese tema.
2: Evitar para una próxima vez, ¿no? Yo no sé qué han querido esconder, porque al joven se llevaron a salud en vez de llevar al hospital que estaba más cerca.
1: Sí, la verdad, ¿no? Sería cuestión de nosotros investigar los pormenores de ese evento, ¿no?
2: Y evitar sobre todo.
1: Y esto sí va un mensaje para aquellos que tienen este negocio del uso de artefactos pirotécnicos o de la venta de artefactos pirotécnicos, que tienen que tienen responsabilidad penal si es que sucede algo con las personas que asisten o son víctimas en su integridad física por el mal uso de estos artefactos. A ver, en efecto, mire usted, este incidente se habría suscitado como consecuencia del uso de...
0: Bien, son las 14 horas. 14 horas o 13 horas, perdón, 13 horas con 48 minutos. Una de la tarde con 48, 12 minutos nos separan de las 2 de la tarde. Bueno, eso se tiene que investigar, ¿no? De que ¿por qué se escondió? Esa es la gran pregunta. No hubo informe de salud referente a esta persona que llegó víctima de esta explosión de la Avellana en plena procesión de Señor de Mayo por las inmediaciones del puente Huascarán cuando ingresaba al Distrito de Independencia, y como menciona el coronel, de que tampoco hubo el informe de serenazgo, ¿no? Y la oficina de imagen de la Municipalidad de Independencia, ellos que cubrían en vivo y todo lo demás, tampoco dijeron nada. Por algo debe ser, ¿no? El silencio es muchas veces cómplice de todo. Ojalá que realmente pueda saberse en estas investigaciones la sanción ejemplar, como mencionaba el general, para el pirotécnico, que obviamente pues no ha hecho bien su trabajo, ¿no? Y como también para quienes han hecho la compra, el contrato, no sé quiénes, también la sanción, y que puedan pagar, señoras y señores, el tema de la salud de esta persona. Hoy por hoy está postrado en esa salud, más no en lo que es el Hospital Víctor Ramos Guardia Horas. Es una información lamentable, sobre todo poniéndose al zapato de esta persona, y que nadie quisiera estar en esta situación, donde el cual se ha cubierto la información. Serenazgo no dijo nada, tampoco hizo su informe correspondiente los miembros o la gente responsable del Hospital de Salud de Huaraz. Entonces, situación donde el cual amerita investigación, y como ha mencionado el coronel Eduardo Díaz, de que ojalá se pueda llegar a saber y a ver quiénes son los responsables de este hecho lamentable. 13:50 de la tarde, la hora a nivel nacional, 1:50. Por otro lado, hablando de la policía, el día de hoy se ha rescatado al con que habría estado en cautiverio en Palmira Alta, en Distrito de Independencia. Efectivos de la Comisaría de Familia de Huaraz lograron rescatar donde una situación de la familia que tenían un animal silvestre identificado preliminarmente como un halcón que fue hallado en un inmueble del sector Palmira Alta. El ave presentaba aparentemente signos de cautiverio, por lo que fue puesta bajo custodia para garantizar su protección. Posteriormente, el animal fue entregado a la unidad especializada de medio ambiente, donde recibiría la atención correspondiente. Las autoridades recordaron la importancia de proteger la fauna silvestre y denunciar a cualquier caso de tenencia ilegal de los animales. Esta familia, ¿qué ha excusado? ¿No? Ha excusado de que había encontrado cuando fueron a la chacra y encontraron este pobre animalito, el halcón, que estaba ahí bajo rejas en Palmira Alta. Muy bien, por este trabajo de la policía que ha estado haciendo incansablemente estos días con trabajos efectivos. ...13:52, la hora a nivel nacional, 13:52. Por otro lado, estos días de la semana se ha llevado a cabo la festividad del Día de Educación Inicial para la gente, quienes están inmersos, los profesionales en educación inicial. Mencionan de que la educación inicial es acompañar la infancia con amor, respeto y comprensión, donde el cual todos hemos pasado, ¿no? Creemos que una educación donde los niños puedan jugar, explorar, jugar, también preguntar, imaginar, aprender a su propio ritmo, porque sabemos que las expresiones felices y significativas son las que realmente construyen aprendizajes duraderos. Feliz Día de la Educación Inicial para las docentes, las asistentes de educación inicial, que como todos los días son parte de lo que viene a ser la crianza de todos los niños que van a estas instituciones educativas de educación inicial. Feliz día a todos las docentes y como también a todas las asistentes de vocación, más no de ocasión. Y precisamente tenemos la entrevista de la directora de la institución educativa 122, esto es de Guarupampa, Mari Pauca, la directora de esta institución educativa número 122, menciona el agradecimiento correspondiente sobre la entrega de alimentos a escolares que está siendo garantizada y sobre todo a las autoridades educativas para de esa manera hacer llegar los alimentos y de tal modo que los beneficiarios sean los escolares y de tal manera sea garantizada al menos durante este año 2026. Escuchamos las palabras de la directora de la institución educativa número 122.
3: Algo ilógico, ¿no? El día de hoy tenía que continuar el programa de lo que es el programa de alimentación escolar para nuestros estudiantes, pero sin embargo la profesora Edith Ramírez Norabuena lo ha suspendido el programa de forma unilateral sin haberlo consultado y sin haberlo siquiera dicho a la dirección, ¿no?
4: ¿Qué es lo que ha sustentado ella para hacer esto?
3: Ella ha sustentado o tergiversado la información, ¿no? En el sentido de que las cocineras no tenían acceso a la institución por el tema de las auxiliares particulares, pues a quienes se les ha restringido su permanencia en la institución educativa, y pensaba que también las cocineras obviamente tenían este mismo tratamiento, ¿no? Pero sin embargo ellas no están en contacto con los niños, no están en las aulas, están en otros ambientes, y motivo por el cual no hubiera sido necesario pues esta suspensión y restricción de su presencia de las señoras.
4: ¿Ha sido subsanada esta situación?
3: Eso es lo que espero, ¿no? Se le ha pedido al ingeniero, ¿no?, que dé estas sugerencias, porque los niños hoy día no se pueden quedar sin su alimentación, por lo menos se debería comprar frutas para poder proveer a los niños, ¿no?, de este alimento.
5: ¿Ella, la profesora, tiene alguna injerencia para poder tal vez tomar ese tipo de decisión?
3: La verdad, yo le delegué las funciones pensando que iba a hacer las cosas correctas, pero me doy cuenta que está teniendo dificultades. Siempre este programa debe coordinarse con un comité, cosa que ella no lo ha venido haciendo, ¿no? Ella lo ha venido dirigiendo el programa de la alimentación escolar de los niños de forma unilateral.
4: Ahora, ¿qué se va a hacer para en todo caso que no vuelva a suceder? ¿Va a ser el cambio de la de docente?
3: Hemos estado coordinando con el ingeniero. El día de la asamblea se eligió a 3 nuevas madres de familia quienes van a asumir el cargo, pero de las docentes todavía no les sabría decir.
4: Porque hay una reacción ya de los padres de familia frente a esta situación.
3: Por supuesto, y es algo indignante, ¿no?, que lo haya suspendido. y comprendo el malestar de los padres de familia.
4: Uh-huh. Ahora, también en una asamblea, profesora, había un pronunciamiento por un grupo de padres de familia, incluso contra su persona.
3: Sí, eso obedece justamente al presidente de APAF, el señor Eider, y justamente a la profesora Edith, que están haciendo todo lo posible para poder, como se dice, retirarme, ¿no? Pero, sin embargo, yo considero que no he cometido ningún delito y que ellos, pues, no sé qué intereses personales puedan tener para estar haciendo estas cosas.
4: ¿Qué aducen ellos?
3: Ellos aducen incapacidad, pero siempre les pregunto cuál es mi incapacidad y no lo saben responder de manera certera.
4: Tal vez por el tema, a través de la nueva infraestructura, ¿cómo va esa gestión?
3: La infraestructura de nuestra institución ya está bastante avanzada, ya contamos con la aprobación del expediente técnico. Ahora estamos en conversaciones con el doctor La Rosa para que nos pueda dar el financiamiento.
4: ¿Más o menos se evaluó cuánto va a costar el financiamiento?
3: Aproximadamente está valorizado en 6 millones.
4: Esa es ya la intervención a toda la infraestructura.
3: Al cerco perimétrico y todo lo que es la parte antigua, el 50% nomás.
6: Directora del Jardín de Guarupampa salió a defenderse indicando que el presidente de APAFA injustamente quiere retirarla del cargo, como también aclaró de la entrega de los alimentos a los escolares.
3: Lo que pasa es algo ilógico, ¿no? El día de hoy tenía que continuar el programa de lo que es el programa de alimentación escolar para nuestros estudiantes, pero sin embargo la profesora Edith Ramírez Norabuena lo ha suspendido el programa de forma unilateral, sin haberlo consultado y sin haberlo siquiera dicho a la dirección, ¿no?
4: No. ¿Qué es lo que ha sustentado ella para hacer esto?
3: Ella ha sustentado o tergiversado la información, ¿no? En el sentido de que las cocineras no tenían acceso a la institución por el tema de las auxiliares particulares, pues a quienes se les ha restringido su permanencia en la institución educativa, y pensaba que también las cocineras obviamente tenían este mismo tratamiento, ¿no? Pero sin embargo ellas no están en contacto con los niños, no están en las aulas, están en otros ambientes, y motivo por el cual no hubiera sido necesario pues esta suspensión y restricción de su presencia de las señoras.
4: ¿Ha sido subsanada esta situación?
3: Eso es lo que espero, ¿no? Se le ha pedido al ingeniero, ¿no?, que dé estas sugerencias, porque los niños hoy día no se pueden quedar sin su alimentación, por lo menos se debería comprar frutas para poder proveer a los niños, ¿no?, de este alimento.
5: ¿Ella, la profesora, tiene alguna injerencia para poder tal vez tomar ese tipo de decisión?
3: La verdad, yo le delegué las funciones pensando que iba a hacer las cosas correctas, pero me doy cuenta que está teniendo dificultades. Siempre este programa debe coordinarse con un comité, cosa que ella no lo ha venido haciendo, ¿no? Ella lo ha venido dirigiendo el programa de la alimentación escolar de los niños de forma...

Bien, las 14:00, 2:00, amigos, y estamos nuevamente con ustedes. Entonces, el día de la educación inicial, ¿no? Para todas las personas que están inmersos al tema educativo, sobre todo en esta temprana edad donde el cual todos hemos pasado, ¿no? Cuando hemos sido muy pequeños, las personas que están de vocación y que tienen todo, ¿no?, el espacio de la paciencia. Criar a los niños, ¿no? Las docentes, las asistentes. Y no es para menos, señoras y señores, el tema de poder estar frente a ellas, ¿no?

0: 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Bueno, algo muy breve, ¿eh? Regreso con ustedes con la siguiente parte del programa.
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0: 2 de la tarde, 14 o 15 minutos, ya 2 de la tarde con 15 minutos. Amigos, estamos de vuelta con ustedes para ir con esta parte del programa. Donde días atrás, el lunes fue, ¿no? Este accidente lamentable allá en Callan Punta, donde se tuvo una persona herida que hoy por hoy lucha por su vida en la cama UCI y denuncian presunto favorecimiento en investigaciones del accidente en el denominado Callan Punta del lunes pasado. Militza Rímac Alarcón denunció públicamente que su esposo Jaime Bustamante Vargas continúa luchando por su vida en la unidad de cuidados intensivos de una clínica tras resultar gravemente herido en accidente de tránsito ocurrido en la carretera Casma-Huaraz a la altura de la bajada de Callan Punta en la provincia de Huaraz. Según indicó, la víctima presenta la rodilla destrozada, lesiones en la columna y múltiples golpes en distintas partes del cuerpo. La esposa del herido aseguró que hasta el momento no recibe apoyo de la fiscalía y acusó a efectivos policiales de presuntamente parcializarse con el conductor del auto rojo involucrado en el accidente. Exigimos transparencia y una investigación profunda que no prime el poder del dinero antes que la justicia, manifestó entre lágrimas la denunciante. Asimismo, alertó que la cobertura del SOAT está por agotarse y que la familia no cuenta con recursos económicos para continuar afrontando los elevados gastos médicos mientras esperan la recuperación de Jaime Bustamante Vargas. Lamentable es una situación que está pasando la familia, donde este accidente es comúnmente en este tramo vía Huaraz, Casma y viceversa, ¿no? Donde estas unidades corren, Dios mío, ¿no? Sin saber que hay curvas ciegas, sin saber lo peligroso que es esta vía en nuestro medio. Lamentablemente, hoy por hoy, esta persona viene pasando momentos muy difíciles, con la rodilla mutilada prácticamente, ¿no? Y que por ahí se puede entrever la situación de que no hay una justicia justa para ambas partes, con favorecimiento para la persona, ¿no?, que es parte de esta situación del accidente. Esperamos que la justicia pueda ser igual para ambas partes y que la persona responsable pueda asumir toda esta situación de la recuperación de esta persona. Y lo peor, como el familiar de este accidentado mencionaba, que los fondos económicos del SOAT que cubre el accidente correspondiente hasta hoy ya se está agotando. Y el tratamiento es sumamente costoso. Y ojalá que realmente, señoras y señores, pueda salir airoso de este tema esta persona accidentada. Las 14 horas con 18 minutos, por otro lado, de acuerdo con el pedido de creación de la Universidad Nacional Pedagógica de la Ciudad de Huaraz, ¿qué ha pedido las autoridades en su conjunto en los días anteriores, ¿no? En la movilización, en las calles de Huaraz, donde los estudiantes y las autoridades de la institución educativa superior pedagógico de esta ciudad de Huaraz han mencionado y han pedido para que de esa manera sea una institución universitaria pedagógica. Y ante ello, el doctor Luis Robles Trejo, vicerrector académico de la UNASAM, nos da a conocer aspectos importantes. Fue estudiante y docente del Instituto Superior Pedagógico, de acuerdo con el pedido de creación de la Universidad Nacional Pedagógica. Muy de acuerdo. En este caso, el doctor Luis Robles, como vicerrector académico de la UNASAM, donde fue también, ¿no?, estudiante y docente, ¿eh?, de esta alma mater de la formación profesional de docentes en nuestra región Ancash.
1: Usted ha sido estudiante del Instituto Superior Pedagógico Público de Huaraz, ha sido también docente del mismo Centro Superior de Estudios. ¿Cuál es su punto de vista con relación ahora al pedido de que pueda convertirse en una universidad pedagógica?
2: Sí, indudablemente, el Instituto Superior Pedagógico es el primer centro de formación magisterial de la región Ancash. Y históricamente es la institución que ha formado pues a la gran parte del magisterio regional y por qué no decirlo también nacional, ¿no? En tal sentido, la aspiración que tiene esta institución es válida, como lo tiene cualquier otra institución que quiere pues crecer, ¿no? Pero lamentablemente estas decisiones corresponden al Parlamento, ¿no? El Parlamento, las universidades se crean por ley, por lo tanto las gestiones del Instituto Superior Pedagógico tienen que hacer a ese nivel. Yo creo que las autoridades de la región Ancash van a avalar eso. Conocemos la trascendencia que tiene esta institución, más aún que hoy día están construyendo una nueva edificación, una construcción pues moderna. Creo que tienen todas las condiciones básicas para poder constituirse pues en una futura universidad, ¿no? Pero repito que el tema de presupuesto, partamos de la creación, va a partir del Parlamento, como lo está haciendo, ¿no? Lamentablemente el Parlamento ahora está creando una serie de universidades sin presupuesto. Acaba el día de ayer crear 4 nuevas universidades sin presupuesto. Si el Parlamento quiere crear, tiene que financiarlas, ver el presupuesto que se les va a otorgar a estas universidades. No es posible desmantelar el presupuesto, el poco presupuesto que tenemos las universidades nacionales para otorgarlo. Lo que ha sucedido, a nosotros como UNASAM nos han disminuido en temas remunerativos, en la partida 2.1, casi 5 millones, y en servicios 2 millones, total casi 7 millones. ¿Para qué? Para que se traslade a las dos universidades que se han creado acá. De esa forma no se puede pues, seguir creando universidades. Pero, repito, en el caso de la universidad que el Instituto Pedagógico pretende crear, es legítima y creo que va a tener todo el respaldo pues, de la sociedad guaracina por la historia que significa el pedagógico en Huaraz.
1: ¿Plenamente de acuerdo entonces?
2: Sí, no habríamos perdido y desde la UNASAM pues, deseamos los mejores éxitos a los directivos en cuanto a las gestiones que están realizando.
1: De crearse esta universidad pedagógica aquí en Huaraz, ¿tendría algún tipo de competencia con la UNASAM? Porque no, la UNASAM también tiene facultades en educación.
2: Nosotros tenemos una facultad de educación, tenemos un programa acreditado.
1: Así es.
2: No, en
1: absoluto.
2: Ya es decisión ya del estudiante optar por la mejor institución que él considere. Nosotros desde la UNASAM trabajamos por fortalecer la institucionalidad, trabajamos por fortalecer estas condiciones básicas de calidad que nos permitan acreditar a todos nuestros programas académicos y de manera especial a todos los programas académicos de la Facultad de Educación, ¿no? Entonces, en ese sentido, estamos nosotros trabajando y bienvenido, ¿no? Si se crea esta institución, va a fortalecer el tema pues, de la formación de la educación en la región Ancash, ¿no? Porque la educación es un punto clave que tiene que ser tratado con mucho cuidado y creo que es un aspecto fundamental para ello.
1: Usted ha sido estudiante del Instituto Superior Pedagógico Público de Huaraz, ha sido también.
0: Las 14:23, 2:23, la hora a nivel nacional. Bueno, vamos a ir con más información. Lamentablemente lo que ha pasado en la localidad de Marián, en Pumpac específicamente. ¿Qué ha pasado en Pumpac, en la localidad de Marián? Donde una persona con el nombre de Ada Lili Silva Núñez intentó salvar a dos perritos que estaban siendo a punto de ser ahorcados. Ada Lili es una mujer trabajadora que vive del día a día y que siempre abrió su corazón para rescatar y cuidar perritos y gatitos abandonados. Ayer, 26 de mayo, intervino para intentar salvar a dos perritos que estaban siendo ahorcados. Lamentablemente, uno de ellos falleció. Pero gracias a la valentía logró salvar la vida del otro perrito. Durante ese acto cruel, Ada Lili terminó gravemente herida y actualmente continúa internada en el hospital Víctor Ramos Guardia Huaraz. Debido a las lesiones que sufrió, ya no podrá trabajar por un tiempo. Y hoy necesita de todos nosotros, además de su recuperación. También tiene animalitos rescatados que dependen completamente de ella para alimentarse y sobrevivir. Para ello, se está haciendo el, se está haciendo el apoyo, pidiendo el apoyo correspondiente, se está haciendo el llamado para pedir el apoyo correspondiente a las personas de buen corazón, con víveres, alimento para perritos y gatitos, colaboración económica para ella, cualquier ayuda que puede aportar a su recuperación y al cuidado de sus rescatados, toda ayuda suma y puede marcar una gran diferencia en este momento tan difícil. Compartir la información, pasarse la voz, hoy nos necesita más que nunca esta persona de Ada Silva Núñez. El número telefónico para el apoyo, para el yape, en fin, y la comunicación con ella es 937-75064. 937-765-064. Hoy nos necesita a ellos. Los animalitos que ella ha recuperado, que ella los tiene ahí y que lamentablemente no puede verlos, no puede llevarles la comida porque está postrada en cama, víctima de esta situación de haber recuperado un animalito, el otro murió, que estaban a punto de ser ahorcados, lamentablemente, por personas de, que no tienen ninguna pizca de sentimiento, señoras, señores. Se está pidiendo el apoyo de víveres, alimento para los perritos y los gatitos, la colaboración económica también para que ella pueda recuperarse de salud y cualquier ayuda que pueda aportar a su recuperación y al cuidado de sus rescatados. Ella es amante de los animales, de los animalitos abandonados en la calle, personas que muchas veces, cuando son pequeños, no, qué bonito todo, pero cuando ya son grandes, a la calle, ¿no? Y al final quedan como los callejeritos, ¿no? Y hay personas de buen corazón como ella, que lamentablemente hoy por hoy está postrado en cama y que necesita mucho de todas las personas de buen corazón, como ella también, ¿no? De buen corazón. Que por ello es lo que adoptó estos perritos que recuperó. Y por salvar la vida a ellos, hoy por hoy está postrada en cama. Atención, el número para comunicarse con ella y para el apoyo correspondiente es el 937-765-064. 937-765-064. Así es que cualquier ayuda suma. Hay que apoyar, hay que ayudar a ella. Estamos en los minutos finales del programa. En el tema político vamos a escuchar las palabras del abogado barasino Vladimir Paucar, que cuestionó duramente a varios candidatos que participarán en las próximas elecciones regionales y locales, señalando que muchos de ellos utilizan partidos políticos como vientres de alquiler con el único objetivo de alcanzar cargos políticos. Es cierto, un claro ejemplo. Por ejemplo, ¿no? Valga la redundancia de mencionarles, ¿no? En el partido que estuvieron en las elecciones pasadas, las últimas pasadas, un personaje X estuvo en el partido del corazón, ahora está en otro partido. Y del otro partido, por ejemplo, de la Manito, un ejemplo, ahora está en otro partido de la Rosa. O sea, no hay convicción, no hay doctrina, lineamiento político, nada. Simplemente se utiliza cualquier carro para llegar al poder. Entonces, no podemos confiar en estas personas oportunistas. ¿No es cierto? Vamos a escuchar las palabras del exdecano del Colegio de Abogados de Ancash, el doctor Vladimir Paucar, que nos da a conocer referente a este tema de que los candidatos municipales y regionales utilizan partidos políticos como vientres de alquiler.
3: Y el día de hoy, ¿qué cosas son? Son vientres de alquiler, simplemente. O sea, el que va, gana, paga, supongo, para estar en una lista, y luego de ganar simplemente se desvincula tanto del partido político como luego indudablemente de la ciudadanía. Entonces me parece que es una estafa encubierta desde el punto de vista legal. Yo creo que, vuelvo a repetir, acá se debe construir partidos políticos sólidos donde haya una carrera política, y creo que basta ya de caudillismos. El día de hoy se crea partidos políticos que giran en torno al que los creó y es el amo dueño de los partidos y decide quién va y quién no va a través de, indudablemente, entiendo que pagan o cupos que presentan, y eso me parece correcto. Y al final entonces quien asume un rol lo que tiene que hacer es pagar lo que ha invertido, y eso no es correcto.
4: Ahora, por ejemplo, hay varios partidos políticos que no han pasado a la valla.
3: Lo único que va a transmitir el símbolo político es el posicionamiento, por ejemplo, de la marca. Por ejemplo, en nuestro país, ¿quién está posicionado? Así no haya pasado la valla electoral, la A de Acuña, está posicionado como marca y como símbolo. Esa es una fortaleza, pero muy al margen de ello va a depender ya del candidato local o regional, de la aceptación que no tenga dentro de la comunidad o dentro de la población.
4: Pero ahora, por ejemplo, esa marca de la A que usted dice, pero esa ahora ha sido rechazada, fuertemente rechazada por los electores. Eso no se va a repetir en las elecciones regionales y locales.
3: ¿Sabe qué pasa? Nuestro país es un país, que le digo, no sé si de poca memoria, y en política no hay cadáveres, eso es lo real. El día de hoy te puede ir mal en el tema electoral y el día de mañana tú puedes de repente repuntar y sacar gobernadores, alcaldes. Y hay que acordarnos de esto, lo que le estoy mencionando, y vamos a ver que así como en el fútbol no hay lógica, a veces en la política no hay lógica.
0: Horas con 31 minutos, amigos, llegamos a la parte final del programa. En el fútbol y en la política no hay lógica, ¿no? Y no hay cadáveres políticos. Esta gestión puede haber sido la más desastrosa, ¿no? La más mediocre. Vuelves a 4 años, eres candidato y les palabreas bien. Puedes ganar fácil, ¿eh? Lamentablemente el electorado es amnésico en nuestro país. Amigos, hasta mañana, como siempre, en el horario habitual de las 13 horas, minutos después de las 13 horas. 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Hasta entonces, amigos, muy buenas tardes.
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1: Levantando, levantando siempre mi mano hacia el cielo para dar gracias a nuestro Creador. Hoy iniciamos el programa día miércoles. Hermanos oyentes, para invitarle a usted que en estos momentos estás allí postrado, que estás enfermo y hasta el momento nada ni nadie ha podido curar esa enfermedad que usted viene arrastrando como arrastrar una cadena vieja. Hermanos, quien te habla, soy curandero. Yo le hago la invitación cordial para nosotros poderle realizar una curación. Si usted ha sido víctima de algún daño, si ha sido víctima de alguna maldad, yo le hago la invitación cordial a que usted, hermanos oyentes, se someta a una curación. 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Hermanos oyentes, estamos ya en el mes de mayo. ¿Cómo avanzan los días, hermanos? Llegará fin de mes. Vendrá el mes de junio, el mes de julio, el mes de diciembre. Y usted está ahí postrado, sin que nada ni nadie pueda curar esas enfermedades. Sin que nada ni nadie pueda curar o pueda muchas veces restablecer tu hogar, porque tu hogar se ha ido como una deriva, como un barco a la deriva, que no puedes encontrar la felicidad. Yo le hago la invitación cordial. El daño, la maldad, la envidia existe. Existe el día y existe la noche. Existe el bien y existe el mal. 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
3: Queremos recordarles que puedes enviar tu mensaje si quiere que lo anuncie por la radio o en privado. Tengo este mensaje que me viene de aquí de la ciudad de Huaraz. Atención a mi hermano Jerónimo, que me pide por favor que le diga la verdad sobre la enfermedad que viene padeciendo su hijo. Escúchame bien, Jerónimo. Tu niñito, que puedo decir niño porque tiene tan solamente 9 años... tiene lo que es un susto, lo que es un susto de cerro. Escúchame bien, por eso es que en la noche él no puede dormir. Ha bajado demasiado de peso, ha perdido muchos kilos, hermano, y eso te preocupa. A usted no solamente, sino también a tu esposa, a tus demás hijos, porque usted tiene 4 hijos... y me estás hablando por el último, por el pequeño, que tiene tan solamente 9 años... Yo quiero, hermanito de mi alma, de que usted me visite. Si no puedes hoy miércoles, visítame mañana jueves o el día viernes, sábado o domingo. Para mí no hay días especiales. Puedes visitarme a cualquier hora o a cualquier día. Claro, los martes y los viernes son especiales, pero la enfermedad y el daño, porque esta es una sombra y es puesto por otras personas. Por eso escúchame bien, amigo Jerónimo, no te desesperes, hay solución, pero tienes que tener mucha fe en nombre de Dios. Así que, hermanito que me estás en sintonía del programa, no dejes pasar esta oportunidad que te voy a curar. Ven, claro, me dices si puedes ir con tu esposa, en buena hora, ven con tu esposa y ven con tu hijo el mayor para que ellos mismos vean cómo tiene esta sombra, este mal viento de cerro tu hijo. Por eso yo quiero de que usted me trate de visitar. 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
3: Seguimos con el programa Secretos y Misterios Ancestrales del Taita Gabriel. Hermanos oyentes, soy curandero. Soy curandero y le voy a curar. Curandero viene del vocablo curar, sanar, ayudar. Por eso yo le hago la invitación cordial, amigos oyentes. 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hecho estos daños, estas maldades. Por eso yo le hago la invitación cordial a que usted aleje esa vida impedernida. Hermanos oyentes, en este mundo que nosotros vivimos, existe el daño, la maldad, existe la brujería, existe la envidia. Por eso, amigos, yo le hago la invitación cordial. Cómo avanzan los meses, imagínate. Ya estamos en el mes de mayo. Ya estamos en el mes de mayo. El quinto mes. Y usted está allí postrado. O tu negocio ha decaído de la noche a la mañana. Ya no hay los clientes. Ya no hay las ventas de antes. Por eso yo le voy a dar un buen secreto. Un buen talismán. Un buen amuleto. Pero tienes que tener fe. Le voy a dar un riego espiritual. Tráeme un poquito de tierra de ahí, de tu negocio, de tu casa, de tu tienda, para nosotros poderle punto final a todos esos problemas. Este mensaje voy a darle de respuesta a mi amigo que lleva el nombre de Rodrigo del signo Aries. Escúchame bien, naciste un 28 de marzo del año 1970. ¿Quieres que te hable con lo relacionado? A tu chica, tu enamorada, escúchame bien. Yo quiero que te quite la venda de los ojos, porque ella te ha dicho que no tiene compromiso. Ella está jugando con tus sentimientos. Y yo quiero que de una vez des por terminado esta relación, porque con ella va a haber fracasos y no hay amor. Solamente hay mentira para tu persona. Yo quiero, hermanito lindo, que no estés triste. Tienes muchas oportunidades y vas a tener muchas oportunidades. Gracias, gracias por el mensaje a mi amigo Rodrigo.
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3: Continuamos con el programa Misterios y Secretos Ancestrales. ¿Por qué misterios? ¿Por qué secretos? Te voy a dar el secreto para el negocio. Te voy a hacer el amarre blanco, la unión blanca mágica del amor. El amarre más fuerte. El amarre de siete nudos. 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Claro, este programa se escucha y se difunde a nivel de todo el departamento de Ancash, por Chimbote, por Casma. Se escucha, hermanos oyentes, en toda la Cordillera Negra, en la ciudad de Chiquián, en la ciudad de Huari, en Yameyín, en todos los lugares, hermanos oyentes, porque este programa se difunde en muchas emisoras. 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
0: Muchas gracias por escucharnos el día de hoy. 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Muchas gracias.

0: este 2026. 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Roberto Sánchez, presidente. 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
3: Nosotros estamos acá para apoyar a la gente humilde. Yo me solidaría con usted por ser un medio tan democrático, por abrir las puertas al más necesitado, al más humilde, porque ellos necesitan de nosotros, ya que las autoridades nos cierran las puertas. Mis felicitaciones, señor Ángel, y adelante.
4: Para gente pobre no hay nada, para gente rico no más hay. A ver, yo manifiesto, señor periodista, yo vengo sobre el alcalde, nunca no me he acercado, pero así hoy sí me he acercado, porque ese perjuicio nos ha hecho. Pero ese nunca que no haga con gente pobre, ¿verdad? ¿Cómo ha entrado, señor periodista? Ustedes saben, sabrán cómo su candidato hizo que yo soy para gente pobre, dijo, pero nunca no ha sido así. Ningún alcalde no ha sido, tal vez sabrán si rateros, pero gente humilde nunca no nos ha robado de esa manera. Ahora, ¿cómo robo es eso? Se presentan Judas, como cargan alfalfa también como Judas. Después, como al Señor lo castigaron, los chunchos igualitos se van riendo, alcanzando alfalfa. Ese no es justo, señor periodista. Por eso yo con esa palabra me he acercado, pero ahora que se despierte el alcalde.
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0: Hola, hola, muy buenas tardes, amables radioescuchas del Noticiario del Pueblo.
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0: El Noticiario de las Mayorías.
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0: Con la venia de Dios.
1: Sánchez, hombre.
0: Arrancamos el programa. 27 de mayo 2026.

0: político en Huancayo, simpatizantes de Keiko Fujimori, simpatizantes de Roberto Sánchez, Juntos por el Perú, se agarraron a golpes tras el mitin que desarrollaba Keiko, obviamente con poca gente, muy poca gente, pero un show aparte, ¿no? La bronca. Mientras se desarrollaba el mitin de Keiko Fujimori, con poca participación del pueblo en Huancayo, apareció una turba, apareció más de 100 personas pidiendo que se largue de Huancayo Keiko Fujimori, que se vaya, que se retire con su grupo Los Hermanos Yaipen, a quienes los tildaron de vendidos a la mafia.
1: Este 2026 ahí volverá.
0: Mientras me alistan los audios, vamos rápidamente con algunos datos sueltos en el programa. Continúa el paro agrario en el Perú.

0: Agricultores arroceros de Piura, en segundo día de paro, exigen presencia de ministros en la región para mesa de diálogo. Rogelio Silva, presidente de la Federación de Agricultores Piura Tumbes, considera una burla. Una burla el comunicado del Ministerio de Agricultura, en el que señala que se compró 410 toneladas de arroz, arroz nacional, por más de 1,000 millones de soles. Los dirigentes dicen que sus productos ofrecen un precio, o sea, los que acopian el arroz, los oportunistas, llegan a Tumbes y a Piura a comprar arroz y ellos ponen el precio que les da la gana. Precios irrisorios. Ya varios días,
1: Roberto Sánchez y Pedro Castillo,
0: miles de agricultores arroceros del norte del Perú acatan un paro en rechazo al bajo precio que se ofrece por sus productos. La medida implica bloqueo de vías que conectan las ciudades de Sullana, Catacaos y Chiclayo en Lambayeque. Los manifestantes indican no se les está pagando precio justo, ya que el saco de 50 kilos de arroz les ofrecen ahora 54 soles, cuando antes se les pagaba 75 soles. Esto, según indican, representa una pérdida para ellos debido al incremento del costo de la urea y los fertilizantes que los agricultores deben asumir.
1: Roberto Sánchez y Pedro Castillo, símbolo de lealtad.
0: Ante este panorama, ya con varios días de paro agrario,
1: este 2026 hay
0: el presidente de la Federación de Agricultores, Rogelio Silva, exige la presencia de ministros de Estado para entablar mesas de diálogo. Primeramente tiene que ser el ministro de Agricultura, el ministro de Economía, para ver cómo se soluciona este problema. En el norte del Perú piden mesas de diálogo para buscar solución al problema que se ha originado a nivel nacional y a nivel de todas las regiones. Hasta 25 reuniones previas con funcionarios estatales, pero no han podido llegar a un acuerdo. Además, señaló que algunas comunidades campesinas no fueron incluidas en dichos convenios. Hemos hecho 25 reuniones, pura pérdida de tiempo. La primera fue en Lima y hemos venido descentralizando reuniones. Hemos venido descentralizando reuniones y nada, señor, nada.

0: de los agricultores arroceros, Rogelio Silva, ha pedido también la presencia de Roberto Sánchez. Le dicen: Roberto, confiamos en ti, en tu gobierno prioriza, Roberto Sánchez, la compra de arroz nacional.
1: Es la izquierda del pueblo.
0: Y Roberto Sánchez ayer en Guaral, su tierra, ¿qué le dijo a los agricultores en general del Perú? No solamente arroceros, frutícolas, los que producen, cosechan espárragos, pitahaya, en fin, el gobierno del pueblo de Juntos por el Perú le va a comprar con prioridad al agricultor, al productor peruano. Primero a nuestros productores, arroceros, tranquilos, con Roberto Sánchez, toda la producción de arroz será comprada por el Estado peruano. No se preocupen, Juntos por el Perú es el gobierno del pueblo, el gobierno de las mayorías. Y los arroceros, bueno, los que están botando arroz por las pistas, los arroceros están contentísimos con lo que ha dicho Roberto Sánchez.

0: Noticiario Ángel Durán con Verdad y Justicia. Programa de corte político, esencia política en segunda vuelta electoral. Otro dato suelto. A ver, ¿qué dice Carlitos? ¿Qué pasa en el TC? En el Tribunal Constitucional. Luz Pacheco renunció a la presidencia del Tribunal Constitucional. Aunque deja la presidencia del TC, la abogada Luz Pacheco se va a mantener como magistrada. Helder Domínguez asumiría la presidencia del TC. El expresidente del Tribunal Constitucional, Óscar Urbiola, detalló que le corresponderá al vicepresidente Helder Domínguez asumir la presidencia del colegiado hasta concluir el periodo 2024-2026. La señora Luz Pacheco ya estaba por completar el segundo año y me parece que terminaba antes del primer día hábil de diciembre. Estos meses que faltan, asume la presidencia el vicepresidente. ¿Y por qué renunció la presidenta del Tribunal Constitucional, Luz Pacheco? Ya esto es Vox Populi. Mucha presión política. Esta institución no puede politizarse, dice la renunciante Luz Pacheco. Mucha presión, mucha intromisión política. ¿De quién? De la señora K. Keiko Fujimori.
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0: El jefe de la OMPE advierte que el paro agrario podría perjudicar la llegada del material electoral a las regiones. Al ser consultado sobre un plan de contingencia, especialmente para las regiones del norte, el jefe de la OMPE dijo que se está coordinando con las Fuerzas Armadas y con la policía la distribución de las ánforas, las cédulas de votación. Invocan al Poder Ejecutivo a buscar una pronta solución a las protestas para evitar retrasos logísticos. En tanto, el titular del Jurado Nacional de Elecciones, Roberto Burneo, estimó que los resultados para la Cámara de Senadores y Diputados se proclamarán ya. Estamos hablando del resultado final que espera la gente entre el día de mañana o máximo el viernes.
1: Roberto Sánchez va.
0: Ya el conteo de votos para senadores por Ancash ha culminado al 100%. ¿Eh? Ya ha quedado confirmado que Nilsa Chacón, del fujimorismo, ya senadora, oficialmente senadora por Ancash, ¿eh? Nilsa Chacón, no hay ninguna duda, 100% ya, resultado oficial de OMPE. El tema de diputados, solo falta un acta por resolver por parte del Jurado Nacional de Elecciones. Es un solo acta, diría yo, estamos al 99.9% para que ya la OMPE dé oficialmente los resultados de los diputados por Ancash. Estamos hablando, señor, señora, de un solo acta que fue impugnada de la OMPE al Jurado Especial Electoral, un acta que ha sido apelada del Jurado Especial Electoral al Jurado Nacional de Elecciones en Lima. Hoy día ya dijeron en Lima que esa acta que falta resolver, hoy día deciden. Ya mañana la OMPE, el caso de Ancash, tendrá los resultados 100% el tema de diputados. Según la cifra repartidora, estamos hablando que el fujimorismo pone 2 diputados, JP 1, Ahora Nación 1 diputado y Obras 1 diputado. Es lo que se habla, se comenta, pero lo oficial seguro se va a mantener. Esto ya queda ahí, según la cifra repartidora, según la tabla de Dantum que maneja la OMPE. Así quedaría 2 diputados del fujimorismo, 1 de JP, otro diputado de Ahora Nación y del partido Obras. Y posiblemente la OMPE, caso Ancash, proclame a sus diputados el sábado. Proclamación de diputados por Ancash.

0: Mientras tanto, JP, Juntos por el Perú, seguimos trabajando para cubrir las mesas de sufragio. ¿Cuántos personeros se necesitan en Ancash? ¿Cuántos personeros en las 20 provincias y 166 distritos? Necesitamos 3.472 personeros. 3.472 personeros en mesa de sufragio. ¿Cuántos locales de votación? A ver, Carlitos, ¿cuántos locales de votación? 545 locales de votación, incluido algunos centros poblados, ¿eh? Incluido algunos centros poblados donde también se han instalado locales de votación. En total en Ancash, 545 locales de votación. ¿Cuántos personeros se necesitan? 3.472 personeros. Y Juntos por el Perú ya tiene un avance del 83% ya de personeros de mesa con la debida credencial.
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0: ¿Cuántos electores somos en Ancash? A ver, datos a tomar en cuenta. ¿Cuántos electores somos entre la sierra y la costa? 971.385 electores. 971.385 electores en Ancash.

0: cuáles son las propuestas de Roberto Sánchez, ¿ah? Hay muchas, pero vamos rescatando, a ver. Vamos haciendo una simbiosis. Roberto Sánchez, Juntos por el Perú, con Pedro Castillo, le están proponiendo al Perú la eliminación del ATU. La eliminación, ay, ay, ay, adivinen, ¿de qué, Carlitos?
1: 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Roberto Sánchez.
0: De la Sutran, pues, Carlitos.

0: Juntos por el Perú con Roberto Sánchez en un eventual gobierno, y sabemos que será así. Sabemos que va a ser así. Roberto Sánchez ya fue tajante ya. Vamos a desactivar, vamos a desaparecer la ATU, convertido en un monstruo para los peruanos. El ATU no va a existir ya en un gobierno de Juntos por el Perú. La SUTRAN será desactivada en un gobierno del pueblo de Juntos por el Perú con Roberto Sánchez. ¡No te olvides! Roberto Sánchez con JP van a desactivar el ATU. Ya no va a existir. También desactivan definitivamente la SUTRAN. La SUTRAN también será desactivada y quedará en los cánones del olvido de esa mafia corrupta que le saqueaba al pueblo.
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0: ¿Qué más propone Roberto Sánchez? 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
0: Seguro social para las madres de los comedores populares. Van a tener seguro social para las mamitas y su familia. Y desde los comedores populares, las madres abnegadas, luchadoras, agradecen a Roberto Sánchez y le van a dar la confianza, el voto. Los comedores populares ahora son JP, Roberto Sánchez, Pedro Castillo. Lo que ningún presidente de la República se atrevió, lo hará Roberto Sánchez con Pedro Castillo. Seguro social para las madres de los comedores populares. Por primera vez en la historia del Perú. Aumento de nuestros sufridos, cesantes y jubilados.
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0: El aumento sustancial a las pensiones.
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0: Prepárense, señor.
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0: Y al estilo Bukele, Roberto Sánchez, ¿qué propone para los viejitos, para los longevos, los que doblan las espaldas, quienes se tiñen de blanco los cabellos, nuestros longevos, nuestros ancianos, ancianas? Que no tienen chamba, que no tienen o no son jubilados, y en su vida fueron emprendedores. Al estilo Bukele, todo aquel ciudadano sobre los 70 años va a tener un bono de 500 soles. Cada anciano, anciana, pasado 70 años, va a percibir 500 soles del gobierno del pueblo. El gobierno de JP, de Roberto Sánchez, de Pedro Castillo.

sueldo mínimo vital. El sueldo mínimo vital de 1130. Ahora Roberto Sánchez y Pedro Castillo subirán el mínimo a 1500 soles. Porque producto de la riqueza de nuestra patria, todo el billete que ingresa al fisco, todo billete que está en la caja fiscal, llegará al pueblo.

0: se van a destrabar proyectos como el proyecto Chinecas en Ancash.
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0: Importante propuesta de Juntos por el Perú. Se va a destrabar el frenado proyecto Chinecas. Hay dos temas. El Ejecutivo va a intervenir. El Ejecutivo va a intervenir el proyecto especial Chinecas. Con fines de reorientar la situación económica, contable, administrativa del proyecto. Y la bancada de Juntos por el Perú en el Congreso, con una mega comisión, van a ingresar, van a tomar el proyecto Chinecas con fines de fiscalización. La mega comisión investigadora del proyecto especial Chinecas desde el Congreso, impulsada por la bancada de Juntos por el Perú. Se va a intervenir también por el lado del Congreso el proyecto Chinecas. Así también, comisión investigadora a la gestión del mafioso de Coqui Noriega. Le caerá una fiscalización severa. No más de 60 días. No más de 60 días. Mega comisión del Parlamento tomará también las instalaciones del gobierno regional. Investigación fierro a fondo. Y aquí no hay vacas sagradas, por si acaso. Van a investigar los 5 Jatunancas. Se va a investigar sol por sol, céntimo por céntimo, toda la fechoría, toda la ratería, toda la sinvergüenzada del gobernador regional, de la vicegobernadora y toda su mafia. Han asaltado la región como les ha dado la gana, ¿no? Bueno, y Keiko estuvo en Huancayo, claro, Carlitos. ¿Así? A ver, cuéntame ese hermano, no sabía. Ay, ay, ay. O sea, mientras Roberto Sánchez lanza propuestas en favor de las mayorías del pueblo, del sufrido pueblo, Keiko ya no sabe qué ofrecer. Ayer ha cumplido 51 años. 51 años, Keiko. Y es la cuarta vez que postula. Ya no creo que haya una quinta, ¿no? Una quinta postulación. Ya tiene mayoría en la Cámara de Diputados. Ya tiene mayoría en la Cámara de Senadores. Estará contenta, ¿no? Con sus aliados de Renovación Popular. Hacen mayoría. Los dos. En ambas cámaras. Como no tiene propuestas, como lo han demostrado sus técnicos en el debate de técnicos anteayer, Keiko, ¿qué dice en Huancayo? ¿Qué ha dicho? Les voy a traer la cerveza, la chela, a 3 por 10 soles, ¿ah? O sea, ya no tiene propuestas ya. Es tan burra, es neófita, tiene mente de pollo, ¿no? Bueno, no tiene ofrecimientos. Y le dice el Perú, en Huancayo ha sido un mitin con bronca, con poca gente. Les voy a traer en su gobierno la rica chela. 3 por 10 soles, dice. 3 por 10 soles. La gran propuesta de Keiko. A ver, pon ese pedazo, Carlitos. Pon ese pedacito, por favor. No tiene propuestas, hermano. Su plan de gobierno es fofo. ¿Qué ha dicho?
2: He cumplido 51 años y lo he celebrado realmente con profunda gratitud y profunda emoción. Y después de ver las celebraciones de Huancayo, ya sé que aquí tenemos que traer las chelas 3x10.
0: ¡Ah! Ahí está. La propuesta eje de Keiko Fujimori. Burra. Ignorante. Eres una bestia, Keiko. Una bestia. Su gobierno va a impulsar, dice, 3 chelas a 10 soles. 3 chelas a 10 soles. Y esto lo ha dicho ayer en Huancayo. Claro, a quienes les gusta la chela estarán contentos seguramente, pero en un eventual gobierno, miren qué tipo de candidata tenemos, ¿eh?, en segunda vuelta electoral, proponiendo 3 chelas a 10 soles, por Dios. ¿Así va a gobernar la patria? ¿Va a impulsar el alcoholismo para que el pueblo beba, se emborrache? Su gobierno, dice, va a traer 3 cervezas a 10 soles, sin vergüenza.
2: Ayer he cumplido 51 años y lo he celebrado realmente con profunda gratitud y profunda emoción. Y después de ver las celebraciones de Huancayo, ya sé que aquí tenemos que traer las chelas 3x10.
0: Gran propuesta de Keiko, ¿no? 3 chelas a 10 soles es lo que propone Keiko. Mientras Roberto Sánchez con Pedro Castillo te dicen a ti, madre de familia, de los comedores populares, vas a tener por primera vez seguro social, mamita linda. Vas a poder asegurar a tus hijos desde el comedor popular donde trabajas. Y madres beneficiarias de los comedores populares. Una revolución lo que va a hacer Roberto Sánchez. Nunca antes en Latinoamérica alguien se atrevió como Juntos por el Perú a darle seguro social a las madres de los comedores populares.
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0: Mientras Keiko propone 3 chelas a 10 soles. Roberto Sánchez no solamente propone seguro social para las madres de los comedores populares, y las madres de los comedores populares van a poder asegurar al esposo, a sus hijos, para que sean atendidos en el seguro social y no estén gastando plata porque no tienen seguro. Ahora van a tener seguro social. Mientras Roberto Sánchez propone desactivar el ATU, desactivar la Sutran, ¿qué propone Keiko? 3 chelas a 10 soles. Te pregunto, pueblo, ¿te das cuenta de la calidad de propuestas que tiene Juntos por el Perú con la mediocre Keiko que propone 3 cervezas a 10 soles? A la mayoría de peruanos que piden a gritos, desactiven, anulen el ATU, anulen la Sutran. Roberto Sánchez ya lo dijo ayer en Huaral. Será una realidad en el gobierno de JP. Así, el sueldo mínimo a 1.500. ¿Y Keiko qué propone? Sigue con sus chelas, 3 chelas a 10 soles, ¿no? Hay más propuestas, lógico, pero hay una llamada telefónica. Adelante, por favor. Buenas tardes.
4: Ángel Durán, mi cordial saludo a usted y también a las emisoras que toman este programa, y mi saludo al pueblo ancashino y peruano. Y hablo desde Chimbote, hablando de la señora Keiko. Ayer había también gente que no están de acuerdo con ella, interrumpieron en su meeting, pero fueron agredidos por la policía, le pusieron bombas lacrimógenas, y le daba una madre de familia muy anciana que se ve en las redes sociales, que estaba apoyada ahí por un joven que se lave la vista con agua mineral. Esa es la policía que tenemos, policía abusiva que se va contra la gente por defender a una corrupta. Y como usted decía, que la señora, esta propuesta que hace 3 chelas por 10 soles, es algo irresponsable. y una señora que usted dijo con cerebro de pollo. Aquí, en la primera vuelta, había muchas personas, tanto en Casma, en Guarnel y Chimbote, con cerebros de cucaracha, que marcaron la KKK para la señora K. Entonces, ya esperamos que en la segunda vuelta ya la gente tome conciencia que les han regalado algún pequeño regalo. Eso ha sido por la primera vuelta. Y en la segunda vuelta se lo vuelven a hacer, no seas tan ingenuo. Hace como en Cajamarca. En Cajamarca la gente ha recibido, pero ha votado por JP, por otro candidato. Entonces la gente también tiene que darse cuenta. Candidata que paga para ganar es porque te va a robar. Y eso es lo que está haciendo esta señora, que es que siempre, ya que nos roba todo el pueblo, plata de nuestros impuestos que va al erario nacional. Usted decía que ha cumplido 51 años y de repente ya no va a candidatar otra vez. Esta señora va a seguir candidatando, porque la política lo ha hecho como una profesión, ya que en su hoja de vida dice señora Keiko Fujimori Goichi, ocupación, presidenta de Fuerza Popular. Ese es el título que ella tiene. Entonces esta señora va a seguir postulando porque es un medio de vida, a vivir con los millones que le da las empresas en cada campaña y también recibiendo los diezmos de cada congresista en este. Y ahora va a recibir tanto de sus 40 diputados como de sus más de 20 senadores. Es un medio de vida para ella y también para su familia y comparte con sus hermanos. Esta señora se ha hecho millonaria a costa de los peruanos, que nos ha agarrado como tontos útiles y votan por ella. Nosotros hemos sido dominados por los españoles. Creo que estamos acostumbrados a vivir dominados. Pero ahora esta señora japonesa nos ha tomado de colonia política, la dominación política, ya que todas las instituciones del Estado se han politizado, ya sea el Ministerio de Público, la Junta Nacional de Justicia, donde no han ratificado a este juez como es el señor Osvaldo Ordóñez, quien en la Corte Interamericana de Derechos Humanos expuso que en el Perú está por tomarse también el Poder Judicial. No ha sido ratificado por la Junta Nacional de Justicia por esta declaración que es este valiente juez. Es así, pueblo peruano, ancachino que me escuchas, a ti madre de familia, padre de familia, joven estudiante, señorita, adiestra, educa a tu familia, que está en riesgo nuestra patria de ser un imperio grandioso. El tiempo de los incas, nos tenemos en la nada, sin minerales, porque nuestros minerales se le están saqueando las transnacionales. Y también el gas está por terminarse ya. ¿Qué va a hacer de nuestro país si nosotros no fabricamos nada? Las navajas, las agujas vienen del Ecuador y de Colombia. ¿Qué va a ser el futuro de tus hijos, de tus nietos, de tus bisnietos? Estos millonarios que están metidos en la política y también están metidos en las instituciones públicas, están llenando los bolsillos de millones y lo están depositando en financieras internacionales. Cuando el Perú ya no tenga futuro, sus familiares ellos se van a vivir al extranjero. Entonces hay que tomar conciencia y este 7 de junio, fecha histórica para nuestra patria, todos juntos votamos por el Perú y llevemos a Roberto Sánchez Palomino a la presidencia del Perú. Muy agradecido, señor periodista.
3: es la izquierda del pueblo.
0: Muchísimas gracias, gracias por la comunicación desde la hermana provincia de Chimbote, la señal de Radio Estéreo 100.
3: Roberto Sánchez y Pedro Castillo.
0: Roberto Sánchez construirá el canal de irrigación que falta de Chimbote a Casma, llamado el proyecto Chinecas. Ha dicho que en año y medio, a dos años en su gobierno, llegará el canal de irrigación hasta Casma. Por donde va a discurrir las aguas, va a discurrir las aguas del río Santa para irrigar lo que hoy son miles de hectáreas de arenal, desierto. En su momento, concluida la obra del proyecto Chinecas, canal de irrigación a Casma, se iniciará la gran tarea de ya avanzar lo que todos soñamos, ser una región agroexportadora.

0: Mientras a Keiko no le interesa Chinecas, Keiko rechaza Chinecas. Hoy en campaña dirá, de refilón te dirá, ¿no? Vamos a trabajar por Chinecas, pero de ella su interés es Chavimochi. El fujimorismo en 30 años le ha puesto énfasis a Chavimochi. Así es. Y ahí está pues, la situación. Ahí está. Le interesa solamente Chavimochi. No le interesa Chinecas. Por lo tanto, en este gobierno de Roberto Sánchez, sí. Iniciarán con la construcción del canal de irrigación de Chinecas hacia Casma y Pampa Colorada. Y verán cómo reverdecen los desiertos. Gracias a JP. Mientras eso plantea y está en su plan de gobierno de Juntos por el Perú, Roberto Sánchez presidente, Pedro Castillo libertad, Keiko te dice 3 chelas por 10 soles, ¿no? 3 chelas a 10 soles. Gran propuesta emblema. Bueno, la gran propuesta
1: ayer
0: emblema.
1: He cumplido 51 años y lo he celebrado realmente con profunda gratitud y profunda emoción. Y después de ver las celebraciones de Huancayo, ya sé que aquí tenemos que traer las chelas 3x10.
0: Semejante barbaridad. Esta señora ofrece lo que se le viene a la mente porque está desesperada, está desesperada por ganar la presidencia en segunda vuelta electoral. Ya no sabe qué hacer, no sabe qué hacer y propone estupideces, ¿no? O sea, no hay seriedad en su gobierno, no hay seriedad. Roberto Sánchez dice, si el Congreso busca vacarme, si Keiko continúa con su amenaza de vacarme, yo renuncio a la presidencia y convoco a nuevas elecciones. Nos vamos todos, Roberto Sánchez, los vicepresidentes, cerramos el Congreso, diputados, senadores y nuevas elecciones. Punto. Eso sí, lo tengo muy claro, ha dicho Roberto Sánchez, y no voy a aceptar los chantajes que vienen del fujimorismo. Ya en campaña nomás, ya están chantajeando. En campaña ya están chantajeando. Comentario de un periodista de una radio capitalina sobre el tema.
2: Ya estuvo recorriendo esta importante zona del Callao junto a su candidata a la vicepresidencia, Brígida Kuro, ¿no? Y a otros miembros de su equipo más cercano, como el ex fiscal José Domingo Pérez. Ahí, en una conversación con la gente, en un meeting de campaña, dijo que si no le dejan trabajar, si llego al gobierno, si no me dejan trabajar, si intentan vacarme 1, 2 o 3 veces, renunciaré al cargo para llamar a nuevas elecciones generales. Esto dijo Roberto Sánchez.
3: Nadie arruga, así que sigan nomás amenazando con vacancia, sigan nomás, porque el pueblo, compañeros, en unidad del movimiento popular, con las fuerzas democráticas, compañeros, vamos a ser capaces. A ver, pues, atrévanse, porque estamos listos como pueblo para una gran medida democrática, para una gran medida de lealtad. Si es que nos vamos a ir, si eso quieren, no van a respetar la democracia, no van a respetar la voluntad de nuestro pueblo. Perfecto, estoy en condiciones de renunciar y llamar a nuevas elecciones generales.
0: Así de contundente, ¿eh? Aquí no hay miedo, no hay miedo a las amenazas del fujimorismo, dice Roberto Sánchez.
4: Nace la fuerza, nace la unión.
0: Tenemos datos políticos. Alianza para el Progreso, que ha sido duramente castigado en las ánforas. César Acuña señala que Alianza para el Progreso ya inició la reestructuración, ¿eh? La reestructuración. Y ya han acordado que van a cambiar de nombre. Ya no será Alianza para el Progreso, ¿eh? Cambiarán de nombre el 2027. Ya iniciaron la reestructuración. Se van a reinscribir. Van a cambiar de nombre. Entonces, Alianza para el Progreso ha sentido la pegada. Cambian de símbolo, de nombre, se reinscriben y comienza una nueva etapa rumbo al 2030, dice César Acuña. Tenemos llamada telefónica. Adelante, por favor. Bienvenido.
5: Buenas tardes, señor Ángel Durán. Amigo, compatriota. Usted, gracias por darnos la audiencia. Un gran periodista, honorable. Mira, yo no estoy de acuerdo que sigan provocando a mi partido Juntos por el Perú. No es justo que a esta mujer hasta se presta toda vándala, toda, debe ser una borracha, esta sinvergüenza, ocultamente, como baila ahí, con todos los inmorales, con todos los grandes delincuentes corruptos. ¿Cómo aplaude? Pues a darse el dinero, ya ha terminado ya de vender el Perú, ahora falta el agua y privatizar los colegios como siempre tiene en mente. No lo vamos a permitir nunca más, el futurismo. Basta, iletrados, guaracinos, ancachín, para todos los mediocres, también digo a veces, no creo que sean hermanos compatriotas. ¿Cómo le pueden dar sajiro a esta corrupta, a esta sinvergüenza que tanto nos odia, tanto nos tiene cólera, nos quiere ver, creo que fregados? Ella nomás quiere enriquecerse con todos los intereses y propiedades que lo ha vendido su padre y ella, ni siquiera ha rendido cuenta cuánto ha quedado, cuánto de dinero ha quedado, cuánto, qué de cosas ha vendido. No nos ha tomado en cuenta, somos sus cholitos que esta vez se equivocó. Esta sinvergüenza. Y más antes, tal vez mis ancestros habrán votado por su padre, pensando que era como nosotros, pero ya nos hemos dado cuenta que esos desgraciados, padre e hija, y todas sus familias, sus tíos, Juana Fujimori, Pedro Fujimori, todos esos lacras, desgraciados, pobrecicos, que han venido a enriquecerse y gracias a nuestro Perú, a la plata de nuestro Perú, comen, ¿ah? ¿Qué se ha creído? Esta sinvergüenza, hasta dice, por 10 soles, o sea, su desesperación es tanto, claro, como vive del Perú, ¿ah? Y va a comer toda la vida del Perú, basta que sus hermanos rateros se han enriquecido con la plata del Perú. Claro, ella más que todo está... ¿Por qué cree que se ha peleado, siempre se ha peleado desde mucho antes con su hermano? ¿Ah? Ni a su hermano le quiere y nos va a querer a nosotros, ni a su padre le quiso, porque nunca ha querido que salga de la cárcel, y cuando ha salido de la cárcel, ¿qué ha dicho? Papá, no pues, en Facebook, de una vez, tienes que decir tarde, mañana y noche, ¿ah? Que tú combatiste el terrorismo. ¿Ah? Ese sinvergüenza, ¿cuándo ha combatido el terrorismo? Es la más terruca, nos terruquea a nosotros, a los izquierdistas, ¿ah? Sinvergüenza, canalla, escuchen, iletrados peruanos, porque los peruanos iletrados, nomás ignorantes y rateros corruptos, votarán por esta desgraciada, maldita, malvada. Nunca quiso a su madre. Si no quiso a su madre, no quiere a nadie. Déjense cuenta, o son iletrados, ignorantes. Es culpa de ustedes, mira, esta con su, con tanto trafa, con tanto fraude, ha llegado a ser en primer puesto. Nunca. ¿Esta por qué va a estar primer puesto? ¿Ah? Primer puesto habrá estado Belmont. Y le han puesto a esta sinvergüenza. ¿Cuándo ha sido también en segundo lugar ese porqui ladrón? Si los dos son compinches. Todos sabemos, las personas que somos estudiadas, analizamos, ¿ah? Y gracias a Bailey, a Jaime Bailey, ¿cómo ha dicho? ¿Ah? Que no hay pan en la mesa, no tienen nada de comer en la mesa. Piensen, sinvergüenzas, iletrados, ignorantes, piensen que el resto, tú tienes para comer, el resto tiene para comer. ¿Ah? ¿No están en extrema pobreza? ¿Todo lo que tenemos es del Perú o es de Japón o de China? ¿Qué esperan? ¿Ah? Piensen. ¿Por qué no le dan oportunidad a un huevo? ¿Ya no ha sido esa congresista nada hizo por el Perú? ¿Ah? ¿Por qué no le dan oportunidad ahora al señor este acá, junto por Perú, al señor presidente? Para mí ya es presidente. ¿Ah? Por fraude esta desgraciada, ni va a ganar, porque hay un Dios. Solo Dios, el que conoce a Dios, Dios nos ayuda, somos felices. No estamos hambrientos por dinero, dinero, dinero. ¿Quién ha dicho que la plata es felicidad para uno? ¿Ah? Hay que compartir con el prójimo. Yo comparto con todos. ¿Ah? Hasta dejo de comerse un pan por darle a mi prójimo. Demuestre, así como el señor Ángel Durán en la pandemia ayudó a muchos, ¿ah? ¿Acaso él pedía donación para él? ¿Ah? ¿Pedía donación para la gente que estaba inválido, que quedaban mal con el COVID? Hasta ahora no piensa que todo el Perú ha vendido, solamente falta el agua y los colegios que privaticen. ¿No se dan cuenta? ¿Crees que nos quiere? ¡Nos odia! Déjense cuenta, sinvergüenzas, iletrados, ignorantes que están ahorita con esa ratera corrupta. ¿Por qué le odia tanto al señor Pérez, al único fiscal intachable, honorable de nuestro Perú? Porque el único, él ha dado y ha sabido que todos los corruptos fiscales están con pinches con el Congreso y con la Keiko. ¿No se dan cuenta? El único fiscal que a esta desgraciada lo metió a la cárcel. ¿Ah? Tiene siquiera un hogar constituido, no lo ha votado a su marido, que es de Estados Unidos, un ratero igual como ella. ¿Ah? Ni siquiera tiene un hogar constituido, ella no quiere a nadie, ni al padre de sus hijos. ¿Cómo lo ha votado dándole millones y millones, todo lo que han robado entre los dos? ¿Ah? Y todavía dice que es economista ese ratero de marido que tenía, y cómo está en el TikTok, ni le respeta a ella, se anda besando con todas las chibolas. ¿Ah? Ni siquiera ha tenido un marido respetable. Esa no respeta a nadie, ni nadie le respeta. Y dice que quiere poner orden. No tiene un orden siquiera que tenga un padre de sus hijas. Ha preferido ella la plata, la plata, la plata, le encanta. Déjense cuenta, sin vergüenza. ¿Ah? Y déjense cuenta acá, ¿quién lucha? Luchamos por la gente pobre nosotros. Ya, para que ellos tengan que comer. Aunque yo tenga siquiera un pan en la mesa, el resto no tiene. ¿Qué cosa cree? ¿Cuando ella gana les va a dar? Todo lo que ofrece no les va a dar. Mentira, su desesperación. No sabe qué hacer, qué decir. ¿Ah? ¿No se dan cuenta? Déjense cuenta, sinvergüenza, por ustedes, por culpa de ustedes, esta sinvergüenza. Toda la vida no tiene, no ves que no ha ganado en cuatro, ahora es la cuarta vez que se presenta. ¿Por qué tiene que decir el año 21 que a Pedro le ha ganado al señor presidente? Para nosotros sigue siendo presidente el señor Pedro. Y ahora Juntos por Perú, que le representa también para que va a ser presidente el señor, que es un buen hombre. Y él es nuevo, yo me voy por un nuevo, ¿ya? Para saber cómo gobierna. ¿Por qué le vamos a dejar solo a nuestro presidente de Juntos del Perú? Nunca le vamos a dejar solo, y él va a ganar limpiamente, y él lo que ofrece va a hacer, ¿ya? Porque ella manda en el Congreso, ella manda en todo el Perú. ¿Por qué le vamos a dejar que ella mande? ¿Ah? Ella va a hacer lo peor, va a barrer el piso con todos ustedes. Déjense cuenta de una vez por todas, sinvergüenzas, iletrados, ignorantes, corruptos. ¿Ah? Ustedes piensan para ustedes mismos, pero no piensan extrema pobreza, que no tienen ni qué comer, papá, mamá no trabajan. Y si buscan trabajo, no hay. Por eso la gente se dedica a robar, por culpa de la Keiko, que todo el Perú lo ha vendido. No hay trabajo. ¿Ah? Ahora son chilenos, españoles, brasileños, porque son dueños de todo el Perú. Ahora quieren que también acabar con el agua, para que se queden sin agua las criaturas. ¿Ah? La gente, nosotros los peruanos, los dueños, ¿cómo estamos sentados en un banco de oro de la miseria? Ahora ella quiere acabar eso, nos odia. Entiendan, una vez por todas, ella nos odia. Porque los cuatro veces, la tercera vez, hasta Kuczynski siendo viejito le ganó. ¿Ah? Ollanta le ganó. ¿Y por qué anda diciendo esta sinvergüenza alineadora? Dice, no, fraude, el 21. Y nunca le han querido los tres gobiernos que se ha presentado perdido. ¿Ah? ¿Qué habla de fraude? Nunca. ha habido fraude, porque a esta madre ningún, los peruanos que somos educados, respetables, que conocemos, que hemos leído, somos leídos profesionales, nos damos cuenta que nunca esta mujer ganará, que esta vez gana solamente va a ser con fraude, que no le vamos a permitir, porque todos nos vamos a dar cuenta. Basta que nos ha basureado a todo el Perú y ahora se hace a la loca. ¿Dónde se ha visto que van a votar día lunes? Más antes la tecnología no había. Y a las 12, 1 de la mañana, ese

0: a esta mujer de mala vida, de mal vivir, esta mujer odia a su hermano. Y peor a nosotros, nos verá por los suelos, y nos va a pisotear, hace lo que quiera, se quedará 30, 40 años. Esta sinvergüenza, eso es lo que busca, su desesperación. Una cosa, ella promete, voy a combatir el sicario. ¿Quién es la sicaria? ¿Quién le paga a los sicarios? Por eso los sicarios nos dan miedo, ella dice, ¿qué? Para yo ganar, ella no combate, ni su hogar ha combatido, ni a un marido a su lado se ha querido quedar, porque esta es una matonesca malvada, usodia, déjense cuenta, lo vendió al Perú, no nos ha rendido cuenta, cuánto ha quedado de plata, en qué ha gastado, ha hecho cárceles, habrá hecho 2, 3, ¿cuánta millones? 1.200 de propiedades, intereses en todos los departamentos, 24 departamentos, la constitucional del Callao, más provincias, distritos, anexos, caseríos, todo no ha vendido. ¿No se dan cuenta? Gente desgraciada, mala, los ignorantes, iletrados, corruptos, nomás votarán por esta maldita malvada. ¿Qué se han creído sinvergüenzas? Deben de votar por un nuevo. No se dan cuenta, estas sinvergüenzas. Me da ganas de verdad, hasta yo misma ir, encadenarme y decir, déjense cuenta, allá a la capital. Por eso yo quisiera saber, señor Ángel Durán, ojalá que ahora me avise, por favor, ¿cuándo va a ser el meeting, ¿no? ¿Qué cosas? Pero apoyo a nuestro presidente, Juntos el Perú, para yo ir también y hablar ahí en un tabladillo, y me paro y le digo las cosas a todos los ignorantes, por lo menos le voy a dar una lavada de cabeza, porque se dan cuenta, esta mujer no quiso a su madre, no quiere a su hermano, no quiere a ese marido extranjero, ni siquiera ha tenido un esposo peruano, no nos quiere, solo quiere nuestra plata y quedarse 30, 40 años acá, esta va a ser peor que Maduro y todo le echa la culpa a nuestro presidente Juntos del Perú. ¿Por qué tiene que echar la culpa? Y todos me van a creer a esas sinvergüenzas, no les crean. ¿O se han olvidado? ¡Qué rápido se han olvidado! Todo lo que nos ha hecho Vladimiro Montesinos y el corrupto Vladimiro, no sé quién es peor, Fujimori, Keiko o Vladimiro, los tres compinchados. No se dan cuenta, déjense cuenta, sinvergüenza. Por culpa de ustedes, la gente más pobre está. Y todavía vienen a calumniar a esta maldita. No, les va a quitar su edificio, les va a quitar a la gente que con su sudor, su sacrificio, su trabajo ha tenido, más le puede dar. Y a los grandes corruptos, que todo fácil con la plata del Perú. Y esta Keiko sinvergüenza que tiene tanto dinero, esa desgraciada puede darnos ese dinero, todas las obras de los que ha vendido del Perú para darle a la gente pobre, a la gente extrema pobreza, sus canastas de víveres. Quitarle a esas sinvergüenzas es lo que deben de pensar todos esos sinvergüenzas corruptos, esos iletrados, ignorantes, y decir inmediatamente, pon a la mesa todo el resto de dinero, lo que has vendido a todo el Perú con tu padre, ratero, y tú eres dueña de la mina, de tus hermanos, de todas las minas, hasta de las farmacias Incafarmas, hasta de banco de crédito, tienes lanchas, tienes de todo y mucho más. Porque otros también quieren hablar, dejo que conversen también con el señor Ángel Durán, con el distinguido periodista honorable, el señor que solamente toda la vida piensa en gente pobre. No sé por qué esta gente no se da cuenta. Ojalá que esta vez este señor Ángel Durán, después que termine su presidencia junto al Perú, nuestro señor presidente, sea el presidente. Porque él sí va a hacer mucho. Yo sé que él va a hacer, que la pandemia hizo mucho, que será para todos, ¿no? Cuando es presidente, hasta lo regalara todo lo que hay ahí, y él haría muchas cosas. Porque él ganó acá a ese viejo Rosales, y lo cambiaron por ese viejo cuando él ganó el señor Ángel Durán. Todo es una maldad. Por eso que estamos aquí, por culpa de los ignorantes y letrados. Lo único, sí, le agradezco al señor Ángel Durán por ser un periodista honesto. Un abrazo, amigo Ángel Durán. Hasta cualquier momento.
1: Muy bien, muy bien. Me ha llenado usted de energías, de buenas vibras. Gracias por la llamada.

0: y Martín Vizcarra, hoy preso, cuando fue elegido presidente interino de la República. Él dice, ¿no? Keiko vino, me buscó, me felicitó. Bien, pero hubo una segunda reunión. Y en la segunda reunión vino a pedirme ministerios. Keiko quería ministros fujimoristas en el gobierno de Lagarto.
1: Cuando asumo el gobierno, Keiko Fujimori pide una reunión conmigo y me ofrece todo el apoyo del Congreso. 73 congresistas tenía. Yo le digo, muy bien, qué bueno, con gusto. Yo tengo mis dudas de que el Fujimori, pero si quiere, con gusto, sumemos esfuerzo. Y lo primero que me pide en una segunda reunión es que saque la ministra de Salud, porque estaba proponiendo la ley de alimentación saludable.
2: La ley saludable, claro, la de los autógonos.
1: De los autógonos. Sí. Si querés o no. ¿Por qué? Porque iba contra el grupo Romero, que es uno de los más fuertes en la comercialización, con Alicor, con todo.
3: De Roberto.
1: Cuando asumo el gobierno, Keiko Fujimori pide una reunión conmigo y me ofrece todo el apoyo del Congreso. 73 congresistas tenía. Yo le digo, muy bien, qué bueno, con gusto. Yo tengo mis dudas de que el Fujimori, pero si quiere, con gusto, sumemos esfuerzo. Y lo primero que me pide en una segunda reunión es que saque la ministra de Salud, porque estaba proponiendo la ley de alimentación saludable.
2: La ley saludable, claro, la de los autógonos.
1: De los autógonos. Sí. Si querés o no. ¿Por qué? Porque iba contra el grupo Romero, que es uno de los más fuertes en la comercialización, con Alicor, con todo. Cuando asumo el gobierno, Keiko Fujimori pide una reunión conmigo y me ofrece todo el apoyo del Congreso. 73 congresistas tenía. Y le digo, muy bien, qué bueno, con gusto. Yo tengo mis dudas de que el Fujimori, pero si quiere, con gusto, sumemos esfuerzo. Y lo primero que me pide en una segunda reunión es que saque la ministra de Salud, porque estaba proponiendo la ley de alimentación saludable.
2: La ley saludable, claro, la de los autónomos.
0: Juntos por el Perú. Vía testimonio, Martín Vizcarra lo cuenta todo, ¿no? Keiko vino a Palacio, me abrazó, me felicitó. Señor Martín Vizcarra, lo felicito. Trabajemos juntos. Y se fue Keiko de Palacio. Una segunda visita. Una segunda reunión. Una segunda reunión. Y Keiko fue a decirle, ¿sabe qué, Martín Vizcarra? Saca a la ministra de Salud. Retírala. Porque yo he traído mi propuesta fujimorista, ¿no? Y resulta que no quería uno, quería cinco ministerios. Y como Martín Vizcarra no accedió, no le dio, no ha satisfecho la demanda de Keiko, que pedía colocar a ministros fujimoristas en el gobierno de Lagarto, lo tumbaron, lo vacaron. Así de simple. Eso es Keiko Fujimori. Nunca más el fujimorismo.

0: tenemos mucho más en el programa.
1: Roberto Sánchez, presidente del Perú.
0: Un dato suelto que nos viene de CASMA. La Contraloría General de la República alerta que obra del hospital de CASMA sigue paralizada pese a pagos de la Autoridad Nacional de Infraestructura al contratista. Contratista conchudo no mueve un dedo desde el mes de enero del presente año, a pesar de que la Autoridad Nacional de Infraestructura, ANIN, realizó el pago de valorizaciones hasta enero del 2026 y ordenó el reinicio inmediato de los trabajos. La empresa contratista continúa sin reanudar la construcción del nuevo hospital San Ignacio de CASMA. No lo reinicia. Obra valorizada en más de 110 millones y permanece paralizada desde agosto del 2025. Así lo advierte la Contraloría General de la República en su informe de control concurrente. El órgano de control, atención, el órgano de control alerta que la paralización persiste pese a que la causal inicial, la falta de disponibilidad presupuestal, ya fue superada por la Autoridad Nacional de Infraestructura, ANIN, entidad que comunicó oficialmente la existencia de presupuesto para el ejercicio fiscal 2026 y efectuó el pago íntegro de las valorizaciones pendientes hasta enero de este año. Incluso el 12 de febrero del 2026, la entidad emitió una instrucción formal para que la contratista reinicie de manera inmediata las actividades de obra bajo la denominada Alternativa C, priorizando trabajos en fachadas. Y nada, señor, no hay nada. Engaña, muchachos.

0: 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Pedro Castillo, libertad.
1: Roberto Sánchez.
2: Muy bien. Noticiario Ángel Durán con verdad y justicia. Programa castillista. Acá somos castillistas, 100%. Pedro Castillo, libertad, señor. Bueno, hay llamadas telefónicas. Vamos, abre las llamadas, Carlitos. Hay varias llamadas en espera, no hay problema, comenzamos. Adelante, por favor, buenas tardes.
3: Estamos escuchando tu comentario, tu noticiero Justicia. Qué bueno. Qué bueno, señor Ángel Durán. Uno que comprende, uno que escuchamos. Le felicitamos a usted. Y como dicen acá varios pireños, el hombre más coraje, el Ángel Durán es más coraje. Como peruano, capaz usted, como haitiano, como hijo de un campesino, capaz. Entonces, le felicitamos. Bueno, señor Ángel Durán, por sobre el asma, sobre el Keiko Fujimori, estás informando lo que es cierto. Claro, para que estén los corruptos acá, bastante hay de regiones, de provinciales, de distritales, etcétera, corruptos, esos grupos corruptos. Fujimoristas, conviene el Constitución 93, el mismo Constitución Política de 93 de Alberto Fujimori. Fujimori le permite para que sean los corruptos, sinvergüenzas, todos los funcionarios en diferente de institución de público, que sea de comandante de policía, comandante de ejércitos, comandante de Juap, alcaldes, etcétera, etcétera, ¿no? Entonces nosotros, confundidamente, acá en Perú, como dicen, acá en México, en Bolivia, en otros países, nuestro latinoamericano, nuestros vecinos, no sabemos elegir tanto del gobierno nacional, tanto del gobierno regional y distrital. Entonces, nosotros mismos tenemos la culpa para sufrir tanto de pobreza, tanto miseria, tanto desocupación. Acá, por ejemplo, nosotros mismos elegir una corrupta eterna color anaranjada, el Constitución 93 de Alberto Fujimori, uno mismo, el peruano mismo, el pueblo mismo, tenemos la causa para sufrir maltratos, para que nos ranchee, para que nos usurpa nuestro presidente, para que le usurpa nuestro dinero del pueblo, para que le secuestran nuestros territorios, nuestras aguas, etcétera. Ese le conviene el Constitución 93 de Alberto Fujimori. Ese delincuente Alberto Fujimori, todas muchas cosas, ha destrozado a nuestro Perú. Ha hecho muy mal este señor, este Alberto Fujimori. Ahora, esto de su hija, la misma vaina, hasta su familia, hasta su hermano, no le quieren. Mi hermana es ambiciosa, mi hermana es una asesina, dicen acá sus dos hermanas. Es cierto, acá el pueblo Perú, acá el peruano, o sea que, sabiendo de ese maniobra su mala sangre, saliendo de ese Keiko Fujimori, elegimos. Dice que es arroz barato, azúcar barato, pan barato. Ese no es el política. Como el chancho, no vamos a preocupar para la comida. primero el Perú, como en otros sitios, como nuestros vecinos, ahí está, si quiere, de México tiene artificiales, aviones, fábricas, ya tiene ya la señora Claudia, ¿cómo está preparando? Entonces, así el Perú necesita mecanismo, Perú necesita trabajo general para los jóvenes, un artificial que si quiere que fabrican si quiere una aguja. Acá los montesinistas divididos, fujimoristas, para ellos nomás por algo son ultraderechos, para los grupúsculos, para sus familias, para sus tíos, para sus queridas, para eso nomás estos fujimoristas piensan, no piensan para los restos personas, no piensan para que progrese el país. En mano estos malditos fujimoristas nos dicen, va a joder al país esta izquierda, va a joder, vamos a defenderlo, no queremos, como Venezuela, como en Bolivia, como otros países, como Cuba. ¿Qué tal ignorante estos fujimoristas, color anaranjada, imbéciles? Disculpen, todos los pueblanos, disculpen, eso da a amargar. O sea que Juan Velasco ha sido de verdaderamente izquierdista, ha dañado al Perú. Oye, fujimoristas, escuchen, ha dañado al Perú. Perú es de Juan Velasco Alvarado, más bien al peruano lo ha salvado muchos campesinos, muchos proletariados, muchos que han estado metidos de los haciendados, de los corruptos, como ahorita de los fujimoristas, igualito. Señores, guaracinos, señores, Cordillera Negra, Cordillera Bónica, ¿qué pasa? ¿No saben qué es lo que viene este criminalista Keiko Fujimori? Ella es invasora, Alberto Fujimori, su papá nos hizo tiempo de colonial para que nos quita nuestro territorio, nuestro agua, nuestro petróleo, nuestros terrenos. Él nos ha invadido totalmente. Antes, como vinieron los españoles, año 1535, igualito, este fujimorista nos quita nuestro derecho. Ahorita, el otro periodista.
2: Correcto.
3: Nicky Pérez, ¿cómo lo está sacando a pesar que su propio periodista? ¿Cómo le está sacando cara a estos secuestradores? Primer cabecilla vandálica, vandalismo, primer criminalista Keiko Fujimori, y ahorita lo han denunciado. Ahorita con Dina Boluarte y señora Keiko está denunciado. No se dan cuenta, acá, gracias a Dios, nuestro tecnológico, redes sociales, nuestros celulares ha venido para ver, para saber las políticas, para saber todo el problema del Perú, nacional, internacional, todo regional, todo para saber, no solo para ver otras cosas nomás, no para ver las fiestas, ni borrachos, etcétera, disculpen.
2: Correcto.
3: Gracias. Acá lo que estoy compartiendo en mi historia, se plagian 60, 70, 150 personas, gracias a esas personas desconocidos. Así debemos informar, debemos compartir todo lo que ha hecho este señora color anaranjada, Keiko Fujimori. Ella lo que está gobernando 30 años. Por ejemplo, qué cara este señora, este japonesa, por ejemplo, antes Vizcarra, en su presencia la ha visitado, después de secuestrar, después de
2: muy bien.
3: Denunciar, después de matar a Vizcarra, a como se llama el otro gringo, Kuczynski. Entonces, el Perú, ¿qué somos para que nos manda este bandido criminalista cabecilla, primer criminalista Keiko Fujimori? ¿Qué pasa, poblanos? Escuchen, pobladores, miren la red social. Capaz ustedes dirán, eso es mentira, gracias a Dios, este tecnológico, celulares, ha venido para ver, para orientar, para despertar. Nunca jamás para estos criminalistas, camarada sicariata, asesino, Keiko Fujimori.
2: Correcto, mi querido amigo, le doy 20 segundos. Tengo varias llamadas en espera, por favor.
3: No entra, nos va a matar, nos va a invadir a balazos. Basta que ella dice, fuerza armada está confiando con ese, con su fuerza armada, nos va a quitar nuestro agua, lagunas, minerías, nuestros petróleos, nuestras tierras, comunidades, está peligroso. Muchas gracias, señor Ángel Durán. Ese nomás, ya mañana ya les voy a informar.
2: Muy bien, muchas gracias. Noticiario Ángel Durán con Verdad y Justicia.
4: No negocia con corruptos jamás. Su palabra es.
2: Tenemos.
4: Como el sol.
2: Tenemos llamadas en espera, mi querido Carlitos. Adelante, por favor. Muy buenas tardes. Adelante.
5: Buenas tardes. Felicitándole, pues, siempre a usted como un periodista carta cabal que conoce toda la historia republicana del Perú. Efectivamente, vamos a hacer una comparación, una pequeña remembranza a la historia del Perú. La historia del Perú, a nosotros nos engañaron en el curso de la historia del Perú, es decir, que vienen los tres conquistadores, si acordemos, Francisco Pizarro, ¿no?, Diego de Almagro y Hernán de Luque. ¿Cómo nos engañaron diciendo que vienen a conquistar al Perú? Señores, radio escuchas, estos tres vagos españoles no vinieron a conquistar, vinieron a saquear nuestra plata, nuestro oro, ¿ya? ¿Cómo vinieron? Vinieron con el crucifijo en una mano y en el otro crucifijo con la Biblia. Y al pobre Atahualpa, al Incanato, ¿qué cosa le dijeron? Lee esta Biblia, este es Dios, ¿ya? Entonces, ¿cómo pueden haber leído nuestros hermanos, nuestros padres, los incanatos, si eran ignorantes en la lengua española, en la lectura, en todos? De 1524 a la fecha en que estamos, 2026, al Perú lo están saqueando, señor, más de 200 años. Y estos, señor, Alberto Fujimori, de raza japonesa, ¿no? Como nosotros le hemos dado una posada acá en el Perú, vino de mendigo, como un perro flaco, ¿ya? Nosotros, como dice acá el compañero que me han seguido la palabra, tenemos la culpa, es cierto, le dimos la posada y ahora son dueños del Perú. Fíjense, han pasado 50, 60 años, pero ahora el robo ya no es con un cruce en la mano y la Biblia. Ahora el robo, el saqueo de todas estas riquezas, de nuestros oros, minerales, petróleo, gas, agua, mar, todo lo que tenemos en nuestras riquezas, prácticamente están robando con las leyes del Congreso. Mira cómo cambian los años. Antes con la cruz y la Biblia robaban, saqueaban. Ahora con las normas legales, con el Congreso que saca para ellos, ¿cómo nos roban toda nuestra riqueza, señor? Efectivamente, hay mucha gente que no entiende o no sabe o no le interesa, ¿no? Alberto Fujimori, pues, señores, nadie lo va a negar que su primer gobierno ha sido buen gobierno. Eso sabemos todos. Gobernó bien, eso nadie lo niega. Pero en el segundo gobierno, ¿ya? con su compadrito, pues ese vago ocioso que se cree inteligente, Vladimiro Montesinos Torres. Ya, eso no es inteligente, es inteligente para la corrupción, para la mafia, para la ladronería. Ya, eso parece inteligente, pero no para el desarrollo del país, no para el desarrollo del Perú. Porque si fuera inteligente, el Perú ahorita estuviera mejor que todos los países latinoamericanos. ¿Ya? Pero estamos peor hundidos, hemos llegado a la miseria. Nos comparamos con los países de África, llenos de pobreza. Hemos llegado, mire, don Ángel, escuchen, radio escuchas que están escuchando. Hemos llegado al extremo de la extrema pobreza. Un país rico que tenemos, señores, de todo, ¿no? Ahora hemos llegado a ser mendigos. Mendigos, señores, por yoseros. ¿De quién? De esta japonesa, Keiko Fujimori, que ya está gobernando pues más de 30 años junto con su padre. Ella ha manejado pues en los programas sociales la gran la mayor parte del presupuesto del Perú. Ella ha manejado, pues señores, y nadie le ha controlado, nadie le ha fiscalizado. Tantos millones y millones en 10 años, ella como la primera dama ha manejado, usurpando ese cargo de su madre. A su madre lo mandó torturar, electrocutado, señores, en el Pentagonito. Lo dejaron, piernas rotas, brazos rotos, columna rota. Pobrecito, su madre ha sufrido más de 30 años. Al final lo mató, ya murió. Es cierto, pues señores, esta mujer, esta japonesa, pues nunca va a tener cariño a los peruanos. Nos tiene odio. Nos tiene odio. ¿Por qué nos tiene odio? Porque le tenemos odio a su padre, pues tanta maldad que nos ha hecho, señores. Este Alberto Fujimori prácticamente pues, ha vendido al Perú, le ha hundido al Perú, junto con su hija Keiko Fujimori. ¿Cómo no se van a dar cuenta la gente? O es que son o se hacen, no sé. Mire, señor, este Fujimori, Fujimori remató al Perú, Entel Perú, remató Petro Perú. Remató refinería de Pampilla, remató los grifos, remató los lotes petroleros, remató la naviera transoceánica, remató Solgas, remató Petromín Perú, Sider Perú, Aero Perú, Minero Perú, Centromín Perú, Minero Perú, Electro Lima, Electro del Norte, Electro Sur, Hotel Belmont de Machu Picchu. ¿Cómo no nos vamos a dar cuenta, señor? ¿A cuántos ha matado este Alberto Fujimori con cuento del terrorismo? Si ellos mismos han creado el terrorismo, mataron 1.700.000 peruanos a las comunidades campesinas. Ya hay que acordarnos en Ayacucho, en Cusco, en Puno, señores, con la bala en la cabeza, niños, ancianos, hermanos campesinos. ¿Cómo no nos van a dar cuenta eso? La maldad que ha hecho esas esterilizaciones forzadas, más de 300.000 madres de familia que hasta el día ya están enfermos, están muriendo. ¿Cómo no nos vamos a dar cuenta de eso? ¿A cuántos empleados ha botado del trabajo, señores, a la calle? Miles y miles de empleados, señor, de todos los sectores. Prácticamente este señor ha venido a saquear y a hacer la maldad. Y ahora, esta Keiko Fujimori, ¿no? Prácticamente el señor está llevando pues el legado de su padre, el ejemplo de su padre. Yo voy a gobernar igual que mi padre. Claro, como he dicho, he leído todo lo que prácticamente va a vender, pues lo que queda va a vender pues, al todo que está en la mira, pues Machu Picchu, lo va a vender este Petro Perú, lo va a vender el aire. De repente a nosotros también, a los humanos, nos va a englatar como conserva en atún filete y nos va a mandar a Japón. Eso más hace falta, señores. ¿Cómo no nos vamos a dar cuenta? Estamos de hambre, estamos de miseria. Prácticamente hay tuberculosis, hay anemia, hay, como dice, todo tipo de enfermedades. No se va a preocupar nunca para el Perú, para los peruanos. Se preocupan para ellos, sus internos, de toda esa mafia que están coludidos, empezando de la Policía Nacional, la Fuerza Armada, el Poder Judicial, el Ministerio Público, la Fiscalía y el Tribunal Constitucional. Todo esto es una banda criminal, todo, señores.
6: ¿no? Entonces hay que dar, hay que abrir ya. ¿Hasta cuándo vamos a estar hablando de Fujimori, Fujimori, Fujimori? Vamos a morir hablando de Fujimori. O sea, los extranjeros aquí prácticamente son dueños. Y los peruanos prácticamente no somos dueños de nada, pues, señores. Y cuando un peruano postula, como Pedro Castillo, presidente, como Roberto Sánchez, ah, ese es terrorista, ese es comunista. Falso, señores. Sépanlo, entiendan, comunismo no ha habido ni habrá en el Perú. El comunismo existe allá en el país China. Ese ex Jinping, al presidente, a él sí lo puede decir comunista, pero ese país comunista va a ser el, con los próximos, el futuro, va a ser el dueño del mundo. El dólar se va a ir abajo y su yen va a subir, señor. Ese país comunista se ha organizado. Yo les pregunto a todos, si en el Perú hay comunismo, dicen, no, Roberto Sánchez es comunista, es rojo, es terrorista. Ya, así lo dijeron a Pedro Castillo. La pregunta es esto. Si hubiera comunismo, ¿a quién le ha quitado alguien? Díganme ustedes, contéstenme. Los de Pedro Castillo no dijeron, cuando Pedro Castillo entra, les va a quitar sus chacras, sus casas, sus animales, les va a matar. ¿Ha habido eso? Pues hay que abrir la vista, hay que ser realista, pues, señores. Acá no inventamos, no tenemos odio a nadie. Aquí tiene cosas reales, señores. Esta corrupción prácticamente ya tiene que acabarse, señor, hoy o nunca. Por así decir, Fujimori nunca más, Keiko nunca más. Prácticamente esa mujer ha odiado a su madre, lo ha hecho, como dice, lo ha matado al final, y a nosotros nos está matando. ¿Y para qué quiere matar, desaparecer el cholo peruano? Su plan de esta mujer, de esta diabólica, es traer la raza japonesa, la raza china, la raza, no sé cuántas razas hay en el oriente. Toda esa raza quieren venir al Perú, quieren ser dueños, señores. Ojalá el 7 de junio, estas elecciones, sea pues con la gente inteligente, con la gente de conciencia, que no con la gente burra, porque prácticamente apoyan a otra burra, ¿no? Entre burros, quieren, entre ignorantes, quieren ser a la fuerza. Pero también hay que tener bastante cuidado. El fraude está cocinándose, el fraude está cocinándose. Por eso necesitamos personeros, señores. Donde votas, ponte de personero si quieres salvar la democracia y si quieres salvar al Perú. Viva Roberto Sánchez, el futuro presidente del Perú. Muchísimas gracias.

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1: Las protestas en Huancayo el día de ayer, Keiko Fujimori, la gente ha detestado su presencia, la gente le ha tirado huevo podrido, la policía arremetió con bombas lacrimógenas, ha habido conato físico, bronca, jalada de pelos, de todo, porque la gente de JP fue al meeting de Keiko a decirle, lárgate de Huancayo. La sangre derramada jamás será olvidada. En Huancayo hay muertos, señora Keiko, así que lárgate. Mataste gente el 2022 para tomar el poder con Dina Boluarte. Y la gente enardecida tuvo que correr porque la policía les ha metido más bombas lacrimógenas. Y a Keiko, ¿cómo la cuidan, no? Policías por todo lado. Ni que fuera presidenta. Más de 100 policías. Pero el pueblo le dijo su verdad. Mafiosa, delincuente, ratera, mala madre. Hasta le dijeron, le sacaste la vuelta al gringo Mark Vito, ¿no? Le sacaste la vuelta. Ay, ay, ay. Y a Mark Vito lo votaron. ¿Por qué? Ya ustedes conocen esa historia, ¿no? Keiko dobleteaba, pues, ¿no? Con Joaquín Ramírez. Momentos cuando la policía comienza a reventar bombas lacrimógenas.
2: ¿Cuál es el problema? Tranquilízate y punto. ¿Cuánto problema te haces?
1: La policía sacando cara por la mafiosa de Keiko, ¿no? Pero la gente de JP con estoicismo. Bueno, lograron que el meeting acabe rápido y Keiko se largue, porque también a la orquesta los hermanos Yaipen, ¿no? Los han sacado, pero a pedradas. ¿Qué más? ¿Qué queremos saber de Keiko? A ver, ¿qué queremos saber de Keiko?
3: Nunca se vende. Ya de los últimos años. Este país tuvo casi 8 presidentes en muy poco tiempo. Dicen siempre. Hay que defender la estabilidad del país. No permitamos que destruya la democracia. Evitemos que el comunismo llegue al poder. Ese es el discurso que repiten el fujimorismo y sus aliados en cada elección. Pero la pregunta es, ¿de qué estabilidad hablan los fujimoristas y sus aliados? Porque al Perú le hablan de estabilidad, quienes han sido protagonistas de gran parte de la crisis política de los últimos años. Este país tuvo casi 8 presidentes en muy poco tiempo. Y buena parte de esa inestabilidad también tuvo como actor central el fujimorismo. ¿Y quién tumbó a Pedro Pablo Kuczynski? El fujimorismo, que en ese momento tenía 73 congresistas. ¿Quién lo empujó a la renuncia? ¿Con los votos de quién fue toda esa presión política? Pues de la señora Fujimori y su bancada. ¿Y a Martín Vizcarra quién lo vacó? Lo hicieron incluso en plena pandemia, cuando faltaba pocos meses para nuevas elecciones presidenciales. ¿Ahí les importó la estabilidad del país? No, señores. Después vino Manuel Merino, luego Francisco Sagasti, a quien también le hicieron la vida imposible, incluso mientras intentaba conseguir vacunas para enfrentar la crisis sanitaria. Luego llegó Pedro Castillo, un maestro rural, venido del campo, odiado y discriminado por las élites políticas y mediáticas. El mismo al que le acusaron de fraude sin ninguna prueba. ¿Y acaso ahí se preocuparon por la estabilidad del país? No les importó en absoluto. Después colocaron a Dina Boluarte y ahí sí decían, debe quedarse por la estabilidad. Pero tampoco era cierto. Lo que querían era mantenerse ellos en el poder, incluso a costa de más de 50 fallecidos durante las protestas sociales. Y después, cuando ya no les servía políticamente, la dejaron sola y comenzaron a soltarle la mano. Entonces, ¿quién puede creer todavía ese cuento de la estabilidad de los fujimoristas? Porque si hay un sector político que participó constantemente en la caída de gobiernos y en la crisis permanente del país, ha sido justamente el fujimorismo. Por eso, cada vez que hablan de estabilidad, en realidad muchos peruanos ya escuchan otra cosa: control político y defensa de sus propios intereses. Así de simple.

0: tiene memoria, el pueblo no olvida.
1: ¡Keiko, escucha!
0: ¡Macayo te repudia!
1: ¡Keiko, escucha! ¡Macayo te repudia!
0: ¡Keiko, escucha!
2: En Huancayo, el rechazo generalizado. Huancayo se volcó a las calles. Y las bombas lacrimógenas infaltables, ¿ah? Bueno, la gente enardecida, no fuera Keiko de Huancayo. Brígida Kuro afirma que su derecho a postular a la segunda vicepresidencia del Perú está obviamente con la bendición de Dios, y señala que Pedro Castillo se encuentra secuestrado. Brígida Kuro es vicepresidente en la lista de Roberto Sánchez. Pero cómo la marginan, ¿no? La derecha la margina, la ultraja por ser mujer del campo, venía de Puno.
3: La vicepresidencia a la plancha presidencial, pero ese derecho está cuestionado, está raciado, hermanas. Hacen estas fujimoristas contra las comunidades campesinas, pero no vamos a permitir eso. En cada región esta mafiosa tiene su gente. Hoy están caminando en diferentes medios de comunicación, están haciendo la campaña para la señora Keiko Fujimori. No vamos a permitir, compañeras. El quien habla es una mujer puneña, una mujer peruana, una mujer capachiqueña, comunera, activa, compañeras. Hasta de todo nos acosan, encabezado nuestro líder Roberto Sánchez. ¡Basta ya esta política corrupta, neoliberal, hermanas! Por eso desde región Puno somos una contestataria, ejemplo de lucha, y hermanas. Cuando estábamos en lucha nacional, hemos hecho respetar, hermanas. Nuestras voces han llegado nacional, internacional. Cuando el pueblo ya estábamos militarizados, cuando el pueblo ya estaba acá, persiguieron los dirigentes y hermanas. Pero sin embargo, el voto popular, cuando hemos elegido nuestro presidente, Pedro Castillo, está secuestrado, hermanas. Por eso pido amplia unidad de esta región Puno, todas las organizaciones sociales. Amplia unidad, ese pacto de unidad, compañeros, con las organizaciones políticas de esta región Puno. Y también hay que recuperar este instrumento político de Juntos por el Perú.
4: Para resolver la situación.
5: Roberto Sánchez, presidente
2: En su momento, ¿qué le dijo PPK, Pedro Pablo Kuczynski, a la mafia fujimorista? ¿Qué le dijo PPK a Keiko? A ver, ¿qué le dijo? Sus verdades, nada más.
4: De ratero es ratero, también tal palo, tal astilla. No queremos una dictadura de los poderes públicos.
5: Historia del año
4: es ratero, de hijo de ratero es ratero, también tal palo, tal astilla. No queremos una dictadura de los poderes públicos.
5: Historia del año 95 al 2000 nos dice que el control de todos los poderes del Estado en una sola mano nos lleva al desastre.
6: Quiero defender la democracia. Es lo único que funciona. Los regímenes dictatoriales no funcionan. No más Grupo Colina, no más esterilizaciones forzosas. Tenemos que cerrar el camino a candidatos que tienen corrupción, que no son transparentes. Eso es fundamental. ¿Qué ha pasado en estos últimos días? Lo hemos visto con el señor Joaquín Ramírez y el señor José Klimper. Eso no es un buen augurio para un gobierno de la señora. ¿Cómo has cambiado, pelona? Me dijo. Bueno, yo le diría que tú no has cambiado, pelona, eres la misma.
7: Silencio, por favor.
2: Pedro Pablo Kuczynski, tú no has cambiado, pelona. Sigue siendo la misma, sigue siendo la misma. Así es que PPK siempre ha sido frontal con ese tema, frontal. Muy bien, noticiario Ángel Durán con Verdad y Justicia. Obviamente estamos organizando el tema político con los diferentes, con los varios comandos de campaña, hay varios, y trabajamos articuladamente. Pero hay todavía, hay personas que dicen, señor Durán, ¿cómo es eso de JP por acá, con sus militantes afiliados, usted con el castillismo, por otro lado Lucho Maguiña con Convergencia Democrática, por otro lado, los reservistas, etnocaceristas, licenciados del ejército. Por otro lado, también los partidos políticos como Obras, Acción Popular, que están apoyando en Ancash, el Partido Verde, Un Camino Diferente. Tenemos también a la militancia, claro, pues, la militancia del partido Ahora Nación, que también coordina con nosotros, Perú Primero también. Cada grupo tiene su comando de campaña, ¿correcto? Muy bien. En cuanto me compete, en cuanto me corresponde a mí como Ángel Durán, mi credencial lleva la firma de Pedro Castillo Terrones. Y dice a la letra: el Comando Nacional de Campaña acredita al señor Ángel Jambelem Durán León, identificado con DNI número tal, como coordinador del Comando de Campaña en toda la región Ancash. En tal condición, queda plenamente facultado para organizar, conducir, articular e impulsar las actividades político-partidarias y de defensa del voto. Asimismo, se le autoriza formalmente para realizar gestiones, coordinaciones y trámites ante las autoridades administrativas y políticas competentes durante el periodo correspondiente a la segunda vuelta electoral 2026, conforme lo establece la Constitución Política del Estado, la Ley de Organizaciones Políticas y la Ley Orgánica de Elecciones. Por cuanto la presente credencial se emite en mérito a la articulación política y de unidad nacional celebrada entre el partido Juntos por el Perú, JP, Todo con el Pueblo y otras organizaciones políticas sociales, populares y comunales, incorporados a la alianza política Juntos por el Perú, Juntos con el Pueblo, entre otros, en todas las instancias en coordinación a nivel nacional. En ese sentido, se agradece a todas las instancias brindar el apoyo y las facilidades necesarias para el correcto desempeño de sus funciones del acreditado Ángel Jambelem Durán León. En ese sentido, firma la credencial
8: Roberto Sánchez, presidente
2: Pedro Castillo Terrones, Walter Amílcar Flores Choco, él es el coordinador general, Comando Nacional de Campaña, de Malí Cubas Vázquez, personero legal de Todos con el Pueblo, Flor Gómez es la secretaria general de Todos con el Pueblo, y siguen algunas otras firmas que me acreditan como representante del castillismo en Ancash, yo, Ángel Durán. Así es que nos vamos mañana a la hora de costumbre. Gracias.

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0: Estéreo. Estuvimos en los pueblos del Callejón de Guayra, recién acabamos de llegar. Mil disculpas. Lamentablemente la agenda la tenemos bastante recargada. Arrancamos nuestro programa en televisión la próxima semana. Hay muchos temas que hablar, muchos temas que mencionar. Por ejemplo, en Yungay, uno de los problemas graves, graves, es el tema del terminal terrestre. Además, por ejemplo, las empresas de transportes que se trasladan de Huaraz a Yungay, a Caraz, lamentablemente los que llegan a Yungay no tienen la seguridad para poder no solamente subir al vehículo o bajar, para embarcar y desembarcar. Es lamentable. Todo esto lo realizan en plena Panamericana, en plena vía. La pregunta es, ¿dónde diablos está la Dirección Regional de Transportes y Comunicaciones? Las instituciones que deberían fiscalizar este tema. El alcalde José Romero de la provincia de Yungay, lo que ha hecho lamentablemente, por ejemplo, es sacar a todas las combis, sacar todos los vehículos. No se han puesto de acuerdo con el costo exactamente de entrada y salida. Y ahora quienes pagan los platos, lamentablemente, son los pasajeros. Ya han ocurrido incidentes también bastante lamentables. Pero, sin embargo, las autoridades no dicen esta boca es mía. Bueno, pues como siempre, la canción que identifica ya a Juan Sánchez en vivo en esta nueva temporada es Altura Huaraz de DJ Roy Perú. Vamos iniciando ya el programa y nos vamos a la ruta castillista, la ruta de Roberto Sánchez. ¿Qué está haciendo Roberto Sánchez con la finalidad de captar votos a nivel nacional en esta segunda vuelta electoral? Vayamos rápidamente a los detalles. Este es un informe prácticamente de panorama. Adelante.
1: Es que aquí está el pueblo en la segunda vuelta dispuesto a recuperar el gobierno, compañeros.
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3: En Costa, Sierra y Selva, Flores, Pepe, Chinese, el

0: la segunda vuelta electoral, Roberto Sánchez ha decidido comenzar la ruta castillista aquí en Lima, lugar donde el voto le ha sido esquivo. Como podemos ver, la convocatoria no ha reunido mucha gente. Estamos en Caraballo, aquí no ha logrado esa convocatoria que él esperaba.
1: ¿Quiere usted, pueblo peruano de todas las sangres, un nuevo proceso de asamblea constituyente? ¿Quieren ustedes, pueblo peruano del centro, del sur, del norte y oriente de la patria, quieren ustedes, compañeros jóvenes, iniciar un proceso de nueva constitución?
0: Y esta vez, con las vices que antes no hablaban, pero hoy lo entregan todo en cada mitin.
2: Lucha descentralizada que lleva a mujeres quechuas y aymaras, y nosotras orgullosas de representar a la mujer trabajadora.
3: Hermanas, nosotros somos hijas, hijos de nuestra patria. ¡En temor!
0: Desde Trujillo, Roberto Sánchez le sacó el jugo a sus propuestas económicas, en especial a la propuesta estrella de elevar el sueldo mínimo a 1.500 soles.
1: Nuestro equipo económico va a discutir mañana con el equipo de los fujimoristas. Hemos evaluado y visto, compañero, que la pobreza ha aumentado en nuestra patria. Es por ello que vamos a declarar en nuestro primer día de gobierno el aumento de la remuneración mínima a 1.500 nuevos soles.
0: La promesa de duplicar el bono del programa social Pensión 65 también formó parte del discurso de la semana.
1: Este Estado no reconoce tu derecho a Pensión 65. 250 soles cada dos meses, ¿para qué sirve, hermanos? Es una burla. Nosotros vamos a duplicar la pensión y extenderemos a todos los adultos mayores de nuestro pueblo.
4: Ok, parte del informe de Panamericana Televisión de Panorama sobre la ruta castillista. Creo que es sumamente importante, y lo que hay que señalar, por ejemplo, es de que ya se va tornando bastante complicada no solamente la presencia de Roberto Sánchez y Keiko Fujimori en lugares en los que no han tenido la votación correspondiente. Por ejemplo, en Huancayo, Keiko Sofía Fujimori ha tenido problemas, se han dado lamentablemente trifulcas. Roberto Sánchez lamentablemente no ha tenido la cantidad necesaria de seguidores en Caraballo, pero sin embargo el tema es de que ya se va no solamente encendiendo el debate, se va encendiendo esta segunda vuelta electoral. Usted tiene que saber decidir por quién votar, porque algunos dicen, por ejemplo, vayamos a la estabilidad económica, vayamos rápidamente, por ejemplo, a la estabilidad jurídica, vayamos a las grandes inversiones. Por otro lado, lamentablemente dicen, por ejemplo, asamblea constituyente, dicen, por ejemplo, nueva constitución, dicen otro tipo de situaciones que lógicamente está dividiendo a los sectores. Antauro Humala, por ejemplo, ha señalado de que Roberto Sánchez tiene que cumplir su palabra, si no va a haber las consecuencias. Bueno, pues hay temas que en realidad vamos a ir no solamente conversando, vamos a ir hablando en todos estos días que quedan exactamente para la segunda vuelta electoral. Pero sin embargo, vayamos rápidamente a las declaraciones de Marco La Rosa. Esta es la segunda parte de las declaraciones del gerente general. Mañana hay una audiencia pública en la ciudad de Chimbote, pero nosotros hemos conversado con él. ¿Qué es lo que se ha hecho hasta el momento? ¿qué es lo que podría decir, por ejemplo, en cuanto a las obras del sector educación, del sector salud, del sector transportes, en agricultura, entre otros temas? Vayamos a escuchar rápidamente estas declaraciones. Adelante, controles.
5: En educación hemos ya colaborado con varios centros de mediano tamaño. Empezamos por Nicurupampo, por ejemplo, acá en Casma 1, en Recuay, el Centro Cultural con un teatro municipal mediante el Hatun, en diferentes puntos con pequeños seis colegios y, como todos sabemos, los grandes colegios que están en ejecución como Micelino, Santa Rosa o el Politécnico, que están en camino y que este año, por lo menos, salvo tal vez Santa Rosa, los vamos a entregar. En materia de salud, tenemos el centro de salud aquí cerca en Yungal, el de ANTA hace más o menos un mes y medio, el hospital de Chiquián que vamos a entregar en noviembre, el CCA Hualupampa que también debemos entregarlo en octubre. Es decir, hay obra importantísima y, por ejemplo, si solamente hablamos de Hatun, en Hatun tenemos más de 70 obras, ya casi inauguradas más de 60 obras. Ayer el gobernador ha inaugurado 3 obras más en la zona costa, es decir, este año es de inauguraciones, este año es de resultado de todo el esfuerzo de la gestión y eso nos satisface y eso vamos a presentar en la audiencia pública.
6: ¿En temas de transporte?
5: Igual, la carretera, por ejemplo, longitudinal de Conchucos, que era algo utópico para mucha gente, ya está en camino. La carretera Yungay-Yaganuco-Yanama ya arrancó, tenemos toda la maquinaria trabajando ya en el primer tramo. La carretera, incluso la de ingreso de Conococha hasta Huaraz, gestión del gobernador. La carretera desde Caraz hasta Huayanca, gestión del gobernador. La mejora de la carretera de Huaraz a Casma también es una gestión que ha hecho él. Es decir, hay una serie de obras. Estamos por empezar también en obras por impuestos desde Catac hasta Tudelcahuis y Pomachaca, que es una carretera reclamada. Se ha encontrado ya la solución en Oxi por vía por impuesto. Y así hay muchas otras carreteras que hemos ido trabajando y que vamos a dar cuenta el día de mañana.
6: Ahora, el gobierno regional ya está sacando o ya se está retirando de las instalaciones del campamento Vichay. ¿Cuándo debería ponerse ya la primera piedra, por ejemplo, del hospital nivel 3.1? Porque es sumamente importante. Se hablaba, por ejemplo, de junio, de julio, de agosto, en fin.
5: Correcto, Juan. Tú has dado la descripción exacta de lo que teníamos antes, un campamento. Porque hemos estado en un campamento. Nunca ninguna gestión se preocupó de hacer algo mucho más por el gobierno regional y de alguna forma eso nos ha generado la posibilidad de tener el Hospital 3.1 Víctor Ramos Guardia. Efectivamente, hemos salido, estamos en pleno traslado. Yo quiero aprovechar tu medio de comunicación para pedirle paciencia a nuestra población porque estamos en una etapa de tránsito, una etapa de traslado, con los inconvenientes propios del traslado de la institución más grande de la zona en Huaraz, más grande. Hemos tenido y tenemos algunas dificultades que vamos superando poco a poco, la incomodidad de nuestros trabajadores también seguramente, pero todos ellos están dando una cuota de sacrificio porque de por medio está garantizar la construcción del Víctor Ramos Guardia. Tengo entendido que ayer ha estado la sociedad civil o representantes de la sociedad civil viendo las instalaciones de la empresa donde se está haciendo, terminando el expediente técnico. Ellos nos van a informar cómo realmente está avanzando y nosotros creemos que entre julio y agosto deben arrancar la obra. Por eso estamos saliendo, no es por otra razón. Estamos saliendo para que se cumpla la obligación que tenemos nosotros de garantizar el terreno totalmente liberado para que la empresa empiece a hacer obras ya de carácter civil. Y eso nos cuesta y le pedimos a nuestra población un poco de paciencia porque nos estamos organizando, nos estamos trasladando, pero poco a poco vamos a encontrar la total normalidad.
6: La primera piedra, esto está programado para julio-agosto.
5: Yo creo que no debe pasar de agosto, porque incluso ahora tenemos un mecanismo adicional que estamos en pleno trámite por inversión. Hace más o menos un mes se dio un nuevo reglamento de obras por impuesto, de obras OXI. Y ese reglamento nos permite incorporar lo que se llama el fast track, es decir, tenemos una nueva propuesta de WIN respecto a algunas obras civiles que tienen que hacerse en la parte posterior por el declive del terreno. Eso ya está prácticamente aprobado. Si eso es así, con este nuevo sistema que estamos en consulta en proinversión, esa obra podría arrancar mucho más rápido de lo que pensamos. Entonces, por eso nos estamos retirando para permitir el Hospital Víctor Ramos Guardia empiece a construirse este año. Queremos irnos, y nuestro gobernador ha sido bien enfático en ese tema. Él está en reunión permanente con la ejecutora, con el supervisor, con la empresa financista, con Winter, que ha cambiado el nombre, ahora es OL, okay. Si no me equivoco.
4: Declaraciones importantes de Marco La Rosa, gerente general del gobierno regional de Ancas. Creo que es sumamente importante lo que se ha anunciado el día de hoy, que ya entre julio y agosto se estaría no solamente poniendo la primera piedra de la ejecución del hospital nivel 3-1, una obra que cuesta más de 1,000 millones y que será la obra más importante que deje el gobierno regional de Coqui Noriega.

0: Bueno, y se viene el aniversario también de Huaraz, ¿no? ¿Qué estará haciendo el alcalde David Rosales Tinoco? Hay que enviarle un mensaje, pues, a Davidcito. Davidcito, preocúpate, al menos este año ya te vas. El tema es, mucha gente se va a recordar de ti, de tantos tropiezos, de tantas cosas que no se han podido lograr, pero al menos hazte un buen evento, pues, para el aniversario de Huaraz. Aquí de lo que se trata es de hacer gestiones. Aquí no hay empresas que pidan algo a cambio. Hay empresa minera Antamina, está el Banco Interbank, está BBVA, está el Scotiabank. Hay una gran cantidad de empresas que podrían contribuir, que podrían apoyar para celebrar el aniversario de manera social. De manera social, por ejemplo, a un aniversario de Huaraz, capital de la amistad internacional. Pero lamentablemente, han pasado años y años. Nos engañan con los aniversarios, nos engañan con las serenatas. Nadie dice, por ejemplo, que no toquen los centros poblados. Nadie dice, por ejemplo, que no toquen los caseríos. Hay que darle todo el material necesario de alta calidad también para que toquen nuestros paisanos. Pero, sin embargo, también hay que tener algo de fondo. Hay que tener espectáculos nacionales. Hay que tener espectáculos que generen economía, que dinamicen economía. Mi estimado David Rosales, ojalá se entienda, por ejemplo, aquí. Yo quiero saludar el trabajo que ha hecho, por ejemplo, el alcalde Manuel Ugarte del distrito de San Marcos. Imagínense, tres días logrado a través de gestiones, por ejemplo, el Grupo 5, completamente gratis. Mientras acá en Huaraz, para que pueda ver usted al Grupo 5, tiene que pagar 100 soles, 150 soles, 200 soles. En San Marcos lo han presentado totalmente gratis, no solamente al Grupo 5, lo han presentado a Candela, lo han presentado a Armonía 10 de Walter Lozada, completamente gratis. La economía que se ha movido, lo que ha generado el tema del turismo, los no solamente hoteles, restaurantes, los vendedores del mercado, los diferentes sectores económicos se han movilizado. Durante tres días se ha dinamizado la economía en el distrito de San Marcos. Además de eso, por ejemplo, se ha apoyado el tema del turismo. Imagínense, la gente bailando, coreando las canciones del Grupo 5 y en plena lluvia. En plena lluvia. Imagínense en Huaraz el Grupo 5 completamente gratis, lo que generaría, ¿no? Generaría, por ejemplo, que gente del Callejón de Huaylas, de Chimbote, de Conchucos, de diferentes lugares del país, lleguen exactamente para que lo puedan ver, para que lo puedan gozar completamente gratis. Pero parece que falta el tema en cuanto a las autoridades. Es absolutamente lamentable. Y vayamos rápidamente a Huari. ¿Qué está pasando en Huari, señoras y señores? Huari, aquí están detalles sumamente importantes. Huari, vamos a ver quiénes son los candidatos de mayor efervescencia en Huari. Aquí están. Somos Perú, lleva a Aarón Osorio. Eduard Vizcarra va por Alianza para el Progreso. Manuel Espinosa va por Acción Popular. Y John Sánchez por el Partido Verde. Son los candidatos de mayor trascendencia que van a pelear la alcaldía, señoras y señores, en la provincia de Huari, en la zona de los Conchucos. Yarrecuay, ¿cuáles son los candidatos que ya en estos momentos están trabajando sus candidaturas? Ahí está, Somos Perú, lleva a Julián Torre. Iván Ramírez va por la carretera, País para Todos. Luis Hurtado por Podemos Perú. Vamos con más candidatos. Rolando Pérez por Alianza para el Progreso y para el Partido Verde. Héctor Martínez, que va como candidato a la alcaldía de la provincia de Recuay. son los candidatos más sonados, más cantaditos, son los candidatos que están en estos momentos haciendo campaña. Pero vayamos rápidamente a una entrevista que hemos logrado con el director regional de educación, Elías Quirós. Elías Quirós, director de la DREA ANCAS. Hemos hablado sobre los procesos administrativos de los trabajadores, no solamente de la DREA, sino también de las diferentes UGELES. ¿Qué es lo que ha dicho exactamente el director regional de educación? Además, si las clases o las labores escolares van a terminar exactamente el día de la fecha. Vamos rápidamente a los detalles. Adelante, controles, con la entrevista.
1: No, lógicamente en todo momento nuestra gestión está empeñado a superar todas las dificultades y lo venimos haciendo, ¿no? En cada una de las provincias, apoyando, acompañando a los mujeres, como también a lo que es educación superior. Entonces, hemos concluido ya el primer periodo, que es el primer trimestre. Ya el día de ayer han retornado al segundo trimestre todas las instituciones educativas de educación básica en todos nuestros regimientos. Y considero yo que se viene cumpliendo lo que está previsto. Las dificultades y problemáticas, que es natural, la tenemos que venir superando y al mes de diciembre llegar pues a, digamos, con resultados favorables. Así como también ahora podemos informar con respecto al año 2025, los logros de aprendizaje en nuestra región Ancash ha superado significativamente junto a otros 5 regiones. De tal forma que hay logros que informar a nuestra población.
2: Director, un tema que es sumamente importante. ¿Cuántos trabajadores están siendo investigados por temas de corrupción administrativamente en la Dirección Regional de Educación, en las UGELES? Además de esto, por ejemplo, ¿cuántos ya están en el Poder Judicial?
1: Mire, es un poco difícil cuantificar, porque son procedimientos en investigación, procedimientos en ya aperturados de proceso, muchos de ellos, otros en etapa de apelación. Entonces es diverso el problema y cada UGEL tiene su propia data. Nosotros como...
2: Pero ustedes no tienen una estadística, porque se dice que algunos investigados, incluso sancionados, siguen trabajando.
1: Sanción en cuanto tengan apelación, ¿no? Cuando son no consentidas. Cuando la sanción es consentida no pueden estar trabajando, ¿no? Efectivamente que no. Entonces son procedimientos con diferentes características que se dan en todo.
0: Ok, nos está ganando el tiempo. Vamos a ampliar las declaraciones del director regional de educación para el día de mañana. 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

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Vamos a iniciar Roque Los Andes con todo. Altura Huaraz, DJ Roy Perú.

Bueno, y camino al millón de suscriptores en su canal de YouTube, DJ Roy Perú, productor musical. Homenaje a Huaraz. Vamos ahora con esta canción recordando esos años maravillosos. Bruce Springsteen, Bailando en la Oscuridad.

Bueno, y esta es una canción que sonó a nivel mundial. Millones y millones de discos vendidos. Una etapa, una generación extraordinaria. Bruce Springsteen, Bailando en la Oscuridad. Y prepárense muy pronto la segunda parte de Los Andes Fest. Y unos saluditos muy especiales a toda la gente que está en el taxi. Saludos a la gente que está en los centros comerciales, en las instituciones del Estado, en las oficinas. Hay otros que ya están tomando su cafecito. Oiga, oiga, ¿qué pasa? ¿Qué pasa? Vamos con lo mejor del mundo. Roque Los Andes, marca original. Marca original de Juan Sánchez.

con el trapeador, en fin, bailando con todo. Cindy Lauper. Las chicas solo quieren vacilarse, solo quieren divertirse. Una de las canciones emblemáticas de aquellos años. Bueno, y quién nos recuerda el Boris, por ejemplo, una discoteca que cada fin de semana abría sus puertas. La Cámara de Comercio en ese tiempo también. Vamos con la mejor música del mundo, pero como siempre, con esta cortina musical. ¿Qué pasó, Switcher? Viene en Texas, Switcher, ¿eh? Lo necesito al chico, los ojos cafés. Además, shortcito, puntitos negros. Qué recuerdos de esos años, ¿no? Bueno, ya han pasado generaciones. Seguramente los de antes ya tienen hijos que están en la universidad, otros que ya se casaron, otros que son abuelos, pero el espíritu sigue siendo joven. Rock en los Andes con todo, como siempre. El retorno, la historia continúa. Y prepárense que muy pronto viene la segunda parte de los Andes Fest. Será extraordinario. Ustedes no saben el local, el lugar que estamos escogiendo para esta ocasión. Como siempre, con la brillantez de DJ Roy Perú. Además, DJ Francisco Perú, productores musicales con millones y millones de vistas en sus canales de YouTube. Los grandes del Perú, con talla internacional. Unos saluditos muy especiales también para mi gran amigo Richard Colonia, líder del grupo Turbanje. 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El Kikai corre cantando. Ok, seguimos avanzando. Rock en los Andes con todo, como siempre. La historia y la magia continúan.

canción actualizada por DJ Roy Perú, DJ productor, camino al millón de suscriptores en su canal de YouTube. Rock en los Andes con todo, la marca original de Juan Sánchez. Ustedes van a escuchar exclusivas a través de la radio. Y prepárense que muy pronto llega Los Andes Fest, segunda parte, tributazo a Rock en los Andes.

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0: Y cómo se va el tiempo, ¿no? Qué lindo atardecer en estos momentos. Ah, ya se fue la lluvia. Nadie dice que no está bien, pero sin embargo, se fue la lluvia. Ya los agricultores contentos, ya los agricultores felices. Ahora viene el verano andino. El verano andino es impresionante, es bonito. Cómo se ve el huascarán, ¿no? El huascarán, el alpamayo, parón. Extraordinario. Rock en los Andes con todo, la historia continúa. Estamos en Radio Superfiesta de 5:30 a 6 de la tarde, de lunes a viernes. Y recuerden que nuestro espacio informativo está desde las 12 del día, 12:30, y de 5 a 5:30 de la tarde. Bien, antes de presentar esta canción, que también es una producción musical, una actualización de DJ Roy Perú, ha trabajado bastante. Hay que felicitarlo, al igual que lo felicitamos también a Francisco Perú, porque son DJ, productores musicales, son sumamente importantes. Tienen talento nacional, talento internacional, con alta competitividad. Y DJ Roy Perú ha actualizado la canción del Parque Huascarán. Ustedes recuerden, esta canción es emblemática, esta canción de Turmanyé, ganadora de la Caracola de Plata, de Panamericana Televisión. Lo canta no solamente Richard Colonia, lo canta Vladimir Colonia, lo cantan sus hermanos y una cantidad de artistas importantes, pero sin embargo Roy Perú ha actualizado esta canción y quiero invitarlos a escuchar. Estamos en Rock de los Andes, bajando la tensión, pero también recordando aquellos años de lo mejor que ha producido nuestra tierra. El Parque Huascarán, adelante, controles.
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0: Bueno, y este es un homenaje también a Richard Colonia y Vladimir Colonia. A Turmanyé, uno de los mejores grupos que ha tenido Huaraz y el Perú.

Monterrey, Perú, el Parque Huascarán, homenaje no solamente a la naturaleza, sino también a quienes lo han interpretado, a quienes lo han cantado. Desde este medio de comunicación, saludos a Richard Colonia, Vladimir y a todos los hermanos Colonia. Bueno, pues, hasta aquí el programa. A ver. Hasta aquí el programa, me voy hasta mañana, Dios mediante, como siempre, a las 12 en punto con Juan Sánchez en vivo y también a las 5 de la tarde, 5:30, Rock en los Andes. Hasta mañana.

Muy buenas tardes con todos y cada uno de ustedes. Señores, señoras, señoritas, jóvenes, ya estamos acá nuevamente con su programa de Medicina Natural Madre Tierra, Medicina Natural Auténtica, Integral Holística, para muchas personas que siempre nos sintonizan, siempre están escuchando, siempre están haciendo todo lo posible para poder ayudar, para poder mejorar y solucionar los problemas, las dificultades en la vida. Así es. Y como siempre, con la bendición de Dios Todopoderoso, Creador del cielo y de la tierra. 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Así es. Y bueno, señores, bueno, señoras, hoy día vamos a hablar un tema muy importante, un tema muy fundamental, un tema que nos ayuda, nos mejora, nos soluciona nuestras enfermedades, nuestras dolencias, utilizando siempre las plantas medicinales, utilizando los productos naturales Madre Tierra para poder ayudar a través de estas poderosas emisoras. Radio Superfiesta 102.1 FM, Radio Estación Andina 100.3 FM. Y como siempre, para poder ayudar, para poder mejorar y solucionar sus problemas y sus inquietudes. Y bueno, buenos señores, buenas señoras, hoy día vamos a hablar un tema muy importante, vamos a hablar un tema muy fundamental para todos y cada uno de ustedes. Vamos a hablar sobre lo que es el problema que afecta a la población. Y a veces, teniendo en nuestra mano la solución, las plantas medicinales, estamos buscando pastillas, ampollas, una cosa, otra cosa, ¿no? Vamos a hablar de los hemorroides, ¿ya? De los hemorroides. Ya que hoy día, por ejemplo, nos han visitado una persona que tenía problemas de hemorroides, ¿ya? Que se ha salido el hemorroide y se ha formado con una bolita, ¿ya? En el ano. Está totalmente rojo, ¿no? Y el dolor un poco fuerte, ¿no? Porque no puede sentarse la persona, ¿ya? Y el señor, pues, ha ido en médico, le han dado, pues, pastillas, le han dado cremas, una cosa, otra cosa. Claro, un poquito le bajó, pero nuevamente regresó. Para ello, vamos a explicar. ¿Qué son los hemorroides, primeramente? Los hemorroides se forman como varices, ¿ya? Porque va a haber una inflamación, ¿de qué? De las venas, en este caso en el ano, ¿ya? Eso se va a inflamar, se va a irritar y se va a hinchar. Eso tenemos que tener en cuenta. Ahora, los hemorroides, mayormente van a formar por problema de estreñimiento. Eso tienen que tenerlo en cuenta. Por problema de estreñimiento. ¿Por qué, señores? ¿Por qué? Cuando una persona está con problema de estreñimiento, cuando va una vez o dos veces al día o no también, ¿qué es lo que pasa? Adentro de las heces comienzan a pudrirse, comienzan a fermentarse, comienzan a formar malos olores. Es como que usted su water se atoró, ahí lo tiene dos, tres días, así está, su colon, ahí está, así está, el intestino grueso. Y cuando sucede esto, ¿qué es lo que pasa? Lo que sucede es de que cuando el colon es, o la persona está estreñida, cuando hay fermentación, putrefacción, eso va a producir inflamación, va a producir irritación.

irritación. ¿Ya? Y cuando una persona está estreñida también, cuando va al baño, va a pujar fuerte. Va a pujar y pujar. Entonces, todo eso va a ocasionar que la persona tenga hemorroides. Hay hemorroides internos y hemorroides externos, ¿no? Entonces tenemos que tener en cuenta. Pero tanto hemorroide interno y externo, ya su problema, la causa principal es por el estreñimiento. Eso quiero que ustedes se den cuenta. Quiero que me entiendan y comprendan, ¿ya? Entonces, para poder solucionar eso, no solamente es bajar la inflamación, no solamente es controlar pues, esos síntomas, sino ir a la causa. ¿Y la causa cuál es? El estreñimiento. Entonces, en este caso, al principio, si el hemorroide es fuerte, grande, está irritado, primero se le trata de bajar la inflamación, en la irritación. Una vez que baja, ¿qué es lo que se hace? Se tiene que hacer un lavado colónico, una enema. Pero purgante no, un lavado colónico. Si la persona tiene hemorroides, ya sea interno, externo, pero no está tan grande, ahí directo se hace el lavado colónico. Primerito se hace eso. Pero si está hinchado, está inflamado fuerte, pues se trata de bajar un poco y ahí aplicamos el enema, un lavado colónico. ¿Para qué? El lavado colónico no tiene efectos secundarios. ¿Ya? Purgante también es bueno, pero en este caso no. El purgante demora o puede ocasionar más dolores. Pero el lavado colónico, la enema no. Le va a limpiar toda la suciedad, todo el colon, todo el mugre que se encuentra, ¿dónde? En el colon, ¿no? Una vez hecho una limpieza intestinal, ahí se trata a la persona. Pero también dependiendo de la gravedad, creo que me escuche, dependiendo de la gravedad, ¿ya? Ahora, cuando una persona tiene ese problema, ¿ya? Lo que tenemos que hacer, aparte de hacer su lavado colónico, el enema, una vez hemos hecho una limpieza, se tiene que trabajar el tratamiento internamente y externamente. ¿Qué quiere decir eso? ¿Ya? Primeramente, internamente hay que utilizar plantas desinflamantes, plantas que bajen esa inflamación, ese hinchazón de los hemorroides. ¿Ya? ¿Y cuáles son? La penca de tuna. ¿Por qué la penca de tuna? Es desinflamante, cicatrizante, refrescante. La cebada, la chupasangre, col de caballo. ¿Ya? Estas plantas necesitamos sí o sí para problemas de hemorroides. Es excelente, es buenazo, poderoso. ¿Ya? Entonces la persona tiene que tomar como hago de tiempo, si es posible, ¿ya? Y eso le va ayudando internamente. Y como hemos dicho que los hemorroides hay interno y externo, en las plantas que tomamos mayormente va a ayudar para hemorroides internos. Pero para hemorroides externos se utiliza externamente también plantas medicinales. ¿Pero cuáles? Usted por en el ano sale como chuponcito, está inflamado, está como un globito inflamado. Lo que usted tiene que poner, uno, se pone la sábila, el gel de sábila. Pero el gel de sal hay que poner remojando un día para otro. ¿Y por qué gel de sal? Porque refresca, desinflama. Es en ese hinchazón, esa inflamación. ¿Ya? Desinflama, baja la inflamación. Porque la sal es fresco, desinflamante, a la vez cicatrizante. Y también ahí se tiene que trabajar con plantas como cola de caballo. ¿Ya? Cola de caballo. La ortiga, la manayupa, ¿ya? También ahí podemos utilizar, por ejemplo, la ortiga, ¿no? Y la verbena. La verbena también es excelente. Entonces, toda esta hierba se machaca sus hojitas, se machaca, exprime su jugo en una tacita, más un poquito de limón se echa y con algodón remojando, se pone en el ano, ¿ya? Se pone en el ano. ¿Y para qué? Porque el limón, cola de caballo, patepero, pega la manayupa, que se conoce en castellano, ¿ya? Yantén, hasta ahí falta chupasangre, ahí tal vez chupasangre,
la verbena, ortiga, son cicatrizantes, desinflamantes a la vez, que se va a utilizar externamente. Internamente también las plantas que hemos indicado, ¿ya? Pero también eso podemos acompañar con productos naturales Madre Tierra. Sí, tenemos productos naturales Madre Tierra. Y dentro de los productos naturales Madre Tierra, por ejemplo, tenemos por ejemplo, en este caso, el Controlú. Es en polvo. El Controlú, que se va a tomar una cucharadita en medio vaso con agua tibia, media hora después de las comidas, 3 veces al día, eso le va a ayudar bastante, bastante. También, como tiene hemorroides, hay que trabajar con jarabes, como lo que es el Fibra Plus, el Tunarín. Fibra Plus, Tunarín. También acá podemos utilizar bastante este producto llamado Vital N, ¿ya? Que son cicatrizantes. 3 jarabes más un polvito, excelente para hemorroides internos y externos, y su enema, su lavado colónico. ¿Ya? Y con eso usted va a mejorar su problema de colon. Usted va a mejorar el problema de los hemorroides. Usted ya no va a poder sufrir. ¿Ya? Porque es hinchazón, es inflamación baja, disminuye. ¿Ya? Y llega en su, pues, en su tamaño normal. ¿Ya? Entonces, eso tenemos que hacer. Porque muchas personas pues toman su pastilla o utilizan algunas cosas, pero nunca hacen su limpieza intestinal. Nunca por nunca limpian su colon. Y es por eso que no tienen resultados para los problemas de las personas que tienen problemas de colon, ¿no? Pero el tratamiento que hacemos, el tratamiento natural, es un tratamiento adecuado, un tratamiento integral, ¿ya? ¿Ya? Un tratamiento integral, un tratamiento holístico. Así es, señores y señoras, ¿ya? Y pues y los tratamientos que se hacen son tratamientos integrales, tratamientos holísticos, tratamientos que va a ayudar, mejorar, solucionar y tener resultados increíbles, resultados maravillosos. ¿Ya? Así es que usted puede hacer su tratamiento. ¿Pero dónde estamos nosotros? 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Y para muchas personas que están escuchando su programa de Medicina Natural Madre Tierra, que están siempre escuchando este programa, estamos en este lugar, ¿ya? 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

0: muy bien, así es, nosotros estamos en este lugar, es para muchas personas que nos escuchan en estas horas de la tarde. Estamos en su programa de Medicina Natural Madre Tierra, la salud en tus manos, para muchas personas que tienen problemas en su salud, que tienen problemas como la gastritis, colesterol, triglicéridos, hígado graso, presión alta, personas que tienen problemas articulares, ¿no? Problemas de artritis o cualquier enfermedad, cualquier dolencia. Nosotros como especialistas, como naturistas, estamos para poder ayudar y hacemos tratamiento con productos naturales, hacemos tratamiento con plantas medicinales que va a ayudar, mejorar, solucionar y tener resultados increíbles, resultados maravillosos para usted y para su linda familia. Porque muchas personas, ¿ya?, cuando llega nuestro consultor de Madre Tierra, tienen resultados increíbles, tienen resultados maravillosos. 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Y siempre estamos agradecidos para esas personas que día tras día llega a nuestro consultorio de Madre Tierra, que día tras día hacen su tratamiento natural, hacen su tratamiento holístico, su tratamiento adecuado. Y los resultados son increíbles mediante una ecografía, análisis que muchas personas se sacan, y con eso hacemos su tratamiento natural, su tratamiento holístico. Así es. 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Porque son productos excelentes, buenazos, poderosos, maravillosos, que va a ayudar a solucionar a diferentes problemas en su salud, ¿ya? Y así, tenemos productos para todo tipo de enfermedades, enfermedades agudas, crónicas, degenerativas, ¿ya? Tratamientos que mejoran, que solucionan problemas de salud que muchas personas sufren, y nosotros siempre estamos ahí trabajando, ahí haciendo todo lo que se pueda, gracias al Dios Todopoderoso, creador del cielo y de la tierra, creador de todo el universo y creador de todo lo que existe en este planeta Tierra. Así es, señores y señoras. Así es. Y bueno, buenos señores, buenas señoras, gracias por la sintonía, gracias por la preferencia. Conmigo será hasta mañana, mañana de 6 a 6 y media de la tarde. Regresamos nuevamente con su programa de Medicina Natural Madre Tierra. 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Así es, señores y señoras. Y gracias siempre con la sintonía de su programa de Medicina Natural Madre Tierra, la salud en tus manos. Conmigo será hasta mañana. Cuídense.
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